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2: Aquí comienza A Toda Ley, mi gente, un programa en vivo, interactivo, donde estamos hablando con ustedes de sus problemas legales. Yo soy su servidor, José Jordán, abogado de inmigración y ley criminal, abogado oficial del Consulado de México en diferentes ciudades, incluyendo Los Ángeles, bajo un programa que se llama PALE. Recuerden que si es que tienen preguntas, si es que tienen dudas, los invito a que nos llamen aquí a la cabina marcando el 833-567-3260. Nuevamente, 833-567-3260 para hacer sus preguntas de inmigración, ley criminal y de cualquier tipo de leyes. Recuerden, mi gente, que estamos en vivo no nomás por dos diferentes estaciones de radio, sino que también estamos aquí en vivo por medio de Facebook y YouTube. Se pueden poner en sus teléfonos, sus computadoras si nos quieren escuchar o quieren ver, obviamente, qué tan feo soy en persona. Pero igual, todos modos, no importa si soy feo o no, aquí estoy listo con ustedes para platicar de sus dudas, hablar de sus opciones. Y como siempre, aquí con mi chaqueta, que se mira como una chaqueta de los Dodgers, porque me encantan los Dodgers. Pero recuerden que aquí estamos, ese es un programa serio, con diferentes abogados y diferentes, hablando de todo tipo de leyes. Hoy, mi gente, vamos a tener una invitada. Vamos a invitar, nomás la vamos a llamar Norma. Norma es una de mis clientas que ha estado en un centro de detención.

puede representar en esos casos. Hay excepciones si es que están con un, lo que se llama un non-profit, un lugar de lucro, le dan excepciones a ciertas personas que están acreditadas, pero por la mayoría no, mi gente. No crean notarios, llenan papeles, ellos no pueden representar a las personas en las cortes de deportación. Ahora, seguimos platicando. Si es que los detiene, mi gente, recuerden que quédense callados. No tienen que decirle nada. Si ustedes hablan, ellos van a, puede ser que se den cuenta que ustedes tienen un acento. Si tienen un acento, ellos van a querer detenerlos. Si ustedes admiten que están aquí indocumentados, los van a querer detener. Si es que ustedes admiten que nacieron en otro país, los van a querer detener. Entonces, igual, mi gente, la mejor cosa es quedarse callado. Número dos, si es que los detienen, recuerde que no firme ningún documento. Firmando documento puede significar que usted esté violando dejando ir todos sus derechos legales y que los deporten más rápido. Yo déjeme darle un ejemplo. Yo fui a visitar una familia donde el padre, la madre y un hijo fueron detenidos. La madre y el padre

0: Sí, señor. Usted está. No, ahora, déjeme contestar mi pregunta. ¿Usted está dispuesto a salir por 10 años, sí o no?
1: Viendo la situación como me está yendo, pues me animo a veces.
0: Ok, déjeme decirle, señor. Si es que usted no tiene ningún castigo de inmigración, aparte de simplemente estar aquí indocumentado, entonces usted tuviera que salir del país y estar afuera del país por 10 años para arreglar por medio de su hija cuando cumpla 21 años. La única cosa, señor, es que si es que usted tiene otros castigos, pueden tener efectos que no le van a quitar por medio de, no se va a quitar por medio de una hija de 21 mayor que sea ciudadana de Estados Unidos. Entonces, número uno, asegúrese que no tenga otros castigos. Número dos, si es que, digamos, usted se case con una residente ciudadana de Estados Unidos, entonces calificaría para ese perdón. O si es que sus padres son residentes o ciudadanos, calificaría para ese perdón para que usted no tenga que salir del país por 10 años. Aquí me imagino que no tiene una esposa que es residente o ciudadana, ¿verdad?
1: No, no tengo.
0: Y sus
1: Solo la
0: padres
1: niña es
0: tampoco.
1: todo lo que. No, no.
0: ¿Y usted entró con visa o sin documento, señor?
1: No, yo entré sin documentos.
0: ¿Y
1: No
0: su...?
1: tengo ningún problema, solo el hecho de ser ilegal, va,
0: Ok.
1: indocumentado.
0: ¿Y su hija nunca ha pensado irse a la militar o ejército de Estados Unidos?
1: No, ella quiere estudiar para médico.
0: Ok, buenísimo. Entonces déjeme decirle, señor Antonio, aquí...

respuesta y platicar de su caso. Y aunque yo soy un abogado que me concentro en casos de inmigración y ley criminal, les sugiero que por favor llámenos si es que tienen cualquier pregunta legal. Y aunque yo no sea abogado de ese tipo, felizmente estoy dispuesto a platicar con ustedes y decirle que poquita quizás información yo tengo de ese tema. Y usualmente en cada episodio que de este programa hablamos de un tema. Hoy estamos hablando de ser detenidos por inmigración mientras que están aquí en Estados Unidos, indocumentados. Recuerden que estar indocumentado también significa estar en medio de sus permisos de trabajo. Hay muchas personas ahorita que estoy viendo que están siendo detenidos, tienen DACA o tienen TPS, pero no le ha llegado el otro permiso de trabajo todavía. Y mientras que están en ese tiempo, que sometieron la renovación a tiempo, pero no le han llegado todavía su nuevo DACA o su nuevo TPS, esas personas están en limbo. Técnicamente no tienen un permiso de trabajo válido porque presidente Trump no, y para personas que están en medio, en limbo, y en ese tiempo, si es que inmigración lo detiene, lo puede poner en un centro de detención hasta que usted reciba ese beneficio. Y eso sí estamos viendo a menudo, mi gente. Estamos viendo personas que tienen DACA, pero simplemente han estado un par de

0: lugar, los elevados en el derecho no fueron capturados, turnos que se tenían que terminar en 0 bolas, 2 strike, no fueron suficientes para que el equipo se acercara. Terry Scubo, aunque solamente permitió 2 carreras, el equipo tuvo la oportunidad en la octava entrada cuando Shohei Ohtani con corredores en segunda y en primera batió para doble play y no se pudo concretar nada para el equipo de los Dodgers. Terminaron perdiendo ese partido 6 carreras por 2 y no era lo que quería. Se perdió la serie completa de la temporada, quedaron 4 ganados para los cerveceros y 3 para los Dodgers. Y los Dodgers en la semana tuvieron 4 ganados que fueron dudosos contra Kansas City, que es un equipo que está sufriendo por el bullpen, y perdieron 3 contra los cerveceros, así que una estadía en casa muy difícil para el equipo azul, y esperemos que se repongan. Tienen 3 juegos aquí en Colorado, que hoy irá uno de sus mejores lanzadores, el zurdo Blake Snell, que tiene récord de 0 ganados, 1 perdido con efectividad de 5.00, y Tomoyuki Sugano, que ha sido la sorpresa para los Rockies de Colorado, que tiene un récord positivo de 12 ganados y 5 perdidos. Así que va a ser una buena serie entre estos 2 equipos y esperemos que los Dodgers puedan salir con la ventaja el día de hoy. Y cuando regresemos, mi compañero Carlos Álvarez se unirá conmigo en el segmento diario cubriendo las bases. Ya volvemos.
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1: ¿Qué tal? Es un placer saludarte. Mi nombre es Carlos Álvarez y la verdad también es un placer reincorporarme nuevamente a este gran equipo de transmisión de los Juegos en Español de los Dodgers de Los Ángeles. Un placer, como siempre, ha estado de Luis Alfonso Cochito Cruz en los controles, como siempre, el encargado de que tú nos escuches, Efren Mesa Junior. También saludamos a José Mota, que muy pronto estará contigo también en las transmisiones. Luis, te voy a aprovechar totalmente tu sabiduría que tienes en cuanto a béisbol de grandes ligas, en cuanto a los Dodgers también, no solamente cuando tú jugaste, sino en este año y algo que llevas dentro de este equipo de transmisión, para que puedas traducirnos, por ejemplo, en este segmento cubriendo las bases, ¿qué está pasando con los Dodgers de Los Ángeles? Se comenzó muy bien la temporada, pero últimamente, especialmente, Cochito, en este mes de agosto empezamos mal con un Boston que barrió a los Dodgers de Los Ángeles. Después vienen los Cachorros de Chicago, lo mismo Arizona. Ganó esa serie en contra de los Dodgers. Sí, gracias a Dios tuvimos a alguien entre medio como los Reales de Kansas City, pero después nos dimos cuenta que la competencia en contra de los que tienen ese mejor récord de grandes ligas, los Cerveceros de Milwaukee, llegaron y faltaron el respeto, llevándose una serie 3 victorias a una solamente de los Dodgers de Los Ángeles. Y vamos a ver qué vamos a esperar ahora que estamos aquí en contra de los Rockies de Colorado. Pero, ¿qué ha pasado con los Dodgers de Los Ángeles?
2: Mira, gracias por esa introducción, Carlos. De verdad, creo que el equipo está entrando en una zona de confort que no se debe. Este mes de agosto, como jugador, te lo puedo decir que es el más difícil. Es un mes donde tienes que tratar de sobrevivirlo, mantener tu energía, porque ya pasaron 120 juegos. Y tratas de mantenerte en tu averaje, en ayudar al equipo, pero creo que es un equipo que tiene todas las herramientas para volver a ganar, que tiene todo, la oficina ha puesto todo en la mesa, lo que estaba en el mercado para que este equipo gane, pero son altibajos que todo mundo va a pasar. Lo que platicamos siempre es, este equipo no puede esperarse hasta el mes de septiembre para decir, ok, yo ya prendo el switch y ya estoy listo para jugar. No, este equipo tiene que jugar contra estos equipos como Rockies de Colorado y tratar de barrerlos, porque sin faltar respeto al equipo de los Rockies, pero están en último lugar en la división. Yo vengo de una racha mala, tienen que hacerle mejor trabajo del que hicieron contra Kansas City, porque los juegos de Kansas City estuvieron demasiado cerrados, y aquí, después de aquí, tienes una serie en casa contra los Piratas, pero vas a jugar contra dos equipos contendientes después, vas a los Bravos de Atlanta y Tigres de Detroit, que de verdad estos 6 juegos tienen que ser muy claves para el equipo azul.
1: Estuvo

0: escuchando a Dave Roberts después del partido de ayer, después de que de la derrota en contra de el equipo de los cerveceros de Milwaukee, y dijo: nosotros tenemos que mejorar en varias fases, incluyendo la defensa. Ayer se cometen varios errores. ¿Por qué a estas alturas estamos viendo esos errores de parte de la defensa de los Dodgers de Los Ángeles?
1: Y lo difícil de esto, Carlos, es que son errores que a lo mejor no se marcan en el scorecard, porque lo dan hit, y eso es lo que viene afectando, pero son jugadas más mentales que un jugador de Grandes Ligas a este nivel lo tiene que hacer. El roletazo a segunda de Edman lo ha hecho anteriormente, lo tiene que hacer. El error, que para mí fue un error de Mookie Betts, porque entró y le hace una finta como que va a primera, después le tira la bola de cerquita. Son errores mentales.
0: Es el que también a Edman se lo contaron.
1: Sí, se lo contaron a Edman. Entonces, de ahí, un elevado a Kyle Tucker, que en cualquier liga, si tú vas desde la rookie, clase A, AA, ese elevado tiene que ser tomado. Entonces, ¿qué hay que hacer? Conocer bien tu terreno. Si estás en casa, salir, ver cómo rebota. ¿Cómo reboto yo si me pego contra la barda? Si la bola pega en las gradas de lado, ¿cómo, a dónde me va a botar? Pero hemos visto algo que en todos los equipos, ¿no? Que ya has olvidado el salir a practicar afuera. Lo platicábamos fuera de aire. Tan bueno que es venir y batear y ver tus batazos que hacen hacia adelante, hacia los lados, cuando quieres batear a la banda contraria. Creo que tienen que enfocarse más en lo básico. Regresar desde lo más temprano, que cómo hago para batear la banda contraria, después bateo para el medio, y enfocarse en ganar turno por turno. No puedo venir a querer dar jonrón cada turno, porque no se va a lograr.
0: Y de eso te iba a hablar, porque una de las cosas que dijo Roberts es: yo quiero que batallemos más en nuestros turnos al bate, quiero ver más pelea. Eso prácticamente fue lo que dijo.
1: El muchachito que lanzó el último partido por parte de los cerveceros, Henderson, él llegó a la sexta entrada con solamente 59 lanzamientos. Para un equipo como los Dodgers, no es quitándole mérito al muchacho, pero un equipo como los Dodgers, tienes que decir: okay, el bullpen está sobreusado porque lo usaron el segundo o tercer juego. Hay que tratar de que tire más lanzamientos. No, o sea, nosotros tenemos que ser, digo nosotros, el equipo de Dodgers, el agresor.
0: Sí.
1: No venir a lucir. Le tiró varios pichos a Otani, que se vio muy fuera de ritmo. Y ahí Shohei Ohtani tiene que demostrar por qué él es Shohei Ohtani y hacer que le haga muchos lanzamientos, porque el problema es de lanzados.
0: Lo bueno es que todo eso tiene solución, y esperemos que sí, por parte de un equipo como los Dodgers de Los Ángeles. Muy bien, muy buena conversación con Luis Cochito Cruz. Cuando regresemos, vamos a ver cómo luce esa tabla de posición en el béisbol de Grandes Ligas.
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1: Gracias por continuar con nosotros. Llegó el momento de revisar la tabla de posiciones en el béisbol de Grandes Ligas, un día como hoy lunes, y vamos a empezar por esta división oeste, donde están los Dodgers de Los Ángeles, que todavía la están liderando. Están los Padres de San Diego a 7 partidos de los Dodgers de Los Ángeles. Si hablamos de los récords, los Dodgers de Los Ángeles continúan ahora con el tercer mejor récord de la Liga Nacional, 74 ganados, 51 perdidos, mientras que los Padres de San Diego y los Diamondbacks de Arizona se están acercando, están a 7, los Padres, los Diamondbacks están a 8 partidos. Los Cerveceros de Milwaukee, ahí están en la delantera con el mejor récord, no solamente de todas Grandes Ligas, sino también de su división central de la Liga Nacional, muy cerca, están llegando. Los Cachorros de Chicago en segunda posición con un récord de 72-53, están a 5 juegos de los Cerveceros de Milwaukee. Mientras tanto, vamos a la división este de la Liga Nacional, donde los Bravos de Atlanta con el segundo mejor récord en la Liga Nacional, de 74 victorias, 50 derrotas, tiene una diferencia de 7.5 juegos.

0: juegos de ventaja en contra de los Phillies de Filadelfia, que están jugando muy bien. Tienen una racha de 3 victorias consecutivas. Aún así, los separan 7.5 juegos de los Bravos, que están en primer lugar. Si vamos a la Liga Americana, vamos a la división este, muy interesante, porque los Rays de Tampa Bay están en primer lugar con 74 victorias, 49 derrotas. Los Yankees de Nueva York están a 5.5 juegos de distancia y tienen que sacarle provecho, porque los Rays de Tampa Bay tienen una racha de 13 derrotas consecutivas. A ver qué sucede ahí. Mientras que, hey, cuidado, los Red Sox de Boston lamentablemente están bajando de ranking, pero los Orioles de Baltimore están jugando muy bien con 3 victorias consecutivas. Todavía están en cuarto lugar. Los White Sox de Chicago, sí, una de las grandes sorpresas de este 2026, está en primer lugar de la división central de la Liga Americana. Y le siguen los Tigres de Detroit, que llevan 3 juegos perdidos y por eso pues tienen una ventaja los White Sox de 5.5 juegos a favor en contra de los Tigres de Detroit. Mientras tanto, por último, la división oeste de la Liga Americana, los Astros de Houston se han montado ahí y no hay quien lo desmonte aún. Tengan 2 derrotas consecutivas, están a 2 juegos de ventaja de los Rangers de Texas. Ni vamos a hablar de los Marineros de Seattle, que sí ha sido la decepción de este año. Están a 4 juegos de los Astros de Houston. Al regresar, vamos a estar revisando los abridores del día de hoy. Blake Snell por parte de los Dodgers, Tomoyuki Sugano por parte de los Rockies de Colorado, con mi compañero Luis Cochito Cruz.
1: Luka Doncic, 6 veces All-Star de la NBA, que dominó su primera temporada en la liga, se ha convertido en una figura clave en la alineación de los Lakers. 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
2: Los lanzadores para el día de hoy, Blake Snell por parte de los Dodgers y Tomoyuki Sugano, el japonés que está teniendo una tremenda temporada este 2026. En este mes de agosto tiene uno ganado y uno perdido, pero si vemos su mes de julio, que ganó los 3 partidos, y en junio también ganó 4 partidos, de verdad que el japonés está teniendo una tremenda temporada. Aquí en Colorado es donde más se batea, pero ha hecho tremendo trabajo. Tiene un récord de 12 ganados, 5 perdidos, con la efectividad de 4.43. En 21 juegos, todos han sido como abridor, donde ha lanzado 113 entradas 2 tercios, permitiendo un total de 116 hits, 56 carreras limpias. Ya ha permitido 24 jonrones, 26 bases por bola y ha ponchado a 66. Aunque la oposición le batea 2.64 de averaje, tiene uno de los mejores récords en grandes ligas. En su última salida ganó su juego contra los Diamondbacks de Arizona, donde lanzó 6 entradas a ese equipo que batea y corre. 6 hits permitió, 2 carreras, 2 jonrones que fueron, no regaló bases por bolas y ponchó a 5 y se quedó con la victoria. Blake Snell será el abridor el día de hoy por parte de los Dodgers. Un Blake Snell que se vio muy bien en su última salida y no pudo quedarse con la victoria. Tiene récord de 0 ganados y 1 perdido en lo que va de esta campaña, que estuvo mucho tiempo en la lista de lesionados. En su última salida salió sin decisión. Lanzó 6 entradas completas, 3 hits solamente permitió, una carrera, una base por bola y ponchó a 10 contrincantes. Venía cortante con su recta y su cambio, y en total solamente ha tenido 2 aperturas. La primera fue el 9 de mayo, donde perdió su partido, y la última que tiró contra los Reales de Kansas City. Tiene 0 ganados, 1 perdido, con la efectividad en 5.00. Ha lanzado total de 9 entradas completas, permitiendo 5 carreras limpias, 3 bases por bola y 15 ponches, así que se pronostica un buen juego entre estas dos escuadras, Blake Snell contra Tomoyuki Sugano. Y no se mueva, que cuando regresemos tendremos las claves del partido para hoy.
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1: ¿Qué tal? Buenas tardes, estamos de regreso aquí en Denver, Colorado, para empezar una nueva serie contra los Rockies. Tres partidos aquí que son cruciales para estos Dodgers. Y queremos enviarle un gran saludo a mi compañero José Mota, que no está con nosotros, pero hoy nos acompaña el fortachón compañero Carlos Álvarez, junto con Efren Mesa Jr. y su servidor Luis Alfonso Cochito Cruz. Y queremos presentarle las claves para este partido que es tan importante para los Dodgers. Los Dodgers, después de haber perdido 3 de 4 contra los Cerveceros, están obligados a ganar el día de hoy. ¿Y cómo hay que hacer eso? Tratando de jugar mejor defensiva. Temprano hay que aprovechar cuando se envasa el primer bateador, no solamente vivir del jonrón. Cuando un equipo está pasando por una mala racha, es global. Creo que se tiene que jugar el béisbol pequeño, mover corredores a tercera, tratar de traer corredores con elevados de sacrificio. Hemos visto mucho en las últimas dos partidos que se han basado el primer turno Shohei Ohtani y no se ha podido mover de segunda base. Son cosas que te meten a un hueco y sigues hundiéndote porque estás buscando el jonrón de dos carreras en lugar de poco a poco ir.

0: estadios favoritos. Ha batallado en su carrera en este estadio, pero siempre hay un comienzo bueno contra este equipo de los Rockies. Por parte de los Dyer Blakesnell, con una tremenda salida contra Kansas City que no pudo quedarse con la victoria, pero ponchó a 10 en esa salida. Esperemos que traiga sus picheos de recta en la zona de strike temprano, que es lo que hace que su cambio y su slider sea más valioso, no tener que desarmarse tan rápido en el partido. Con su recta y terminar bateadores con su cambio va a ser clave para él. Este equipo de los Rockies de Colorado están bateando muy bien como equipo. Hunter Goodman sigue teniendo una tremenda temporada y no hay que descuidar a todo el infield y a los muchachos jóvenes que están haciendo un tremendo trabajo. Así que los Dyers contra los Rockies, este primer juego de la serie, y cuando regresemos tendremos las alineaciones y el primer lanzamiento. Ya volvemos.
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4: Todo listo aquí en Coors Field en Denver, Colorado, listos para este primer juego de la serie. Unos Dodgers que llegan heridos de su última salida ya en Los Ángeles, donde perdieron 3-4 contra los Cerveceros de Milwaukee.

0: Dorado. El primer bate será Jake McCarthy, que estará en el jardín izquierdo. El segundo será Jordan Beck en el derecho. El tercer bate será Cole Carrick en el jardín central. El cuarto bate será Willy Castro en tercera base. El quinto será TJ Rumfield en primera base. El sexto será Connor Norby en segunda base. El séptimo bate, Adel Amador, que estará de bateador designado. El octavo será Brett Sullivan, que estará como catcher. Y el noveno bate será el venezolano Ezequiel Tovar, que estará jugando el shortstop. El pitcher abridor por los Rockies será el japonés Tomoyuki Sugano. Y para platicar un poquito de pelota, en lo que el equipo sale al campo, porque están un poquito tarde, está mi amigo que me tiene acá arrinconado a la esquina con esos brazos, Carlos Álvarez, y le mandamos un gran saludo a mi compañero José Mota, junto con Efren Mesa Jr. aquí, listos para este juego. Bienvenido, Carlos.
1: Siempre es un placer estar a tu lado, mi estimado Luis Alfonso Cochito Cruz, además a estar al frente también de nuestro querido Efren Mesa Jr. en los controles, y ya, fíjate, tú diciéndolo y ellos haciéndolo, y es saliendo al terreno de juego los jugadores de los Rockies de Colorado para este primer encuentro de esta serie en contra de los Dodgers en este magnífico lugar, un lugar que verdaderamente es único en su clase. Estoy hablando del Coors Field, donde hay una capacidad de 46,000 y algo de personas, y un lugar el cual te estaremos describiendo también de lo particular de él a través de todo este encuentro muy importante para los Dodgers de Los Ángeles. Como lo hemos dicho en la previa, mi estimado Cochito Cruz, el hecho de que los Dodgers necesitan esta primera victoria.
0: Sí, y yo creo que jugarse el béisbol de veteranos, el béisbol de jugadores.

0: Aquí viene el lanzamiento. Strike. Cantado un slider, 87 millas por hora, que cae en la zona de strike. Solo voló un strike. El conteo para Freddie Freeman. Se prepara su gun. Strike también, la parte alta de la zona de strike. En los jardines, por parte de los Rockies, está McCarthy, Carrick, Beck en el infield. Castro, Tovar, Norby, Ronfield y Sullivan está hoy como catcher. Una ausencia también hay muy fuerte acá en esta alineación de los Rockies de Colorado.
1: Hunter Goodman, que es el mejor bateador que tiene, me atrevo a decir.
0: Está lastimado, o por lo menos tiene ahí unas dolencias en el hombro izquierdo. Mientras tanto, es una bola, dos strikes. El conteo para Freddie Freeman. Aquí viene el lanzamiento. Afuera. Y alto también. Dos bolas, dos strikes. Quizás esto es lo que estaba hablando también Dave Roberts, de ser paciente en esa zona de strike y dar la batalla, por lo menos.
1: Sí, y yo creo que va a ser pieza clave para este equipo que viene pasando por este bache. Freddie Freeman es el mejor candidato para hacer el trabajo.
0: Batazo que se va de foul hacia las gradas, al ladito ahí del jardín izquierdo, para mantener

0: Cristo por su última salida, compadre, que fue su primera después de venir de la lista de lesionados.
1: Sí, 6 entradas donde solamente permitió una carrera y ponchó a 10. No se pudo quedar con la victoria, pero de verdad que se vio muy bien el zurdo.
0: 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Se prepara Blake Snell en contra de Jake McCarthy. El zurdo en contra de zurdo. Batazo hacia el jardín izquierdo. Se mueve Teóscar hacia su izquierda, pero hacia su derecha, mejor dicho, pero de foul. Choca ya en esa pared al ladito de el jardín izquierdo.
1: Y lo atacaron rápido, vieron su última salida que se montaba con recta y aquí le hicieron buen swing a la banda contraria, pero no hay que descuidar a McCarthy, que tiene buena velocidad y le gusta a veces mover el bate con un toquecito.
0: Además, quiere borrar parte de ese 6-1 que lleva en contra de Blake Snell. Una base por bola y dos ponches de 6-1. Jake McCarthy, un batazo nuevamente.

0: Va en contra de Cole Carrick, que lo está viendo por primera vez en su carrera, a Blake Snell. Batazo por Blake Snell. La atrapa, se da media vuelta, con paciencia la tira por la vía de la vergüenza. Por la vía 13, 9 lanzamientos para Blake Snell. También logra el 1, 2, 3. Esto está empate. Vamos a la parte alta de la segunda entrada.
1: ¡Vamos, Dodgers!
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0: estábamos hablando de la efectividad de 4.43. Estoy totalmente de acuerdo contigo, Zugano, que aunque tampoco es un lanzador ponchador, le ha ido muy bien este primer año aquí, especialmente estando en Coors Light. Bola, le lanza. Para que el conteo sea de 2 bolas, 1 strike. No hay out. Max Muncy está en primera base. Estamos en la parte alta de la segunda entrada. Por si acaba de sintonizar, es un placer saludarle. Gracias por estar con nosotros. Zugano, japonés, se lanza. Patazo de línea hacia el jardín izquierdo central, al hueco entre el jardinero izquierdo y el central. Max Muncy se va hacia home, anota la primera carrera que la remolca Mookie Betts con un doblete para poner el marcador 1-0.
1: Un tremendo swing de arriba hacia abajo que sale de línea por arriba del shortstop, llega hasta allá, hasta la franja de advertencia, y deja que Muncy tranquilito anote y Mookie se regresa a segunda y un limpio doblete.
0: Muy buenas noticias para los Dodgers de Los Ángeles. Eso es un coro, ¿no?, que agarró ahí y pues le da la oportunidad a Max Muncy, que corrió muy bien, ¿eh? Parece que el deslizarse en el día de ayer 2 veces cuando estaba en la caja de bateo no hubo ningún tipo de problema. Está bien. Kyle Tucker necesita un buen juego. Kyle Tucker necesita un buen partido. El lanzamiento, el primero, bola alta y afuera.
1: Y esta primera carrera de los Dodgers es presentada.

0: Y es lo que debe de hacer este equipo de los Dodgers.
1: Bueno, cuando tu manager hace hincapié en eso, después de no solamente el último partido de ayer, sino después de esa serie que dolió, pues obviamente hay que tomar eso en cuenta y hay que hacer precisamente eso. El lanzamiento, fuera, se poncha, abanicando, slider que se le pierde a Tommy Edman. Cae el segundo out por medio del ponche. Es el primer ponche de Tomoyuki Sugano. Ahora viene Teo Oscar Hernández en contra de Sugano, de 4-0. Dos ponches para Teo Oscar Hernández. Listo para cambiar esa suerte y esa trayectoria. Strike cantado. Sinker bajito en la zona de strike. El conteo para el dominicano Teo Oscar José Hernández. Está después de un julio que no fue muy bueno, no fue tan amigable, bateando 182, pues se está componiendo en un agosto donde hasta ahora está bateando 261. Batazo hacia atrás, rápidamente, para Teo Oscar. En el hoyo, 0 bolas, 2 strikes. Un Teo Oscar que antes del partido tuvo una conversación bastante larga en su práctica de bateo con su manager Dave Roberts, y por los gestos que hacían, obviamente estaban hablando de bateo, de técnica de bateo. Obviamente Teo es

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0: Hace Tommy Edman, recupera la tira hacia Freddie Freeman por la vía 34. 1, 2, 3, nuevamente para Blake Snell. 1-0, ganando los Dodgers de Los Ángeles. Vamos a la parte alta de la tercera entrada.
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0: y Freddie Freeman. Muy buen número de fanaticada de los Dodgers de Los Ángeles. Hace contacto hacia las gradas detrás de tercera base.
1: Y mira, la cultura japonesa, eso no se puede hacer lo que hizo Sugano aquí cuando pasa una jugada del infield. Aquí a lo mejor frustración por parte de Sugano, pero le ganó la emoción y hizo como un gesto así como, ¿por qué no la agarraste?
0: Abarica, pero se queda ahí cerca de la caja de bateo. Esa bola en el hoyo. Freddie Freeman, 0 bola, 2 strikes. Un Freddie Freeman que está en una racha de 11-0. Bueno, perdón, de 12-0 contando el primer turno en el día de hoy.
1: Y es raro decir eso de Freddie Freeman.
0: Muy raro.

0: Ciudadano de 4-2 con un cuadrangular y un doblete. Nuevamente ahí, pues no le puede llegar un splitter. Abanica, 0 bola, 2 strike en el hoyo. Está Max Muncy.
1: Uno de los resultados: Baltimore perdió contra Tampa Bay 7-6. San Luis le ganó 2-1 a Cincinnati en Cincinnati. Los demás juegos siguen en juego ahora mismo,
0: incluyendo el de San Diego en contra de los Mets en la parte baja de la octava. 2-1 ganando los Mets, pero tienen dos hombres en base sin out. Toma su tiempo Max Muncy. Está en el hoyo, 0 bola, 2 strikes, 2 hombres en base. Batazo rodado por la zona de foul por primera base. Max Muncy, que el jueves se convirtió en el líder de cuadrangulares en la historia de los Dodgers en el Dodger Stadium, superando a Eric Karras, nuestro compañero. Hoy lo vi temprano en el autobús cuando veníamos para acá y me le presenté y dice: Mr. Eric Karras, my name is Carlos Alvarez. Muy buena persona, Eric Karras. Y qué pena que no vemos a Karras, su hijo. Bueno, no tanta pena, porque ese hombre, cuando ve a los Dodgers de Los Ángeles, bola. Para Max Muncy, una bola, dos strikes. Estoy hablando del hijo de Eric Karras, que es normalmente el tercera base de acá, de este equipo de los Rockies, pero se esmera cada vez que ve a los Dodgers de Los Ángeles.
1: Sí, Kyle Karras, me tocó preguntarle y me dice que hubo un choque que tuvieron en Arizona y lo pusieron en la lista de precaución para contusión cerebral.
0: Sí. El lanzamiento. Nuevamente una bola, nuevamente muy buena gestión por Brett Sullivan. Ahí que pudo por lo menos

0: Eso es lo que queríamos ver hace tiempo, sí, por parte de los Dodgers de Los Ángeles.
1: Qué palo, ¿eh?
0: 461 pies. Una bola, un strike, ahora el conteo para Mookie Betts. Y eso salió a una velocidad de 110.2 millas por hora. Una bola, un strike. Dos bolas, un strike.
1: Acabándose, exprimiendo aquí a su gano el equipo de los Dodgers.
0: Bueno, el que ha llegado aquí al Coors Field se ha dado cuenta quizás que hay una línea morada. Mientras tanto, el lanzamiento es otra bola, tres bolas, un strike. Un conteo muy favorable para Mookie Betts para hacer daño en el próximo lanzamiento. Una línea morada en las gradas, allá, las gradas más altas. Y eso lo que señala es que en esa línea hay una milla ya por arriba
1: del nivel del mar. Eso cansa, eso
0: estamos altos, padre.
1: Y te asfixia cualquier movimiento, como que no puedes, o sea, respirar bien.
0: Esos realmente son los nosebleeds de esos asientos allá arriba. Ahí se sangra por la nariz. Mientras tanto, tres bolas, dos strikes, conteo lleno para Mookie Betts. Hay un out solamente, batazo super elevado hacia el jardín central.

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3: Bastante tiempo tuvo que esperar en la banca Blake Snell, pero ahora está en el montículo. Bola, es lo primero que le lanza a Adael Amador, que lo está viendo por primera vez. Luego Brett

0: pasas por bolas. Dos bolas, un strike, el conteo. Bueno, en esta parte baja de la tercera entrada, como que vino un Snell diferente a lo que vimos en las primeras dos entradas.
1: Y sabes, Carlos, que ha sido la mala historia, que los séptimo, octavo y noveno son los que más daño les hacen al equipo de los Dodgers.
0: Bola y no competitiva. Además, afuera, tres bolas, un strike. Y sí, precisamente, es el octavo bate y después viene el noveno bate, Ezequiel Tovar. Brett Sullivan por primera vez está viendo y enfrentando a Blake Snell. Es zurdo en contra de zurdo, además. El lanzamiento, un batazo hacia atrás de foul. Conteo lleno. Dos conteos llenos consecutivos en contra de Snell en esta parte baja de la tercera entrada. Amador en primera base.

0: Bueno, en la zona de strike.
1: No hay out. Esta parte baja de la tercera entrada. Dos que se le han envasado, los únicos. A Blake Snell, ambos por medio de la base por bola viene el noveno bate. Bueno, sí, tiene una colchoneta ahí de cinco carreras de ventaja Blake Snell, pero tiene dos hombres en base, ambos por bases por bolas, y no hay out en la parte baja de la tercera entrada. Y viene Ezequiel Tovar, que está de 11-2 en contra de Snell en su carrera, pero le ha conectado cuadrangular. Es el noveno bate. Amador en primera, Sullivan en segunda. Viene el lanzamiento. Strike cantado.
0: En dos bateadores le han sacado bastantes lanzamientos aquí a Snell sin poder sacar el primer out.
1: Bola alta. Del igual el marcador, una bola, un strike. Ezequiel Tovar ayer conectó su hit número 500 de su carrera en Grandes Ligas, allá en San Francisco. De un agosto que se está perfilando con su mejor mes, con sus mejores promedios mensuales en este 2026. Nuevamente, recta alta, dos bolas, un strike. Se está imposibilitando encontrar la zona de striker. Snell.
0: Y es diferente a lo que vimos las primeras dos entradas, que se montaba con el strike. Ahora está cayendo atrás en la cuenta y tiene que venir ahí cerca con un picheo cómodo.
1: El lanzamiento. Uf, ahora sí, la abanica esa de cuatro costuras. Dos bolas, dos strikes. Para el de Maracay, Venezuela, un fuerte abrazo para los venezolanos en sintonía. Y si no están en sintonía y usted tiene un amigo venezolano, déle un abrazo, por favor. También colombianos, también esos fuertes terremotos. Otro conteo lleno, consecutivo, en esta parte baja de la tercera entrada.
0: Eso es lo que afecta. Yo creo que ya se le han ido los mismos picheos que tenía, ya los tiene. Tiene 38 y tiene 20 en esta entrada.
1: Hace intento de reviraje Blake Snell. Está chequeando ahí sus anotaciones.

0: El conteo lleno. El lanzamiento. Wow. Tres bases por bolas consecutivas. No solamente no es el mismo Snell que vimos a principio de este encuentro, por lo menos las dos primeras entradas, sino no es el Snell que vimos en la salida anterior.
1: Aquí va a ser un reto grande y se tiene que recuperar él solo. Yo creo que aquí nadie puede ayudarlo más que él encontrar su ritmo con su recta, o si no encuentra su recta, tratar de tirar otro picheo para montarse en el turno adelante y que puedan hacerle swing a esos picheos cerca.
0: Y ahora pues el coach de picheo está hablando en el montículo con Blake Snell. ¿Tú te acuerdas cuando tú me dijiste que la otra ocasión que tú llegaste acá y estaba lleno de nieve?
1: Sí, aquí estuvimos y nos nevó ese día y parecía que no iba a haber juego, y de repente el Grand Screw hizo tremendo trabajo y en 3 horas ya estaba listo para jugar.
0: Tú sabes que es el primer estadio de Grandes Ligas con un sistema de calentamiento subterráneo. Y ahí lo utilizaron.

0: Le está haciendo un gran favor a esta alineación, este equipo de los Rockies, envasando a tres por medio de la base por bola. Viene el lanzamiento. Batazo hacia atrás en el hoyo. Rápidamente, cero bola, dos strikes.
1: Y aquí ha tenido suerte que es McCarthy y no un bateador veterano, Carlos, porque si no, te le montas ahí en la raya blanca pegado y le dices, bueno, tíralo pegado si quieres, o si no, vete a la esquina de afuera para hacer lo que tire algo cómodo.
0: 667 con bases llenas Jake McCarthy en esta temporada. Batazo rodado de foul por primera base. Mantiene cero bola, dos strikes ese conteo. Se ve que resuelve McCarthy cuando tiene las bases llenas.

0: Donde se ponchó, sale el corredor, el tiro hacia segunda. Hay dos hombres en posición anotadora, no logran sacarlo de out. McCarthy, como buen primer bate, se roba la base.
1: Hay reto por parte de Fedusha.
0: Y lo ganó.
2: Pitch is a strike, Colorado has one challenge remaining.
0: Ahí está, como escuchamos. Al umpire, cero bola, un strike. Eso es ser multifacético. Que se te roba una base y tú tengas la habilidad también de chocar tu casco para que se revise eso. Que no sucede mucho. Cero bola, un strike, es el conteo para Jordan Beck. Lanzamiento, una bola, un strike, alto, es el lanzamiento.
1: Y está perdiendo por completo esa esquina de afuera que estaba dominante las primeras dos entradas y se le está corriendo la bola hacia arriba.
0: 5-1 al marcador. Un batazo súper elevado. No tan profundo. Vamos a ver si hay piscicorre. La garra de Oscar. No, no va a haber piscicorre. Yo creo que fue muy buena decisión. Porque era muy buen tiro que venía hacia el cuadro. Cae el segundo A.
1: Tremendo trabajo por parte de Teo ahí, que se pone detrás de la pelota, da dos, tres pasitos cuando la toma y hace un tiro de aire al cortador, que es Mookie Betts. Perdón, Max Muncy, que la cortó muy bien. 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
0: La situación es la misma, hay dos hombres en posición anotadora. Lo único que cambia es que en vez de uno hay dos outs. Y ahora viene Cole Carrick. Le hicieron out por la vía 13, la vía de la vergüenza, de pitcher a primera base. El lanzamiento, abanica, se vio malísimo ante esa curva. Lo que sí ha funcionado muy bien es la curva en el día de hoy.
1: Pero no ha tenido la oportunidad ni los conteos de tirarla. Ahí la tiró del primer picheo para ver si mordía el anzuelo, lo mordió y ahora sí ya tiene todo su repertorio para trabajarlo,
0: para maniobrar en contra de Cole Carrick. Cero bola, un strike, dos hombres en base, en segunda y tercera, hay dos outs. Rodado hacia atrás de foul. Blake Snell también, cuando estaba sus juegos de rehabilitación era en Salt Lake City, él dijo que también por la altura pues se le dificultaba un poco, especialmente las rompientes. Por eso él dice que vino filoso en ese primer encuentro cuando llegó a Grandes Ligas nuevamente. Uf, otra vez que se le pierde esa curva afuera, se poncha abanicando, solamente le anotan una carrera, le salió para mí económico a Blake Snell. 5-1 ganando a los Dodgers de Los Ángeles.
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0: dando 3 bases por bolas consecutivas.
1: Y mira, de buenas que después de McCarthy, que le empezaron a hacer swing a unos picheos que no estaban en la zona, vino Beck, que es un muchachito elevadito, y después vino Cole Carey, que a ningún picheo le hizo buen swing, y le ayudaron a hacer swing a esos picheos que no le estaban haciendo swing los de abajo.
0: Tommy Edman en la caja de bateo. Strike cantado. 0 bola, un strike para Thomas Hyunsu Edman. Y le llaman Eddie. Algo diferente. Ambidiestro. 29 años de edad. Una gran labor por parte del equipo de escauteo de los Dodgers de Los Ángeles, que dijeron, hay que firmar a este hombre, que esté en la lista de lesionados. Y le salió muy bien bola. Una bola, un strike.
1: No, lo cambiaron para acá estando lesionado. Como diciéndole, ah, mira, vamos a cambiarlo, tráemelo. Y ya lo hicieron aquí, tremendo jugador.
0: Batazo hacia atrás de foul. Hablando de movimientos, hoy nos encontramos con una noticia que nos sorprendió bastante. Y es que Ketel Marte, según esto que se está reportando, fue designado para asignación por los Diamondbacks de Arizona.
1: Sí, primero puesto en una lista de restringidos y después designado.
0: El lanzamiento, bola alta. Sí, y bueno, nos sorprende obviamente porque sabemos el calibre que es de jugador Marte, pero también sabemos que se han reportado ciertos conflictos entre él y su equipo, y no se presentó hoy en Boston a jugar. Rodado de foul por tercera base.
1: Ya eso ya son cosas mayores. Yo creo que uno tiene que ser profesional, inteligente, y obviamente ese tipo de cosas se tratan y se hablan después del juego, antes de un juego, pero no dejar algo así, porque ya dejas una huella mala para tu carrera.
0: 2 bolas, 2 strikes. Batazo de línea hacia el jardín central, pero estaba bien ubicado allá Carrick para el primera.
1: ¿No piensas, Carlos, que es mejor hablarlo fuera? O si tengo algún... que no estoy contento, te juego y después lo platicamos. ¿Para qué dejar algo así inconcluso? Porque ahí ya lo marca por carrera.
0: Algunas veces perdemos la perspectiva a qué nos dedicamos y el tipo de situación en nuestra vida es que no nos presenta nuestra vida. Viene el lanzamiento. Batazo rodado por segunda base de Teóscar Hernández por la vía 43. Cae el segundo out. ¿Por qué digo esto? Yo he trabajado en el sistema bancario, trabajado obviamente en los medios de comunicación. No ha habido un día que yo sé que no puedo reportarme a mi trabajo, que yo no llamo a mi trabajo. Digo, tú sabes que tengo un problema.
1: Hoy no puedo. No, claro, y es que eso es un trabajo demandante y cansado, el béisbol. Sí. Pero igual, yo creo que tienes que ser profesional lo suficientemente de hablarle a alguien y decirle, oye, me siento mal, quiero arreglar algo. Ya aunque sea algo para que tú puedas hablar con ellos, pero de no ir al estadio ya es como si estuviéramos en la Liga de los Domingos de México.
0: Y obviamente una moneda tiene 2 caras. Ese es lo que se está reportando hasta ahora. No hemos escuchado de Ketel Marte su versión. Es Hunter Fiducia con 0 bolas, 1 strike dentro de su conteo. Hay 2 outs que han caído bastante rápido, a mi parecer, en esta parte alta de la cuarta entrada. La deja pasar, Fiducia, 1 bola, 1 strike. Y si se pregunta, bueno, ¿y cuál es la situación entonces con Will Smith y Dalton Rushing? Bueno, ambos lo hemos visto también haciendo prácticas de bateo. Y es muy buena señal para los Dodgers. Lanzamiento, batazo de foul de línea por detrás de la tercera base. Se dice que Dalton Rushing no se espera que esté como catcher, en las funciones de catcher en lo que resta de la temporada. Eso puede cambiar obviamente, pero es lo que se dice por su problema en el codo, ¿no?
1: De tirar, sí.
0: Uh-huh. 1 bola, 2 strikes. Fuera, se poncha, abanicando, cae el tercer out. Continúa el marcador 5-1 ganando los Dodgers de Los Ángeles.
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1: Y llegamos a la parte alta de la cuarta entrada. Dije, Cochito, que para mí le salió económico en cuanto a carreras permitidas esa parte baja de la tercera entrada a Blake Snell por la manera en que vino lanzando, permitiendo.

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3: ¿Cuál versión vamos a ver de Blake Snell? El Blake Snell que vimos en sus primeras dos entradas con solamente 9 lanzamientos en cada una de ellas, o el Blake Snell que sobrepasó los 20 lanzamientos en la tercera entrada. Estamos en la parte baja de la cuarta y va a ver a Willy Castro, a Ronfield y Nurby, a los cuales sacó de out cuando los enfrentó por primera vez en este encuentro. Placer saludarle, Carlos Álvarez, junto al único inigualable y nunca se podrá copiar, Luis Alfonso, el Cochito Alfonso, el Cochito Cruz. Se prepara Blake Snell. El lanzamiento abanica ese cambio a 84 millas por hora. Cero bola, un strike para el boricua Willy Castro. Willy Castro, que tú no quisieras verlo en base porque tiene rapidez.
4: Vuela.
3: Participó en el Clásico Mundial de Béisbol con el equipo de los de Puerto Rico. En el hoyo, cero bolas, dos strikes, dos cambios consecutivos en contra de Willy Castro.
4: Vuela así como voló ese sándwich de brisket a las 5 de la tarde.
3: Dicen las malas lenguas, pero yo sé que lo dices por Efraín, Mesa Junior, no por mí. Cero bolas, dos strikes. Cae la primera bola. Eso sí, lo que ha sucedido con Willy Castro, el problema que ha presentado esta temporada ha sido los ponches. Un 27%, o sea, índice de ponches es un poco elevado. En grandes ligas, cuando el promedio es 22. Bueno, otro que toca en el piso, ese lanzamiento. Dos bolas, dos strikes. No hay out. Estamos empezando la parte baja de la cuarta entrada. Batazo por Tommy Edman. El tiro cómodo hacia Freddie Freeman por la vía 43. Retiran a Willy Castro.
4: Buenos picheos. Le tiró dos ahí en el piso para ver si mordía el anzuelo. Y a lo último lo terminó con una recta pegada que le llamió los dedos ahí. Hay que recoger las uñas y ya sacó ese out importante.
3: Muy bonita la canción de TJ Ronfield para salir a batear. Es como de cowboy, ¿no?
4: Sí, sí, sí, como country. Sí.
3: Oye, y fíjate, hemos visto varios sombreros aquí en Colorado.
4: Hay muchos.
3: Inclusive
4: hay muchos
3: de trabajadores de acá, de los Rockies.
4: Y muchas tiendas afuera de botas y ese tipo de cintos y pantalones así largos.
3: Hubiera sabido, me hubiera traído mis botas. Abanica. Una bola, un strike, slider que se le pierde a TJ Ronfo. Un rodado que sin asistencia le hace de out Freddie Freeman en primera base. Otro rodado, se tira hacia su izquierda. No, la pierde. Se le sale del guante a Edman. Y por lo tanto, TJ Ronfield se envasa. Un rodado entre primera y segunda. Estaba quizás más cerca de primera que de segunda. Esas inmediaciones, se tira hacia su izquierda, se desliza, pero al mismo tiempo no puede atrapar con certeza la bola. Sí la mantiene alrededor de él y hay hombre en base.

0: Se desliza, pero al mismo tiempo no puede atrapar con certeza la bola. Sí la mantiene alrededor de él y hay hombre en base y es sencillo. No es error para Tommy Edman y es lo menos que necesita Tommy Edman. Otro error después de los dos que le contaron en el día de ayer. El primero medio dudoso porque tenía la intervención también de Mookie Betts. Mientras tanto, ese lanzamiento, otro cambio y también otro strike. Cero bola, un strike para Connor Norby. Infield hit para TJ Ronfield, que ahora está en primera base. Uf. El cambio le está funcionando muy bien a Snell. Le tira un cambio bajito, muerde el anzuelo y ahora está en el hoyo. Cero bola, dos strike, Connor Norby. TJ Ronfield no se ha robado bases en esta temporada. El lanzamiento, batazo de línea hacia el jardín izquierdo, cae buena al frente de Toscar Hernández, corredor se mantiene en segunda base, pensó irse a tercera, pero con un out, ahora hay dos hombres en base en contra de Snell.
1: Y ahora atacándolo con dos hititos ahí, pero constantes, así que Snell tiene que regresar y hacer buenos picheos contra este amador que ya le dio una base por bola, le ganó el turno anterior.
0: Sí. Fue la primera base.

0: Adael Amador. Hombre segunda, hombre en primera, hay un out. El lanzamiento, strike, cantado, la recta.
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0: Y Adael Amador, después de recibir esa base por bola, anotó la primera carrera de Colorado. Está en el hoyo, ahora sí. Cero bolas, dos strikes. Está recibiendo lanzamientos en la zona de strike por parte de Blake Snell.
1: Qué rápido una entrada te cambia el juego, ¿no? Ya tiene 62 lanzamientos aquí en esta cuarta entrada con tres entradas y un out. Ha sacado 10 outs nada más.
0: En el hoyo, Adael Amador. Viene el lanzamiento. Se aguanta, bola, una curva.
1: Bien tomado ese lanzamiento por Amador.

0: Estuvo en AAA, es en este 2026, donde promedió 261, 11 cuadrangulares. OPS de 802, 2, 19 dobletes, 2 triples, 58 carreras remolcadas. Y también ¡fuera! Se poncha como espectador y no lo cree Amador, hasta mira hacia atrás.
1: Como que pensó en retar ahí, Carlos, y ese picheo se lo comió porque vino en la parte de adentro y bajito, y es el de verdad que es un picheazo por parte de este.
0: Y porque sí era strike. Sí, si sí, hubiera sí. pedido el reto, lo hubiera perdido. Y esos son los buenos picheos, cuando se mantiene el bateador como, creo que eso fue bola. No, no. Un batazo de foul hacia atrás ahora para Brett Sullivan, que fue la segunda base por bola otorgada en este partido, en esa tercera entrada por parte de Blake Snell.

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10: Y llegamos a la parte alta de la quinta entrada. Shohei Ohtani, que está de 2-1, anotando carrera. Freddie Freeman también está de 2-1. Andy Pages también de 2-1. Y Andy no solamente remolcó, sino que también anotó carrera en este partido. Parte de esas cuatro carreras que se anotaron en la parte alta de la tercera entrada, pero ahora es la parte alta de la quinta. Es Shohei Ohtani en contra de Sugano. Strike cantado, cover, que entra a la zona de strike contra un Shohei Ohtani. Tiene 21 juegos consecutivos conectando de hits en el Coorsfield. Le debe encantar este lugar a Shohei Ohtani. Batazo con todo hacia el jardín central. Esa bola se fue sin despedirse. Shohei Ohtani con su cuarto cuadrangular en contra de su compatriota Sugano por el marcador 6-1.
11: Le cazó ese picheo afuera y lo mencionábamos temprano, Carlos. Este japonés le iba a tirar medio hacia afuera y le cazó ese picheo que se le quedó en el medio y se lo depositó por la banda contraria.
10: Pero de línea. Salió a 105.5 millas por hora. 428 pies.
11: Wow.
10: Y fue un ángulo de 26 grados.
11: Buenísimo de línea. Y por allá donde está el ángulo ese que se unen las dos paredes, que es lo más lejos del jardín izquierdo.
10: Ahora, ser jardinero aquí en la defensiva debe ser también un dolor de cabeza. Rodado por segunda base y por la vía 43. Sacan de agua a Freddie Freeman. Porque este es el jardín más amplio que hay en todas las grandes ligas. Aquí hay que recorrer terreno. Aquí hay jardineros que me cuentan que cuando salen de aquí dicen, por fin ya terminó la serie. No quiero seguir corriendo. Hablando de jardineros y muy buenos, Sandy Pages está en la caja de bateo. Remolcó carrera en su último turno al bate. Batazo de línea, cae buena hacia el jardín izquierdo. Va a ser extra base, se dirige hacia segunda. Y ahí va a parar trotando, castigando a Sugano en esta parte alta de la quinta entrada. Los Dodgers de Los Ángeles.
11: Le brincó rápidamente ese picheo de recta en la parte de adentro y le da una línea durísima ahí por arriba de tercera y se ganó su doble.
10: Y se pone en posición anotadora para Max Muncy, que ya conectó cuadrangular, remolcador de 3 carreras. Y qué cuadrangular, se fue al segundo nivel, allá detrás del jardín derecho, en contra de Sugano. El lanzamiento, bola afuera, y Andy Páez haciendo de la suya ya, dando sus pasitos. De 18-11 está Max Muncy en esta temporada con un doble, 5 cuadrangulares y 8 remolcadas. Una bola, 0 strike. Batazo hacia atrás de foul, bueno, por la tercera base, mejor dicho. Detrás de la tercera base.
11: Mira, a este Sugano en todo el mes de julio, en 3 aperturas, solamente permitió 6 carreras en todo el mes de julio.
10: Bueno, en todo esto lo que va de juego, 6 carreras. Batazo rodado por segunda base. ¡Oh, se le va hacia su mano derecha! Eso quiere decir que en vez de haber 2 outs, continúa con 1 out y ahora hombres en las esquinas. ¿Qué está pasando en esa área ahí de segunda base? Porque ya vemos 2 segundas bases que se le va hacia su derecha esos rodados.
11: Y es que ese sí era de rutina. El otro era más difícil, pero ese creo que le quita los ojos de la vista. Deja de mover

0: sus pies y esa pelota tiene que ser atrapada por cualquier jugador en Grandes Ligas.
1: Con hombres en las esquinas, hay un out y es error para el segunda base Connor Norby. E4. Abanica. Cero bola, un strike para Mookie Betts.

0: 4. Abanica. 0 bola, un strike para Mookie Betts, que está de 2-1. Mookie Betts remolcó la primera carrera de este encuentro con doblete hacia el jardín central, una línea que iba con veneno. Ahora el conteo 0 bola, un strike. Sale igual el conteo, una bola, un strike para Mookie. Y tú sabes lo que me llama la atención de Otani. Eso es banda contraria, ¿no? Donde cayó ese.
1: El jonrón, sí.
0: Ese jonrón. Qué poder. A ver, decífralo. ¿Por qué demuestra poder cuando un bateador se va a la banda contraria?
1: Es lo más difícil, ¿no? Normalmente es jalar la bola y darle todo el seguimiento. Pero para poder sacarla a la banda contraria tienes que golpearla y todavía darle extensión hacia el medio para que pueda salir.
0: Ahí está. Gotitas del saber por parte de nuestro Cochito Cruz. Hacemos una pausa de 10 segundos para identificar a nuestras estaciones afiliadas. 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
0: Juan Mejía ya está cayendo.

0: lanzamientos que se han ido de su mascota, Brett Sullivan.
1: Y es que los mejores lanzamientos de Sugano es el slider y el split finger, que son los que se caen hacia el piso.
0: Conteo lleno para Mookie Betts. Hombres en las esquinas. Hay un out. Viene el lanzamiento de Sugano. Batazo rodado que se le va hacia su izquierda al campo corto, pero tira a tiempo. No puede sacar de out a Max Muncy porque obviamente él ya antes de ese lanzamiento se ha disparado hacia segunda base.
1: Y anota Pages tranquilito ahí, le quita el doble play a Mookie y le regala una carrera producida para Mookie. Y aquí los Dyer atacando más, ya 7 carreras por una.
0: Y con la bola pequeña también, que eso debe ser también muy buena señal para este equipo. Y ahora en la caja de bateo llega Kyle Tucker. Kyle Tucker que ha estado 2-0, dos elevados para Kyle Tucker en el día de hoy. Un elevado

0: cuando uno está bien a la hora de batear.
1: Cero bola, un strike. El lanzamiento. Bola, una bola, un strike. 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El marcador ahora 7-1. Wawanaika con malas intenciones. Cero bola, perdón, una bola, dos strikes. El conteo para Kyle Tucker. Un batazo elevado hacia el jardín central. Fildeable. Y ahí está el tercer out. Pero caen más carreras para los Dodgers de Los Ángeles. ¡Dos más! En esta parte alta de la quinta entrada para poner el marcador 7-2.

0: Llegamos a la parte baja de la quinta entrada. Los Dodgers de Los Ángeles, poquito a poquito, suave, suavecito, vienen anotando aquí en este encuentro. Son 7-1. No sé por qué ya en dos ocasiones le he dado una carrera extra a los Rockies de Colorado. No sé, es que si es mi conciencia, no sé si me estoy convirtiendo en Walter Mercado, que creo que van a anotar otra carrera, pero 7-1, Yo le aviso cuando anoten la segunda carrera.
1: Walter Mercado, me acordaste.
0: Amor, amor y mucho amor. Mire, compadre, mi mamá todo se plantaba. Me se plantaba en ese programa. Hasta que no saliera Pisces, ahí no se iba nadie. El lanzamiento, batazo elevado hacia las gradas, al lado del jardín derecho, por parte de Tovar. Snell, 70 lanzamientos.

0: Jordan Beck, que lo subieron en el día de hoy, estaba creo como séptimo bate y lo subieron a segunda bate, obviamente porque tuvieron que hacer algunos cambios en la alineación de los Rockies por ser su catcher principal no estaba pues todavía a la altura de estar en este encuentro. Goodman todavía tiene problemas con ese hombro izquierdo. Viene el lanzamiento. Bola. Dos bolas, un strike. ¿Tú te llegaste a lastimar el hombro en alguna ocasión? Qué bueno, porque un infield que se lastima el hombro, eso quiere decir que de por vida puede tener ese problema. Mira, Tatís. Strike cantado. Dos bolas, dos strikes.
1: Yo la mayoría de mis molestias eran el codo, por la forma que yo tiraba y me quedó un poquito así como un boomerang.
0: Yo creo que por lo codo que eres, ¿no?
1: ¿Qué pasa?
0: Dos bolas, dos strikes. ¿Por eso te dolía? Batazo, contundente. Jardín, derecho pero fildeable. Y es Tucker con el tercer out. 1-2-3 para Blake Snell, ganando los Dodgers de Los Ángeles 7 carreras a 1.

0: de perlas porque dices, bueno, no fue mi mejor swing, pero logré tirarla de hit y ya como que te da confianza para salir el otro turno.
1: ¿Qué tal para alguien como Edman, que está pasando por una racha un poco baja? O sea, 150 en los últimos 7 partidos, 154 en los últimos 15.
0: Buenísimo. Sí. Aquí te Oscar, le están dejando todo ese hueco entre primera y segunda. Creo yo que está empezando un poco tarde su movimiento de sus brazos hacia arriba cuando viene el lanzamiento.
1: Una bola, cero strike para Teo. Uf. Ahí hizo una gran extensión con ese sweeper que no pudo alcanzar una bola y un strike. Sería bueno también un hit así como ese de Tommy Edman para de Oscar Hernández. Otra vez, abanica ahora la de cuatro costuras, no le puede llegar una bola, dos strikes. Para el dominicano en contra del dominicano.
0: Esta es pieza clave para estar en el medio de la alineación, que retome su buen ritmo bateador de Oscar,
1: Sí.
0: porque es el que trae carreras y es muy clutch, es muy oportuno para batear cuando corredores en base.
1: Una bola, dos strikes. Batazo elevado, jardín izquierdo, profundo, fildeable, allá en la franja de advertencia. Edman se va hacia segunda base y logra avanzar y ponerse en posición anotadora con un out.
0: Elevado lejísimos allá, como mencionas, hay que correr mucho y McCarthy se tiene que pegar casi a

0: ¡Wow!
1: ¡Batazo, Dios mío!
0: El sonido fue increíble.
1: ¡Ay, Dios! Allá, fíjate, ¿quién fue el que la alcanzó? Está dando unos brincos increíbles. No,
0: ¿Bestia?
1: No, no fue Bestia. Bestia estaba al lado. Pero uno de los... de los del bullpen, uno de los relevistas de allá de los Dodgers de Los Ángeles. Mientras tanto, Freddie Freeman, que ahora tiene con toda una bola un strike. Después de ese batazo soberbio, batazo de línea hacia el jardín izquierdo, cae buena. Freddie Freeman se va con todo hacia segunda base y va a llegar trotando. Y ahí se va a quedar. Y cuidado, podría quizás intentar irse a tercera, porque allá en el jardín izquierdo McCarthy estaba jugando con la bola, o la bola estaba jugando con McCarthy.
0: No, y aquí otro doblete para seguir escalando en la lista de los mejores. Y un turno que lo necesitaba después de tantos turnos sin dar hit para este Freddie Freeman, y se mantiene en segunda.
1: Sí, sí, hoy gracias a Dios pues le llegan dos a Freddie Freeman. Vamos a ver si este, como el primer imparable, puede también convertirse en carrera. Y ese es el primer hit extra base de Freddie Freeman desde el 26 de julio. No ha conectado cuadrangular desde el 4 de julio, pero está produciendo, que eso es también lo que cuenta para Freddie Freeman. Se pone en posición anotadora para Andy Pages. Los Dodgers de Los Ángeles haciendo daño

0: donde remolcó 3 carreras. Se envasó en su tercer turno al bate con un error de segunda base y ahora tiene el control de una bola y un strike. Debe estar más que satisfecho Dave Roberts con la labor que ha hecho los Dodgers de Los Ángeles, la labor ofensiva. Bola. 2 bolas, un strike en el conteo para Max Muncy. Con la oportunidad también de remolcar más carreras, Max Muncy. Adentro el lanzamiento. 3 bolas, un strike. Buen conteo para alguien como Max Muncy. Es un conteo de bateador. Ahí está el reto para Mejía. Batazo de línea, cae buena hacia el jardín central. Para en segunda base Andy Pages. Max Muncy llega a primera. Max Muncy se ha envasado en todos sus turnos en el día de hoy. Y es Mookie Betts que también se envasó en su primer turno al bate, además de remolcar a Max Muncy con un doblete. Continúan haciendo daño los Dodgers de Los Ángeles con 2 outs. Strike cantado para Mookie Betts.
1: 5 hits le han dado a Mejía desde que entró ya. Y aquí es el tipo de juego que necesitan los Dodgers y no pueden bajar.

0: Blake Snell llega nuevamente a este montículo. Son dos ocasiones que ha tenido que esperar bastante. Fue primero en la tercera entrada, que tuvo que esperar, y después ahora en esta sexta entrada tuvo que esperar bastante. ¿Cómo esto le puede también afectar? Porque le afectó en esa tercera entrada. Rodado Edman hacia primera base. Tremenda jugada por parte de Edman. Fue de piconazo que la agarró sobre la segunda base, y hace un tiro atravesando todo su cuerpo con la inercia, yéndose hacia tercera base. Hace el tiro efectivo hacia primera.
1: Tremenda jugada, de verdad que la vivimos aquí, vimos perfectamente. Pegó detrás de la base y en el mismo movimiento, en cuanto agarra, se da un brinco y tira a primera. Tremendo out para salvar a Snell.
0: ¡Wow!

0: Aquí vimos perfectamente, pegó detrás de la base y en el mismo movimiento, en cuanto agarra, se da un brinco y tira primera. Tremendo out para salvar a Yesneo.
1: Wow. Eso es lo que tú quieres ver también. Un juego totalmente diferente a lo que vimos en el día de ayer.
0: Diferentísimo. ¿Pero estás bien? Pero ¿un poquito de oxígeno? No, ¿algo?
1: Nada.
0: Ok.
1: Pero me gusta.
0: Es la altura.
1: Me gusta ese 5, tipo de jugada.
0: 5,280.
1: Es que lo vivo. Lo siento. La pasión que llega a través de su micrófono. Muchas gracias por estar con nosotros. Pochito, me agrada trabajar junto a ti, hermano.
0: Igualmente.
1: Mucho. Pero no, la verdad que especial Tommy Edman necesitaba una jugada así. Después de esas dos jugadas en el día de ayer.
0: Sí, mucho.
1: Peloterazo para ir demostrándolo en el día de hoy, que ha tenido muy buen juego también para Tommy Edman. Willy Castro está ahora en la caja de bateo. 2 bolas, 1 strike, batazo súper elevado. Eso lo está buscando en zona de foul Freddie Freeman y cayó ahí en su guante.
0: Y vamos a pasarle a alguno de los, para que Carlitos agarre un poco de aire. San Diego perdió 2-1 contra los Mets. Los resultados que importan para la carrera que tienen en la Nacional: Arizona perdió 11-1 contra

0: resultados para los Dodgers de Los Ángeles. Uf, no puede alcanzar ese slider que le envió a Renfield Blake Snell. Cero bola, un strike para Renfield. Está de 2-1 Renfield en el día de hoy. En su turno anterior fue un rodado en segunda base, que fue un intento de atrapada que hizo Tommy Edman, pero estaba difícil. Por eso fue infield hit y no fue error por parte de Edman.
1: Carlos, de aquí estoy viendo la carrera del wild card, y de verdad que los equipos
0: apretados, ¿no?
1: Sí, están los Yankees, Boston, Baltimore están ahí cerca, y los increíblemente dos equipos de nóminas chicas están en primer lugar, como Tampa Bay y White Sox.
0: Batazo rodado por Mookie Betts, se tira a su izquierda, hace el tiro, otra jugada más, atrapadón por parte de Mookie Betts.
1: Tremenda jugada del shortstop.
0: 10-1 ganando los Dodgers de Los Ángeles.

0: Bueno, hay varios cambios, no solamente en el montículo por parte de Colorado, sino también defensivos, pero empecemos, Cochito, por el cambio en el montículo. TJ Shook reemplaza a Juan Mejía.
1: Shook, que va, tiene solamente 4 juegos en Grandes Ligas, 9.53 de efectividad, 5 entradas, 2 tercios, ha permitido 6 carreras, 3 jonrones y una base de 6 ponches.
0: Y rápidamente, out a Kyle Tucker por la vía 43, un rodado en esta parte alta de la séptima entrada.

0: Me quedé con todo mi aire. El lanzamiento, strike cantado. Cero bola, un strike. Muchas gracias a los que están en sintonía. Yo ni siquiera he revisado mis redes sociales, para ser sincero, Bizcochito Cruz. Pero el que esté preguntándose es @ Carlitos Álvarez en Instagram y en X.
1: Y no se le olvide que el miércoles tenemos preguntas y respuestas. Primera vez con Carlos. Manden sus preguntas a ¿cuál es tu Instagram?
2: El reto. Strike Colorado's one remaining.
0: Y ahí está. Sí, el efectivo, el reto sí es strike. Cero bola, dos strikes. El conteo para Tommy Edna. Perdón, ¿me estabas preguntando?
1: Sí, le digo que los miércoles nos hacen preguntas de lo que sea. Cochito Cruz 45.

0: compartan bastante en Facebook. En Carlos Álvarez Radio TV, dice Norma Castillo González, al fin conocí al Cochito Cruz. Solo he escuchado su voz. Saludo desde Nicaragua, y es porque vio el video que subí.
1: Saludos, saludos.
0: Una bola o un strike, el conteo para Teo Oscar Hernández. Hay dos outs. Una bola, dos strikes, cantados strike. Verónica Rodríguez dice, necesitan un golpe de suerte de los Dodgers. En serio, dice. Rubén Tomasa Daría dice, ¿qué está pasando con los Dodgers de Los Ángeles? Mejor dicho, ¿qué estaba pasando? Porque en este encuentro, todo lo contrario a lo que hemos visto anteriormente.
1: No, y es bueno que agarren un buen ritmo el primer juego para que salgan a ganar los otros dos. Bueno, todavía no se acaba este, pero que sigan haciendo buenos contactos.
0: Fuera. ¿O no? ¿O no?
1: Foul, foul.
0: Sí, fue foul. Fue foul. Está con vida todavía T. Oscar. Viéndolo allí, muy atento también Dave Roberts. Estaba hablando de la conversación que vimos Dave Roberts con T. Oscar Hernández. No escuchamos, obviamente, por la distancia. Ahora sí. Abanica. Sale ponchado. Sale el 1-2-3 para Chuk. En esta parte alta de la séptima. Vamos a estirar un poquito el cuerpo.

0: 42 entradas de un tercio, ha permitido 14 carreras, 29 bases por bola y 56 ponches para el zurdo.
1: Mira el lanzamiento. Batazo súper, extremadamente elevado. Le da bastante tiempo a Tucker. ¡Oh! Para que se le salga del guante a Kyle Tucker. Continúa la pesadilla defensiva de Kyle Tucker. Y hace el gesto, no la atrapa arriba, sino espera que llegue prácticamente al piso y se le va del guante.
0: ¡Wow! Y pues... es una jugada que... de rutina, pero ahí se le mueve un poquito a lo último a Tucker y no puede quedarse con ellos.
1: Eso quiere decir que un error de Kyle Tucker. E9 hace que Connor Norman.

0: conectar. Una bola, dos strikes, es el conteo. Y viene el lanzamiento de Bessia. Bola. 2-2 el conteo. Debe ser desesperante, ¿no? Para
1: más que nada, y para el manager también. Yo creo que toda la temporada tratando de ver la mejoría y no ha encontrado ese punto. Ya quedan 30 juegos.
0: Batazo hacia Kyle Tucker de línea. El tiro hacia el cuadro y no llega quieto, pero bastante cerrada esa jugada con tremendo tiro de Kyle Tucker. Peduccia hizo lo posible, pero al parecer entró esa carrera según el umpire.
1: Un buen tiro por parte de Tucker, ¿eh? De un bote cercano, y ahí la estaba checando Dave Roberts, que le ganó en lo que fue a buscar la pelota a Peduccia hacia enfrente. Quiso tocarlo después y le ganó.
0: Que también hizo muy buena gestión jugado, ahí sí, Peduccia, sí. Pero hizo todo lo que pudo. Y obviamente Kyle Tucker, qué diferencia en el 2022, gana el guante de oro. Obviamente estaba también. Batazo con todo, jardín izquierdo profundo, pero ahí la tiene Teoscar Hernández para el tercer out, pero el time está hecho, cae otra carrerita más por medio de un error de Kyle Tucker. Ahora sí, 10-2 el partido, ganando los Dodgers.

0: buen contacto. Sería bueno para que haga, ya agarre la confianza.
1: Bueno. Zurdo en contra de derecho y ese cambio llegó a la zona de strike, 0 bola, 1 strike. 29 cuadrangulares ya en esta temporada. Ya está en quinto lugar en la Liga, en Liga Nacional. Una bola, un strike, Shohei Ohtani.
0: Y es que no lo hemos visto así como que tan caliente bateando como hay otros años, pero está en casi todas las categorías ahí liderando.
1: Consistencia, sí. Una bola, un strike. Y muchas veces también nos olvidamos, y yo creo que esto te pasó a ti, que jugadores están ahí, pero están lastimados. Algo le duele. Shohei Ohtani tiene ese problema de esa rodilla izquierda.
0: Y el bíceps.
1: Y el bíceps también. Batazo, poniéndole el batecito de línea hacia el jardín central. Se le va el jardinero central hacia su mano izquierda. El tiro hacia el cuadro y cuidado. Gracias a Dios que estaba ahí muy pendiente. El segunda base llega y se pone en posición anotadora, poniéndole el bate solamente Shohei Ohtani.
0: Y de verdad que buen turno, que logró tomar dos picheos y a lo último solamente le tira el bate, y con la velocidad que llevaba ese batazo, le dan el guante allá al jardinero central y logra llegar a segunda en error Shohei Ohtani.
1: Sí, obviamente es un sencillo con error que permite que Shohei Ohtani avance hacia el segunda base. Freddie Freeman, la oportunidad de remolcar carreras. Aquí, lo foul hacia atrás. Cero bola, un strike para Freddie Freeman. Wow.

Ahí está la estadística del día. El conteo está lleno para Pages. Freddie Freeman en segunda base. Se gana la base por bola. Ahí se le pide también el catcher la asistencia del umpire de primera. Y dice Adam Hamary que no sobrepasó el bate. Por lo tanto, hay dos hombres en base. Freddie Freeman en segunda. Andy Pages en primera. Max Muncy, de Mad Men, viene ahora a la caja de bateo queriendo hacer daño. Ya lo hizo en el día de hoy. Se ha envasado en cada uno de sus turnos. Base por bola en su primero, cuadrangular en su segundo, error en su tercero y sencillo en su cuarto y el anterior. Vamos a ver el resultado de este quinto turno al bate. Y ahí pues le dijo algo

0: Bueno, hay varios cambios por parte de los Dodgers de Los Ángeles. Vamos a empezar con, en el montículo, es Evan Phillips, Cochito, que está reemplazando a Alex Vesey.
1: Y este Evan Phillips que ha venido de menos a más, pero sigue batallando y haciendo buenos lanzamientos, tiene 0 ganados, 2 perdidos, sobre efectividad 5.25 en solamente 15 juegos, ha permitido un total de 7 carreras limpias,

que correr bastante. Y rápido también. Carrick. Viene ahora a su turno. Una bola, cero strike. Está de 3-0 en el día de hoy. El tercer bate de los Rockies de Colorado. Le rompe el bate, se va por primera base. Kike Hernández sin asistencia. Pisa la primera base. Y 1-2-3 para Phillips. Los Dodgers de Los Ángeles ganando este encuentro 11 carreras a 2.

0: 11 carreras a 2 están ganando los Dodgers de Los Ángeles y hay cambio en la lomita por parte de los Rockies de Colorado. Trey Johnston reemplazando a TJ Shook. Batazo por tercera base y por la vía 53. Rápidamente con un lanzamiento, Kyle Tucker lo sacan de A.
1: Y algo más para terminar ese día de Tucker, que te haga out un jugador de posición, eso es más frustrante para uno.
0: Del primer lanzamiento. Perdón, el segundo lanzamiento.
1: Golpearon ahí a Tommy Edman.
0: Ah, bueno.
1: Pero Tommy Edman lo ve que viene suavecito y no se mueve. Dice, pero yo lo tomo.
0: Pero si no le va a hacer ningún sí. tipo de daño, al contrario, le va a beneficiar.
1: Esa pelota no le tumba el azúcar a una dona.
0: Wow. Wow. ¿Qué fue lo que comiste? ¿Era una ensalada de qué?
1: De payaso.
0: De, no, en serio, la ensalada que tenía un chorro de cosas ahí, esa ensalada.
1: De todo.

0: Conteo lleno. Y la base por bola.
1: Y ya fue todo para Shohei, que le van a dar la oportunidad al otro catcher, Ben Rogan.
0: Y obviamente cuando uno escucha de Rodbet, uno también piensa en la buena labor que hizo en la postemporada del 2025.
1: De verdad que sí, y el hecho que hayan buscado traerlo para atrás, es eso te enseña lo bueno, el buen impacto que tuvo en este equipo el año pasado.
0: Sí, sí, dejó un buen sabor a boca verdaderamente y hizo el trabajo que tenía que hacer. ¿Te acuerdas cuando en la primera temporada, ¿no?, aquí en el Coors Field, era lleno total, noche tras noche, inclusive pensaba construir para menor capacidad, pero después de ver que 4.5 millones de personas asistieron a la primera temporada de los Rockies, récord de todos los tiempos en grandes ligas, porque ni siquiera los Dodgers hasta ahora han podido superar, pues decidieron añadir más gradas en el jardín derecho.
1: Ya está calentando en el bullpen de los Dodgers Edwin Díaz, que sería bien que venga a poder trabajar un poquito en sus lanzamientos, ¿no? Uh-huh.

0: hacia el jardín central. Y ahí su compatriota, pues, se envasa. 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El lanzamiento. Abanica. Cero bola, dos strikes. Es el slider que no está funcionando a...
1: Sí, yo creo que no le puede. Es el punto de soltura, creo, porque la recta la está fallando, la locación también. La velocidad está ahí, pero toma tiempo. Cuando empiezas de cero después de una operación, aunque sea mínima, tienes que agarrar,
0: sí,
1: tu ritmo.
0: Claro. No somos robots. Ahí se le sale del guante y pega también. Pelotazo, y los dos primeros que enfrentan, que enfrenta Díaz, y parece que le duele a TJ Ronfield, que se arrodilla prácticamente cuando le llega ese pie izquierdo y también a la careta ahí de Peduccio. Hoy temprano estaba también lanzando en el jardín izquierdo Edwin Díaz. Un batazo hacia el jardín central profundo, se ajusta.

0: aquí amenazando la parte baja de la alineación. Una bola, un strike. No le puede llegar a la de cuatro costuras. Se le iguala el conteo a Ezequiel Tovar. Dos bolas, un strike. Sería interesante ver con esta actuación el día de mañana, cuando si está más apretada la cosa en la novena, sería interesante ver qué tipo de decisión tomaría Dave Roberts en cuanto a bullpen y quién cerrará el partido. Tres bolas, un strike. Batazo de foul hacia atrás. Tres bolas, dos strikes.
1: Ya son 18 lanzamientos que tiene Díaz y solamente ha podido sacar un out. Yo digo que difícilmente vendría un día tras otro. Este día fue más que nada para trabajar y esperemos que el daño sea mínimo.
0: El rancho está ardiendo. Las bases llenas. Batazo nuevamente, de foul nuevamente hacia atrás para el noveno bate. Las bases llenas, el conteo lleno. Tovar está de 2-0, base por bola en el día de hoy también. 19 lanzamientos para Díaz. Batazo hacia el jardín izquierdo. Se va a traer una carrerita con el pis y corre. Y el marcador, 11 carreras a 4.

0: carreras anotadas. Llegó el poder Shohei Ohtani luciéndose con dos cuadrangulares, dos sendos cuadrangulares, remolcando tres carreras. También Max Muncy con otro cuadrangular, pero también hubo detalles de bola pequeña para producir carreras. Y por eso, pues, el marcador abultado, 11 carreras a 5, pero también varias cosas hay que denotar. Una de ellas, en el jardín derecho, a la defensiva Kyle Tucker, nuevamente con otro error. Y también, ¿debe ser preocupante la salida de Edwin Díaz?
1: Pues creo que lo que se tornaba como que fuera para trabajar un poco, se le quedaron muchos picheos en el medio y vienen haciéndole daño, tres carreras más. Un equipo que pone la bola en juego y sabe batear, pero creo que más que nada los contactos sólidos son los que te dan un poquito de qué pensar. Y se ganó el partido, pero creo que los bats ya despertaron, se vieron mucho mejor, pero todavía tienen que seguir trabajando un poquito en la defensiva.
0: Hablando de ganar el partido, lo gana Blake Snell, 6 entradas completas, 2 hits solamente le conectan, una carrera sucia debido precisamente a ese error de Kyle Tucker. 3 bases por bolas, quizás un poquito más de lo que creí quería Blake Snell, y de manera consecutiva, el 1-2-3 envasó solamente, le pueden anotar esa carrera. 5 ponches, como viste a Blake Snell.
1: Lo vimos bien por entrada, solamente tuvo esa entrada mala donde dio las bases por bolas. Después el daño fue mínimo y logró ajustarse para salir con esta victoria. Y de verdad que es un plus tener a Snell de regreso con buenos lanzamientos y que el equipo le respondiera como hoy. Puede cambiar el panorama para los Dodgers.
0: Definitivamente, mañana es el segundo partido de esta serie de 3. Es el mismo horario, 5:15, comienza la previa, el preámbulo, con Luis Cochito Cruz y este servidor. Y después es el primer lanzamiento a las 5:40 de la tarde. Así que te esperamos el día de mañana. A nombre de Luis Cochito Cruz, de Fred Mesa Jr. en los controles, mi nombre es Carlos Álvarez. Muchas gracias por la compañía. Recibe un fuerte abrazo.

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Te voy a compartir un dato importante de salud para que lo consideres de hoy en adelante en tu dieta diaria. ¿Sabías que consumir yogurt o incluir yogurt en tu alimentación diaria fortalece la microbiota intestinal y eso ayuda a reducir el riesgo de padecer diabetes y obesidad? Sí, incluye yogurt en tu alimentación y eso ayuda a reducir el riesgo de padecer diabetes y obesidad. Cuidar tu cuerpo desde adentro también es amarte. 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

en Los Ángeles, si escuchas en este momento a KT en Q1020 AM, yo soy tu amigo Chuy Vera, @ChuyVeraFM, para que me sigas en redes sociales. Para ti que vas manejando, para ti que vas al volante, para ti que estás ya en casita o para ti que estás trabajando, quiero agradecerte por dejarme acompañarte en este momento de la noche. Sigue en sintonía. 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

0: noche de lunes para arrancar la semana, te quiero compartir una gran frase que dice así, Escucha muy bien. El precio de la grandeza es la responsabilidad. Por eso, mi gente, familia de Los Ángeles, hay que asumir con valentía cada decisión y construir con amor la mejor versión de tu vida. 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
5: Les voy a contar la historia de dos muchachos que en su juventud solían llevar serenata a la misma chica. El tiempo los separó y fue también el tiempo el que se encargó de reunirlos otra vez. Y esto fue lo que sucedió al reencuentro.

0: Ese error es cosa de ayer.
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4: ¿Qué tal? ¿Cómo le va? Mi nombre es Juan Arango y estas son las noticias de la hora. La Corte Suprema rechaza un nuevo intento de Donald Trump en el caso de E. Jean Carroll. Uruguay se prepara para la llegada del León 14. Todd Blanche rechaza que el Departamento de Justicia tenga que ser independiente de la Casa Blanca. La Corte Suprema de Estados Unidos rechazó este lunes una nueva petición de los abogados del presidente Donald Trump para reconsiderar su apelación en el caso de difamación presentado por la escritora E. Jean Carroll. Es la segunda vez que el máximo tribunal se niega a intervenir en este caso, después de haber rechazado una primera apelación en junio. Con la decisión queda firme el veredicto de un jurado de 2023 que encontró a Trump responsable de abuso sexual y difamación y ordenó pagar a Carroll $5 millones, cifra que con intereses ascendió a aproximadamente 5.63 millones. Carroll acusó a Trump de abusar sexualmente de ella en un vestidor de una tienda de Manhattan durante la década del 90 y posteriormente difamarla al negar públicamente sus acusaciones. Trump ha rechazado reiteradamente las denuncias. Sin embargo, la disputa judicial entre ambos todavía no termina. Trump mantiene pendiente ante la Corte Suprema otra apelación relacionada con un veredicto de $83.3 millones por difamación, que plantea cuestiones diferentes, entre ellas la inmunidad presidencial. La abogada de Carroll, Roberta Kaplan, celebró la decisión. Aseguró que el veredicto de este caso es ahora definitivo y ya no puede ser impugnado ante ningún tribunal.
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0: que nuevas rondas de tormentas podrían provocar inundaciones, especialmente en West Virginia, el sureste de Ohio, el noreste de Kentucky, donde los terrenos permanecen saturados por las precipitaciones anteriores. Una de las situaciones más graves se registra en Indiana, donde las tormentas e inundaciones de los últimos días han dejado al menos 7 personas muertas. Aunque las aguas comenzaron a retroceder en algunas zonas, las autoridades mantienen alertas y han pedido a residentes de varios condados evitar desplazamientos que no sean esenciales. Al mismo tiempo, en otras partes del país se enfrenta temperaturas peligrosamente altas. Hay avisos de calor extremo en sectores de Mississippi, Arkansas, Louisiana, Georgia, Carolina del Sur, Arizona, Nevada y California. Los meteorólogos también esperan que un frente frío avance hacia la costa este martes, ayudando a modificar el patrón de tormentas, aunque las autoridades advierten que el riesgo de inundaciones todavía no ha terminado. 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
2: 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Iván aquí con el reporte del tráfico. Se reporta falta de estacionamiento por la fiesta de 15 de Cami.
3: Noticias de último minuto. Afirman que hay espacios al frente de la casa de Iván.
2: Noticia de último minuto. Iván está cobrando por el estacionamiento.
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8: ¿Qué tal? ¿Cómo le va? Mi nombre es Juan Arango y estas son las noticias de la hora. Un nuevo temblor sacude el Chocó una semana después del terremoto de magnitud 7.4. Claudia Sheinbaum confirma la muerte de dos mexicanos en el terremoto de Colombia. La Corte Suprema rechaza la solicitud de Donald Trump de anular la indemnización a la escritora E. Jean Carroll. Un nuevo sismo se registró este lunes en el departamento del Chocó, una semana después del devastador terremoto de magnitud 7.4 que golpeó a Colombia y dejó graves daños en diferentes regiones del país. De acuerdo con el Servicio Geológico Colombiano, el movimiento tuvo una magnitud de 2.7 y se registró a la 1:32 de la tarde en el municipio de Sipí. El epicentro estuvo localizado a unos 3 kilómetros del municipio y tuvo una profundidad menor de 30 kilómetros, por lo que fue clasificado como un sismo superficial. Un nuevo movimiento ocurre mientras continúan las labores de recuperación tras el terremoto el pasado 10 de agosto, cuyo epicentro estuvo localizado en San José de Palmar, Chocó. Pereira fue una de las ciudades más golpeadas, con edificaciones colapsadas y extensas operaciones de búsqueda y rescate. También se reportaron importantes afecciones en Cali, Manizales, Armenia y Quibdó. Las autoridades mantienen desplegados equipos de emergencia para atender a los damnificados, evaluar daños estructurales y continuar las labores de recuperación. El Servicio Geológico Colombiano también mantiene vigilancia sobre las actividades sísmicas, especialmente en la región del Pacífico, una de las zonas con mayor actividad tectónica del país. 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

0: Sur de California, muy buenos días tengan todos ustedes. 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No te voy a decir, ven a vernos porque te lastimaste en el trabajo y te vamos a decir cuánto vale tu caso. Porque es una mentira. Porque solamente que el abogado tenga poderes sobrenaturales, que pueda predecir el futuro. Si tú te lesionas en el trabajo y vas a algún lado y te dicen cuánto vale tu caso, pídeles que te den la garantía por escrito. Porque es una mentira. Nadie sabe cuánto vale el caso de una persona que se lesionó en el trabajo hasta que no la dan de alta, hasta que no va a ver a doctores del estado. Panel QMIs o a Green Medical Examiners. Entonces se tiene una idea del porcentaje de incapacidad que equivale a dinero. Y también se puede hacer un estimado del costo de la atención médica futura. Hasta ese punto es cuando uno se da cuenta cuánto vale el caso, no antes. Pero si tú quieres que te digan mentiras, que te platiquen bonito, que te mantengan allá en Babiolandia, no nos llames. 213-380-7500. El que anda todo atarantado soy yo, Junior. Buenos días. Bienvenido nuevamente a Nevada.
1: Buenos días.
0: A ¿cómo USA. Te fue? ¿Cómo te fue, mi Junior?
1: Bien, anduve donde no había señal.
0: Qué gacho, ¿no? ¿Cómo te sentiste?
1: Es un cambio. ¿Cómo es dramático?
0: Ajá, ¿no te podías comunicar con nadie?
1: Casi en vez, no, muchas veces no. Lo único que es que se siente el día más largo.
0: Pues sí. Bueno, mira, hay lugares, Junior, donde sí, bueno, tienen, pues no sé si son torres de internet o yo no sé qué, pero a veces funcionan por ratitos, ¿no? ¿O no?
1: Sí, puedo decir, en la casa había wifi, pero nomás te sales y pues sí, de repente agarra la señal, de repente no. Pero como andaba bien metido en rancho, en la sierra, pues ahí por ratitos.

0: Pero ¿qué tal el paisaje?
1: Bonito, verde, porque estaba llueve, llueve.
0: ¿Y qué tal la comida?
1: Deliciosa.
0: Y luego de ahí te fuiste ¿a dónde, oye?
1: A Torreón, Coahuila. ¿Cómo así se dice
0: No
1: todo?
0: me... Sí, Torreón, Coahuila. No me digas que fuiste a ver a las Chivas.
1: Fui a mirar a, sí, a las Chivas. Estaba en la segunda ahí. ¿Cómo está? Para mí, pues, no. Pues dice, compré el boleto en pesos o estaba en la segunda fila y yo miré que no era penal.
0: Oh, te tocó ver el penalti que le regalaron a Chivas, ¿verdad?
1: Sí.
0: Sí, ayer estuve yo comentando en el partido Santos contra Chivas, donde Chivas gana 1-0 con un penalti regalado. ¿Y la gente no se enojó ahí en el público, Junior?
1: Sí, había una gritadera. Yo por eso quise ir porque nunca había ido a un juego de liguilla mexicana. Eso
0: Ajá.
1: como para regresar, y ya venía regresando para el USA y me quedé un día en Torreón. So, ahí dije, lo compré con una semana porque yo no sabía que ahí en la liguilla se puede comprar los, ¿cómo se dice? Salen a la venta una semana antes, ¿no? Porque yo lo traté de comprar con más tiempo, pero primero lo agarran los que tienen tickets anuales y después tuve que esperar un domingo antes para comprarlos.
0: ¿Te gustó Torreón?
1: Sí, está bien, es una ciudad que ha crecido,
0: Moderna.
1: sí, que ha crecido, sí. 24.000 personas, imagínate, ahí. Digo,
0: No.
1: en el
0: Ah, ok. Yo
1: juego.
0: pensé que en Torreón.
1: No, no.
0: Sí, había casi los 25, ¿verdad? 25 mil.
1: Sí, está bueno el ambiente.
0: No, y luego te venden la chela y luego van pasando ahí con cacahuates. O no, no venden cacahuates, ahí que van pasando cacahuates, cacahuates.
1: Carne seca, sí, las papitas, los que le echan chile, la
0: Y las
1: cerveza,
0: chelitas también, ¿no?
1: sí.
0: Vea. Bueno, México es bonito, ¿eh? Y no nada más México. El Salvador, Honduras, Guatemala. Todos los lugares tienen unos lugares, digo, todos los países tienen lugares preciosos. Ok, mi Junior, pues ya ponte a trabajar, ¿no? ¿Ah?
1: Regresé, sí, no, sí, allá hasta en Torreón estaba a 90, imagínate el domingo, que es, ya ni me sabía los días porque se iban los días tan largos, pero sí
0: Bueno, Torreón. Torreón, Coahuila es caliente, ¿no? Por lo general. ¿Tienes familiares ahí también?
1: no, yo estaba en Durango y también estaba como 90, 80 y algo, como casi. Y luego era como Los Ángeles, que en la noche bajaba como 59 y llovía. Pero Torreón estaba un poquito más caliente. Llegué y dije, Dios mío.
0: Oye, Junior, si no tienes familiares en Torreón, nada más fuiste para ver el partido.
1: Sí, y como dice, yo fui a Durango, y pues como estaba más cerquita para mí a llegar en avión a Torreón y luego manejar como 5 horas para llegar donde iba. So, por eso paré en Torreón, yendo y viniendo.
0: ¿Y te tocó manejar allá o no?
1: En Torreón no.
0: No hay mucho tráfico, sí.
1: No, no mucho. Cuando va uno al estadio y saliendo del estadio, pues sí hay, pero no. Nomás lo que me dijeron ahí en Torreón, que todavía están aprendiendo cómo manejar, como diciendo, como si tú vas manejando y vas entrando, pues el que va, ¿cómo se dice? El que va entrando tiene la dirección, ¿no? ¿Cómo se dice?
0: Ajá.
1: Y como que ellos todavía no están, como que es como creció bien rápido la ciudad, todavía están aprendiendo cómo manejar. Se oye raro, pero así dijeron.
0: Sí. Ok, mi Junior, pues háblanos de la temperatura, ¿no?
1: Las Vegas 84 y una alta de 105, Los Ángeles 67 y una alta de 88.
0: ¿Cuánto?
1: Una mínima,
0: 87.
1: no, una 88 la alta y una mínima de 67.
0: Okay. ¿Y
1: Y
0: luego?
1: luego Fillmore 94 la alta, Oxnard

0: 78, Santa Clarita 99, Van Nuys 96, Los Ángeles, no, ya lo dije, Long Beach 86, Lancaster 101, Fullerton 90, Santana 83, Victorville 104, Hesperia 99, San Bernardino 102, Riverside 100 y Palm Springs 111.
1: Va a estar caliente, ¿verdad?
0: Sigue el calor.
1: Sí, sigue el calor, híjole.
0: Donde quiera está haciendo calor.
1: Pues sí. Fíjate que otra vez hay mucha gente que no cree en el calentamiento global. ¿Qué es eso, diga? Yo no lo creo. Siempre ha hecho calor. Pues mira, los científicos han comprobado que la temperatura de la Tierra está aumentando. No por mucho. La Tierra, por ejemplo, a lo mejor aumenta un grado de temperatura, ¿no? Pero poco a poquito. Estamos mal. Bueno, ¿qué? ¿Doy el tráfico o qué onda?
0: Rapidito.
1: Híjole, ya llegó mi jefe, el Junior. Bueno, el 5 hacia el norte, desde Norwalk hasta Downey, se ve medio rojo.
0: Very slow.
1: Yes, sir. 105 se ve amarillo, desde Linwood hasta cruzar el 110.
0: Slow.
1: Ajá. 710 hacia el norte, desde la Imperial Highway hasta la conexión con el 5, amarillo.
0: Slow.
1: El 60 hacia el oeste, desde la Santa Anita Boulevard hasta la Paramount Boulevard, rojo.
0: Very slow.
1: El 10 hacia el oeste, desde Ontario, bueno, en Ontario, hasta casi llegar a la avenida Euclid, red.
0: Very slow.
1: Yes, sir. El 210 hacia el oeste, desde la conexión con el 15, entre rojo y amarillo hasta la avenida, híjole, son millas, hasta la Baseline Road.
0: Slow.
1: Perfect. 215 hacia el sur, a la altura de la University Avenue, rojo.
0: Slow, very slow.
1: Yeah. No, ya hay otro en el 215 hacia el norte, Junior, desde la avenida Cactus hasta la conexión con el... ¿Con qué freeway es este? El 60, rojo.
0: Very, very slow.
1: Bueno, ahí por Moreno Valley. Híjole, ando bien perdido. Vamos a hablar del 91. No, hombre, el 91 está re feo, mano. Fíjate, ahora son millas y millas, ¿ok? Desde la Mongolia Avenue. Cruzas el 15, sigue lento, llegas a Corona, sigue lento. Cruzas el 71, sigue lento. Llegas hasta la avenida Green River, rojo.
0: Very, very slow.
1: A eso sí diles que vayan al baño, Junior, por favor. Ándale antes de dar el próximo.
0: Quiero el baño antes de salir.
1: Sí, si vas a tomar el 91 hacia el oeste, you better go to the bathroom. Oye, les dije del 60 ahí en el monte.
0: No.
1: Ahí por la Rosemead, está rojo. Junior.
0: Very, very slow.
1: Where are you at, Junior? Bueno, ya le paramos. Mejor otra vez. Recuérdales lo que tienen que hacer.
0: Hay que ir al baño antes de salir.
1: Porque las autopistas están medias feas. Oye, hablando de autopistas, por ahí escuché, pero ya cuando venga más en detalle la noticia o la afirmación, se los vamos a comentar. Tal parece que en California van a pasar una ley donde pues se va a tener alto control sobre las llantas usadas que venden. Y pues muchos están diciendo que hasta llanterías que se dedican a eso van a...

0: a tener que cerrar. Pero, mira, las llantas nuevas están caras y mucha gente tiende a comprar llantas, usadas. Pero a veces las llantas usadas están, en mala condición. Parece que nada más en algunas ocasiones, no sé cómo funciona el negocio, pero ha habido gente que dice que se le cae todo el dibujo de un de repente, como que nada más le pegan el dibujo y eso causa accidentes mortales. Imagínate que vas bien fuerte en la carretera, Junior, y de un de repente la llanta se te deshilacha. What's gonna happen?
1: Va a valer todo.
0: Va a valer mango. Ay, ay, ay. Pues mira, mira, las cosas cambian en muchas ocasiones porque mucha gente a veces es negligente. Muchas veces hay personas que hacen el trabajo a medias o mal hecho. Y cuando hacen eso, dañan a la sociedad. Y después, pues a todos se les pinta con la misma brocha y el mismo color. Yo me imagino que hay compañías que sí, o vendedores de llantas de segunda, de que pues están vendiendo llantas en buena condición. Bueno, no nuevas, ¿verdad? Pero más o menos. Pero hay otros que parece que no. Como te digo, ¿qué onda? Y no sé si se pueda ni sé cómo funcione. Pero, como dicen por ahí los que inventan cosas, dicen que a llantas malas les agregan nada más o les pega nada más el dibujo para que se vean bien. A ver, llantero, si hay un llantero que me esté escuchando, ¿es verdad eso o no? Hay que investigarlo, Junior. ¿No te
1: Sí.
0: gustaría, investigar eso?
1: Sí.
0: Porque yo soy bien flojo, Junior, la verdad. Yo tengo dos alergias. No, pues nada más tengo una, no dos. Oye, Junior, ¿vieras qué suave está nuestra oficina?
1: Está bonita.
0: Está, pues todavía yo me pierdo. Está, pues, yo creo que igual de grande que como la teníamos allá en el edificio anterior. Pero hay pasillos, hay oficinas, pues por donde quiera, regadas por donde quiera. Apenas ayer anduvimos todos como pollos sin cabeza, acomodando nuestras cosas. Yo les pedí que me mandaran allá donde esté, tengo mucha privacidad. Me enviaron cerca de la sala, una sala de conferencias. Y ahí enfrente de mí está el abogado que maneja bueno, está el departamento que maneja los casos de accidentes automovilísticos. Y del lado izquierdo está el departamento que maneja los casos de accidentes industriales. Y luego está la sala de espera, y luego más oficinas, y más oficinas, y luego le da la vuelta y más oficinas. Y las secretarias todas están en el centro de ese sector de la oficina. Y le das, y le das, y le das, y llegamos al final, a donde está la cocina. Que ayer todavía hacía falta, pues, conectar los aparatos. Y luego sales al pasillo, están los baños, y luego le sigues caminando por el pasillo y están otras dos oficinas grandísimas. Ayer andaba todo perdido. Pero, es más, hasta con el estacionamiento, andaba babeando. Porque, y no lo conocí, ¿ok? Porque parece que el estacionamiento está hasta mero abajo. Me parece que está tres pisos abajo del edificio o del nivel de la tierra. Ahora, hoy lo voy a lo voy a calar.

0: Porque ayer andaba todo perdido y me estacioné ahí donde, en el lugar público. Bueno, eso pasa por no ir a conocer el lugar con anterioridad. ¿Tú crees que la regué en no haber ido antes, Junior?
1: Ah, pues depende.
0: No, sí la regué porque ayer andaba todo perdido, mano. Pero está bonito. La otra oficina que tenía estaba más grande, pero pues yo no ocupo una oficina grande. Yo necesito privacidad, porque desde mi oficina yo hago los programas de radio, platico todo el día con clientes, repaso reportes médicos, calculo porcentajes de incapacidad. 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Y el Junior nos va a llevar a la pausa.
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6: Los Dodgers de Los Ángeles no solamente ganaron el primer partido de la serie de tres en contra de los Rockies de Colorado, sino que lo hicieron de manera contundente, 11 carreras a 5, contando también con una buena labor de su abridor Blake Snell, permitiendo una carrera, 5 ponches en 6 entradas completas. Nuevamente, los Dodgers, con un marcador final de 11 carreras a 5, se llevan la victoria.
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0: Así es, estamos de vuelta aquí en KTAQ 1020M, Workers Camp con Jesús Pulido. Hoy es martes 18 de agosto ya. No, yo pensaba que apenas había empezado agosto. Nos vamos rápidamente con el tráfico.
1: Junior, para acabar pronto. 110 hacia el norte, desde la Florence hasta la Adams, rojo.
0: Very, very slow.
1: 5 hacia el norte, desde Norwalk hasta Downey, entre rojo y amarillo.
0: Slow.
1: El 60, ahí cerca de la Lorena. ¿Tú has ido al mercadito del este de Los Ángeles?
0: Yo creo sí.
1: Ok, está rojo.
0: Very, very slow.
1: El 101 hacia el norte, desde la cuarta hasta la Grant, rojo.
0: Very, very slow.
1: Después de ahí está medio amarillo, ¿verdad? El 5 hacia el norte, ahí por Chinatown, rojo.
0: Very, very slow, ahí se pone feo.
1: ¿Tú sabes cómo se dice really en chino?
0: ¿Cómo?
1: ¿Cómo? No, no lo puedo decir bien porque le van a decir, ah, qué grosero eres. Ok. El 10 hacia el oeste, ahí por el, donde alcanza a ver el centro de Los Ángeles, rojo.
0: Very, very slow.
1: El 405 hacia el norte, ahí por Univision, hasta la National Boulevard, rojo.
0: Very, very slow.
1: 405 hacia el sur, ay, ay, ay, estas son millas, desde la Roscoe Boulevard hasta la Getty Center Drive, rojo.
0: Very, very slow.
1: El 105 hacia el oeste ya se está poniendo medio pesado, ¿eh? Pasando el 710 hasta cruzar el 110 entre rojo y amarillo.
0: Slow.
1: El 91. Oye, ya no encuentro el 91. ¿Dónde está el 91? Se me perdió. Pero de seguro está bien lleno. Junior, ¿qué le recomiendas a la gente? Esté donde esté, que va rumbo al trabajo.
0: Ir al baño.
1: ¿Tú crees que a esta hora haya gente que va de compras?
0: ¿Quién sabe?
1: No, I don't think so, ¿no?
0: No creo, pero puede haber un individuo por ahí perdido que tiene una rutina diferente.
1: Sí. Bueno, almorzar sí, ¿eh? Mira, yo la última vez que fui a Guadalajara, yo no soy de Guadalajara, ok, pero tengo muchos familiares ahí. Me dijeron, vamos a almorzar. Te estoy hablando de las 5:30 de la mañana, ¿eh? Dije, a las 5:30, sí, vamos. De aquí que lleguemos ya son las 6. Pues me llevaron a un puesto que estaba ahí en la calle. Yo pensé que iban a servir menudo o chilaquiles. No, ¿sabes lo que servían ahí? Birria. En la mañana. Digo, ¿cómo? ¿Birria en la mañana? Y pues, como que no se antoja la birria, ¿no? Así de temprano.
0: Ya sé.
1: Oye, Junior, ¿y allá donde estabas visitaste a familiares?
0: Sí, andaba con la familia.
1: ¿Y a donde quiera que llegabas te invitaban una copita o a comer?
0: A comer,

0: ¿Y una copita no?
1: Sí.
0: ¿Por qué es la de, pues lo que siempre pasa, no vas a visitar a un familiar, siéntese, que pulido, que bla, bla, bla, una copita mientras, pues sí, un tequilita, pues sí, ok, ya casi está la comida. ¿Cómo es buena la gente allá, verdad?
1: Sí.
0: Y aquí, hasta se cambian de banqueta para no saludarte. Oh, no, ahí viene el pulido y pum, se cambian de banqueta. Bueno, amigos, el tráfico. Bueno, para dar el tráfico utilizo SigAlert.com. Es una aplicación que yo les recomiendo. Ni les pedí permiso para usarla, ni me están pagando por promoverlos. ¿Tú crees que me deberían de pagar o nos deberían de pagar?
1: Pero aunque sea para los chicles.
0: Porque yo te aseguro que mucha gente la está utilizando. Que escucha este programa.
1: Pues sí, yo ni sabía que existía hasta que tú me dijiste eso. Imagínate, ya yo me meto de repente también y cuánta más gente se mete ahí a mirar.
0: Oye, Junior, ¿ustedes también la tienen allá en Nevada, Sig Alert o no?
1: Sí.
0: ¿O nunca la has calado?
1: Ah, una vez sí me salió como a Las Vegas, a ver, déjame. Pero nunca me había metido como así a mirar.
0: Para ver el tráfico.
1: Siempre me voy para Los Ángeles.
0: Ajá.
1: Es como coger un freeway siempre que dice, síguele, ya sabe que quiero mirar Los Ángeles. Pero la primera vez sí salió Las Vegas, yo digo que sí está donde quiera.
0: Sí. Ok, pues Junior, ¿ya me pongo a chambear o seguimos cotorreando?
1: Chambear, ya quité yo todo el segmento de hoy.
0: Okidokidokis. Ahí te pido por favor que cuando te pidan el reporte del programa, pues hables bien de mí, ¿eh?
1: El survey que dicen como en los
0: Sí,
1: restaurantes.
0: la jefa te puede mandar. Hey, Junior, what do you think about Pulido's show? Que la fregada. Te digo que ando mal, ya perdí la aplicación que tenía para dar la información.
1: Así
0: What's
1: es,
0: going on?
1: sí, es Sigler, aquí sí funciona.
0: ¿Sí funciona?
1: Sí, aquí nomás hay como una, dos, unas. No está tan. Está más verde que el rojo aquí.
0: Oye, Junior, ya perdí toda la información que tenía, mano. Ya la perdí. Y es que hoy, amigos, les iba a hablar acerca de la alta presión. Pero, híjole. What do I do?
1: Alta presión.
0: No, la presión arterial, pero ya se me perdió, Junior. Ya no sé qué hice.
1: ¿Es cierto que cuando baja la presión da más frío?
0: No sé, ¿será?
1: No sé, es lo que vi de una persona.
0: A mí me da frío. Ajá. A mí me da frío cuando voy a trabajar. Espérame, amigos, espérame porque perdí todo. No, hombre. Bueno, mira, les iba a hablar. Ok, otra vez. Yo no soy doctor. Yo no soy brujo. No soy curandero. No practico la magia negra. No practico la magia blanca. No leo las manos, ni soy partero. Cada vez que ustedes quieran o necesiten un consejo médico, platiquen con sus doctores, con sus doctores, con el pediatra, con el doctor de tus niños, con tu doctor. Pero yo les voy a dar poquita información acerca de los problemas que tienen nuestros clientes. Muchos de ellos sufren de la alta presión, que es la hipertensión arterial. ¿Qué es esto? Es cuando la sangre que está circulando en nuestro cuerpo, pues pone mucha presión en las paredes de las arterias.

La presión arterial que se expresa en el aparatito ese que utilizamos para chequearla, pues nos dice cómo estamos. Lo que los doctores dicen que es lo ideal es 120 sobre 80. 120 es la sistólica, 80 es la distólica. ¿Qué significa la de arriba, la 120? Es cuando el corazón aprieta y avienta sangre, que pasa por la aorta y todo eso, ¿verdad? Entonces, con la presión que le aumenta, la sangre choca contra las paredes de las arterias. Y eso es lo que causa la presión, la sistólica, la de arriba. La de abajo, la distólica, la histólica, diastólica, sí, la diastólica. Esa refleja la presión que la sangre ejerce en las paredes cuando el corazón descansa. Pues todo esto ocurre bien rápidamente. Mira, si tú le pones a una manguera, le abres la llave, ¡brum! Fuerte, el agua, vamos a suponer que tienes una manguera delgadita, ¿ok? Transparente, que puedes ver. Le abres el agua fuerte. Entonces el agua, que es la sangre, le pone presión a las paredes de la manguera y la eleva. Y si tú cierras la llave así repentinamente, que es cuando está descansando el corazón, la arteria que viene siendo la manguera se relaja y empuja, empuja para, pues para estar en la forma normal, ¿verdad? Entonces también esa es la presión que ejerce en las arterias. Híjole, los confundí. Qué bueno, porque yo también estoy confundido. La presión normal se dice que es 120 sobre 80. Elevada, 120 sobre 129. La sistólica. La hipertensión etapa 1. La sistólica 130 a 139, o sea, la de arriba. Y la de abajo, la diastólica 80 a 89. La hipertensión etapa 2, cuando la sistólica está arriba de 140 y la sistólica a más de 90. A la alta presión se le conoce como el asesino silencioso, porque a veces no produce síntomas. Y muchas veces no nos damos cuenta que ya tenemos alta presión. Y como no sabemos que tenemos alta presión,

0: viene de familia, es hereditaria. Pero hay cosas también que hacemos o no hacemos que la pueden sacar fuera de control o mantenerla normal. Entre los factores que elevan la alta presión está el exceso de sal. Yo soy bien salero. ¿A ti te gusta la sal, Junior?
1: Sí.
0: Fíjate que yo siempre le pongo sal a la comida, aunque ya tenga. El sobrepeso. Cuando la gente aumenta de peso, pues dicen los que saben, ¿ok? Que el cuerpo, como el cuerpo es milagroso, pues crea nuevas arterias o arterias pequeñitas o venas, y la sangre tiene que circular más por ahí porque ya está medio gordito y eso aumenta la presión. ¿Qué tal la falta de ejercicio? Hay personas que están sentadas.

estarás todo el día, en el trabajo o en la casa, viendo la televisión nada más. ¿Qué tal las personas que, pues consumen mucho alcohol? El alcoholismo causa que se incremente la presión arterial. Ay, pues ya ven que dicen, por ahí en cierta ocasión yo escuché que los italianos no tienen la presión alta que porque se toman un traguito de vino todos los días. Dije un traguito o dos traguitos, pero no una copa, dos copas o tres copas. ¿Qué tal el tabaquismo? Hay gente que fuma todo el día, todo el día. Miren, yo tengo un amigo que desafortunadamente está bien adicto al tabaco. Saquen cuentas para que vean. Él se fuma una cajetilla de cigarros al día. Y me estaba diciendo que le cuesta más o menos como $13 la cajetilla. So son

13 por 365 días al año, está gastando $4,745 por año en cigarro. Más aparte, pues ya ven, el tabaquismo causa problemas con cáncer, con los pulmones, etcétera, etcétera. Y bueno, hay ayuda, ¿eh? Hay ayuda para las personas que quieran dejar de fumar. Diferentes hospitales tienen varios programas. Yo he escuchado la que tiene Kaiser. Kaiser tiene un programa que te ayuda para dejar de fumar. Pero me imagino que el resto de hospitales también tiene este tipo de programas. La edad. Muchos doctores dicen, no, pues tienes la presión alta por tu edad. Porque todo, amigos, en este. Bueno, yo siempre decía esto. Cuando estaba chiquillo, yo pensaba, oye, pues todo se hace viejo. Todo se hace viejo. ¿O no? Plátano comienza verdecito, amarillo, que te lo puedes comer y al rato.

0: Mira, hay muchas mujeres que están jovencitas, están bien bonitas, pero no se preparan, porque todo lo pueden conseguir con su carita o su cuerpo. Pero ¿qué crees que va a pasar con el tiempo? No se prepararon, consiguieron un novio con lana, un marido con lana, porque estaban bonitas, con buen cuerpo. Pero ¿qué va a pasar con el tiempo? Junior.
1: Que una pausa. Pues vamos a crecer, vamos a envejecer y
0: ¿Van a seguir igual
1: cambia.
0: de bonitas?
1: Pues no, como dices tú, si se preparan, pues se pueden mirar bien, pero
0: Pues sí.
1: todos cambiamos.
0: Sí, por eso yo digo, mira, hay que ir a la escuela, hay que prepararse. Especialmente, pues todos, seas hombre o seas mujer. Yo estoy bien guapo. Y yo siempre pensé, me voy a casar con una mujer.

0: ahí te van a vender máquinas para chequearte la presión que están calibradas. Porque muchas veces ordenamos maquinitas en la internet que no sirven. Te dan unas lecturas falsas. También recomiendan que si tú tienes la maquinita en la casa, la lleves, cuando vayas a ver a tu doctor, llévatela para que compares la lectura que te da tu máquina con la lectura que te dan ahí, con la máquina que tienen en la clínica. Y de esa manera sabes que estás utilizando una máquina que está más o menos calibrada. Pero sí, pues es rara la persona que dice, oye, me voy a chequear la presión. No, pues yo voy una vez al doctor y el doctor la última vez me dijo que estaba bien. Pues todo puede cambiar. Miren, un ejemplo. Yo, antes de que me infectara de COVID, podía dormir 7 a 8 horas. Después de que me infecté de COVID, a mí me afectó con el sueño. Hoy duermo a veces 4 o 5. ¿Y saben lo que me pasó, Junior? What do you think happened to me?
1: ¿Qué pasó?
0: Por no dormir bien.
1: Pues
0: Se me subió la presión. Yo soy una persona que corre, que hace ejercicio todos los días.

asesino silencioso, pero hay gente que experimenta dolores de cabeza, mareos, visión borrosa, palpitaciones, el corazón está pum, pum, pum, pum, pum, pum, dificultad para respirar o sangrado nasal. Pero otra vez, estos síntomas no son de manera confiable. Algunas cosas que podemos hacer para reducir la alta presión es no comer sal, no comer tanta sal. Comer más frutas, verduras, granos integrales y alimentos bajos en grasa, saturada. Tratar de mantener un peso saludable. Realizar actividades físicas regularmente. Por ejemplo, el caminar. Bailar. El no fumar. Los que fuman, pues bájenle al número de cigarros que se fuman al día. Y también limitar el consumo de alcohol. Y la otra, pues medirse la presión periódicamente. Y si el doctor te da medicamentos para

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2: ¿Qué tal? ¿Cómo le va? Mi nombre es Juan Arango y estas son las noticias de la hora. La policía del condado de Orange arresta a 69 personas sin hogar en operativo conjunto. El Pentágono exige auditar cooperación académica con 30 instituciones en Estados Unidos con entidades vinculadas a China. Un operativo conjunto de varias agencias policiales dejó a 69 personas sin hogar arrestadas en el condado de Orange, en California, como parte de una acción enfocada en problemas de seguridad y calidad de vida. El Departamento de Policía informó que el operativo se desarrolló principalmente en el área de Hart Park y Santiago Creek, cerca de los límites con Santa Ana, con la participación de agentes de ambas ciudades y otras agencias. De acuerdo con las autoridades, 53 de los arrestados correspondieron a delitos menores y 16 a delitos graves. Además, 10 personas fueron derivadas a servicios de asistencia y recursos destinados a la población sin hogar. Tras las detenciones, equipos especializados ingresaron a Santiago Creek para retirar campamentos y escombros, además de recuperar el acceso a espacios públicos. La policía de Orange señaló que la operación forma parte de los esfuerzos para

¿Alguna vez se siente cansado de las redes sociales? Porque todos tenemos un teléfono, todos estamos conectados a las redes, en las diferentes, la cualquiera que usted use más. Pero llega un momento en que dices, ya no tengo ganas de tener este canal, ya no quiero seguir viendo tantas cosas que me están mostrando todos los días. Hasta le dan ganas de cerrar la cuenta y ya no ver nada más. Obviamente está tan acostumbrado a estar mirando su teléfono que posiblemente no le dura este deseo de alejarse de todo este medio mucho tiempo. Y bueno, aquí podemos hablar de diferentes áreas, pero a mí me gustaría preguntarle qué tanto le afecta o le beneficia estar viendo cosas todo el tiempo. Y es que ha ocurrido un cambio muy, muy notorio en esta sociedad y en lo que estamos viviendo, porque ahora tenemos acceso a tanta información sobre la vida de otras personas. Por ejemplo, antes uno nada más conocía los problemas de su familia, de lo que le estaba pasando al vecino, de algunos amigos. Veíamos las noticias una vez al día, apagábamos la televisión y continuábamos con nuestra vida normal. Hoy no, hoy abrimos el teléfono y en cuestión de 5 minutos podemos ver una guerra, un accidente, una persona desaparecida, una familia llorando una tragedia, una enfermedad terrible, y 2 publicaciones después aparece

0: que empiezas a sentir ese temor porque estás mirando tanto en redes sociales de lo que ocurre, que te empiezas a sentir temeroso y crees que también a ti las cosas te van a ocurrir, ¿no? Usualmente tienen mayor impacto las malas noticias que las buenas noticias, ¿sí?
1: Correcto.
0: Eso es lo que más te puede impactar. Yo, por ejemplo, puedo ver que, oh, está ocurriendo tales cosas en tal lugar y tenías como ese plan de ir y ahora te la piensas porque dices, no, las cosas están mal allá, están pasando mucha maldad y tengo cierta precaución a mejor no ir. Entonces, van cambiando los planes también según como tú estás viendo todo lo que ocurre, todas estas noticias, pero también es cierto que mucho de lo que se anuncia no es verdad. Hay algo atrás de esa fotografía perfecta. Hay algo atrás de ese auto que está presumiendo alguien. Nadie habla de esa parte, ¿no? De la deuda, de la hipoteca y de todo lo que te cuesta conseguir lo que estás presumiendo en las redes. ¿Le pasa a usted eso? ¿Usted cree que llega un momento en lo que dices, ya no quiero más redes sociales? Me están afectando muchísimo. Porque cuando ya volvemos a nuestra vida, a la realidad, pues ya, de verdad, ya regresamos, pues ya vemos nuestra casa, nuestro trabajo, nuestra pareja de todos los días. Qué curioso aquí, Mario, fíjate. En las redes sociales, tú ves a los esposos, a la familia perfecta desayunando, a los novios que caminan por la playa con un poema bonito. Y ya cuando estás acá en tu realidad, dices, ah, caray, este ni me manda flores. Le hablo y ni me contesta. Y cuando me contesta, rápido porque estoy ocupado. O cositas así, donde te sientes, pues, ¿qué me está pasando a mí, no? Me afecta de alguna forma.
1: Pero es que aquí yo creo que estamos comparando nuestra realidad contra una selección de momentos extraordinarios de miles de personas. Y eso sí es realmente verdad, porque cuántas veces vemos que sí, se ponen en ese carro que está padrísimo, súper caro, qué sé yo, pero resulta que ese carro estaba parado en la esquina, que ni era mío. Resulta que empiezo a decir ciertas situaciones donde todo, todo es mentira. Aquí entonces me preocupa esa situación cuando lo vemos de este lado en el trabajo. Como asesor, cuando empezamos a ver que esta situación se empieza a convertir en un problema financiero, porque empezamos a pensar, híjole, mi carro ya está viejo, ya tiene X años. Y entonces, ¿qué pasa? Vamos y nos endeudamos. Y mi casa está muy pequeña, tiene X número de recámaras o ya está vieja. Y empezamos a tomar malas decisiones que nos empiezan a traer problemas de otro tipo que son financieros, que es muy difícil salir de ellos. Entonces ahí sí me preocupa que nos estemos comparando con esas situaciones que no son reales a lo que deberíamos de compararnos, que es con nosotros mismos, con el mío de hace un año.
0: Exacto, cómo estaba hace 5 años atrás, cómo
1: Sí.
0: estoy hoy, y apreciar y valorar, ¿no? Que lo que has hecho, dices tú, bueno, vale, vale.

0: ni pueden ser que ni sean ciertas, que estés usando otras cosas para presumir. Esa es la vida artificial muchas veces que se vive en el en las redes sociales. Y a uno como adulto, por supuesto que nos impacta lo que vemos, lo que sabemos, lo que leemos. Ahora imagínense aún menos relacionadas a la sexualidad, cosas de bullying, de situaciones de su edad. ¿Cómo pueden ellos, qué es más difícil para ellos tratar de separar lo que ven a lo que viven? Y todo lo que yo mencioné de cómo te afecta lo que ves en otros lados, en otras redes sociales, en la vida de los demás, a ellos les causa todavía una super depresión, o sea, algo mucho más difícil de salir. Por eso mucha gente dice, quítale el teléfono a los muchachos, vigila qué es lo que están viendo. Sí sería buen punto eso para nosotros como mamás, ¿eh? ¿A quiénes son los youtubers que está siguiendo tu hijo? Uh-huh. ¿Qué es lo que ellos están viendo? Porque por supuesto que están teniendo un dominio sobre sus mentes, afectándolos mucho en lo que hacen. A través de estos youtubers tú te puedes dar cuenta de qué está pasando con la vida de tu hijo porque hay una influencia. Por eso se llaman influencers.
1: Totalmente de acuerdo. Pero fíjate que aquí muchas veces cuidamos algo que voy a alimentarme. Supuestamente queremos estar bien, queremos estar saludables, sanos, perfecto. Y entonces empezamos a cuidar qué empiezo a comer,

0: sentir que yo puedo.
1: Claro.
0: ¿Sí? Hasta he tumbado una que otra cosa ahí pensando que la voy a reparar así de fácil. Y ándale, que me ando quedando a la mitad.
1: Bueno, pero ahí ya es algo favorable porque ya lo estamos intentando. Ya estamos viendo que podemos hacer algo a nuestro favor, que a lo mejor ya no funcionó al 100%, pero ya nos hizo activarnos, ser proactivos con algo, ¿no? No nada más estar esperanzados a llamarle al plomero, al carpintero, etcétera, etcétera. Nosotros mismos podemos, y como bien lo mencionabas, por ejemplo, eso del platillo. Nunca había cocinado. Ahora con mi situación, pues cuando tengo tiempo, luego me pongo a buscar, se me antojó tal platillo porque ya no quiero comer en la calle, pues ahí estoy buscando el que más se me hace fácil, pues órale, lo hacemos.
0: ¿Ves? Entonces sí hay forma de que encuentres lo que tú estás buscando y que sea algo positivo para ti. Esa es la cosa, no engancharse en lo que nos está afectando, en lo que nos está causando inseguridad, porque luego como que uno se paraliza. Es también bueno que estamos encontrando mucha educación financiera, por ejemplo, en las redes sociales. Hace días tuvimos el seminario o la conferencia por internet, por Zoom, el sábado, con Manuel Ramos. Muchísima gente estuvo allí, se participó y se dio muy buena información. Entonces, gracias a toda esta tecnología y todas estas formas, estamos llevando la palabra a mucha gente. Y eso está padre. Porque si estamos dejando una semillita de educación financiera, de inversiones, de planificación de bienes, y te llama a la acción, entonces está genial, ¿no? Está genial porque estás haciendo algo para ti, para tu futuro, y a través de estas redes sociales podemos llegar a muchísima gente. Lo malo es cuando el mensaje es fraudulento, cuando el mensaje es falso, cuando te engañan porque es una mercadotecnia increíble, te dicen exactamente lo que tú quieres escuchar. A veces escuchar lo incómodo y si no esto y si no lo otro. Ah, no, mejor le voy a cambiar de estación porque lo que estoy escuchando no me conviene. Entonces ahí tienes que ver qué es lo que realmente te ayuda de lo que estamos escuchando.
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0: Gracias a la gente que estuvo con nosotros el sábado en esta conferencia por Zoom de inversiones con Manuel Ramos. Estas conferencias se van a estar ofreciendo como una vez por mes o dos veces por mes. Así que esté al pendiente de la programación de lunes a sábado. Estamos desde las 7 de la mañana con buenos datos. Hablamos de inversiones y también el sábado hay un programa que se llama Radar Político, donde se analiza y se revisa los acontecimientos que ocurren en la política y, por supuesto, cómo todo esto nos afecta o nos impacta a nuestros bolsillos. No se pierda toda esta programación. Además, puede también seguirnos a través de las redes sociales. Hablando de redes sociales, pues es @ Todo en Finanzas. Tenemos el canal de YouTube y tenemos también pues todas las demás redes. Así que @ Todo en Finanzas para que usted aprenda de economía, aprenda de finanzas, aprenda de cómo manejar el dinero, pero sin historias exageradas, ¿me explico? Sin inventos, cosas reales, cosas que realmente nos ocurren al día, a personas normales, ¿verdad? Como nosotros, como usted, de las que salimos a trabajar desde temprano, los que tratamos de invertir con parte de nuestros ingresos. A esas personas son a las que les estamos hablando, incentivándolos para que podamos dar este paso adelante para avanzar en lo que estamos haciendo al día.
1: Y como bien lo mencionas, hay que cuidar la información que estamos absorbiendo. Gente que no sean vendehumos, como por ahí lo dicen, gente que realmente nos traiga algo de valor a nuestra vida. Súper, súper importante, ¿sale?

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17: Las redes sociales son una ventana gigantesca hacia el mundo. El problema aparece cuando confundimos la ventana con la realidad completa. Porque si miramos únicamente tragedias, podemos llegar a pensar que el mundo es insoportablemente peligroso. Y también, si miramos únicamente la belleza, podemos sentir que nosotros vivimos en un mundo no tan lindo. Ese es el punto. ¿Hasta dónde dejamos que esto interfiera en nuestras decisiones? Algunas personas pueden sentirse impulsadas a tomar decisiones según lo que ven en las redes sociales, ¿sí? Si están viendo en las redes sociales que vamos a tener una crisis económica, por ejemplo, que vende aquí, que vende allá, que hace esto, te puede orillar incluso a tomar una decisión desesperada y poca informada. Recordemos que los algoritmos no son un asesor financiero. El algoritmo no conoce tus necesidades, o bueno, de hecho, un poco pudiéramos decirlo que sí, pero no necesariamente para que tú te guíes de esto para tomar una decisión en cuestión de tus finanzas. Hay cosas importantes en las que sí tenemos que pensar. Si estás mirando todas las cosas que ocurren y puedes ver que tú tienes a la mano la forma de prevenirlas, ¿estás viendo las enfermedades? Entonces también busca cómo tratar de prevenirlas. Eso es importante, porque las redes sociales te están diciendo las estadísticas. Tantas personas, ahí viene, por ejemplo, el mes de cáncer, ¿sí? Ahí viene donde se mete mucha publicidad del cáncer, concientizar de pues, que muchísima gente puede contraer una enfermedad, puede tener cáncer. Entonces, si tú, por ejemplo, tienes esta información y dices, tú sabes que en mi familia hubo cáncer, conozco a una persona que tuvo cáncer, entonces buscar la manera de prevenir buena nutrición. Y ¿sabes qué, Mario? ¿Sabías que existen seguros para cáncer? Seguros donde una compañía te puede dar una cantidad de dinero, creo que hasta $75,000, es una póliza que te cuesta como $20 al mes, obviamente antes de que tengas una enfermedad. Y este seguro, en caso de que llegues a que ya seas diagnosticado, te dan el dinero. ¿Qué puedes hacer con este dinero que te ofrece la compañía? Obviamente cuando una persona se encuentra en esa situación, Mario, está con cáncer, hay muchas cosas alrededor que se ven afectadas. Obviamente la principal preocupación, aparte de cómo me voy a curar, aparte de si voy a sobrevivir, es cómo voy a continuar con mis responsabilidades financieras. Y este seguro que me llamó muchísimo la atención, porque es uno de los seguros que tú ofreces, Mario, este seguro, es que con este dinero pues puedes pagar la renta, puedes hacer varias cosas. Porque la gente no tiene este colchón o este fondo de emergencia para cuando ocurre algo difícil. Entonces, si tenemos la información, te están dando las estadísticas de muchas cosas, usa entonces seguros, usa todo lo que esté a tu alcance para ayudarte en caso de que nos llegue a pasar algo. Esa es la parte. ¿Quieres vivir un retiro como el de las fotografías? ¿Quieres vivir esos momentos viajando como los videos que miras

0: las redes sociales? ¿Qué estás haciendo ahorita entonces para ahorrar, para invertir? ¿Estás trabajando en liquidar tus deudas, por ejemplo, para que puedas tener esta tranquilidad financiera en algún punto? Que nos ponga entonces a reflexionar y decir todo lo que está pasando, todo lo que yo veo y en qué punto estoy yo y qué es lo que voy a hacer para poder estar mejor.
1: Perfecto. Como bien lo mencionas, hay que prevenir. Nuestro trabajo es ayudar a las personas a concientizar de todas esas eventualidades que nos puedan ocurrir. Entonces, la idea es prevenir todo esto que puede suceder para que no nos agarre desprevenidos. Como bien lo mencionas, por ejemplo, esa póliza contra el cáncer, creemos, ay, a lo mejor ni me va a dar, pero ¿cuántas veces en nuestra familia ha sucedido que esas situaciones de cáncer? Pero no nada más es el cáncer, sino que ahora tengo que ir a estar yendo a esas quimioterapias, radioterapias, y empiezo a descuidar mi trabajo, porque ya nada más, no nada más es estar ahí en el hospital, sino lo que pasa después, porque todo me va a quitar esas fuerzas, me va a dar ascos, diarrea, qué sé yo, y ya no voy a poder continuar mi vida diaria, a lo mejor 1 o 2 días que voy a perder de trabajo. Entonces, para eso son estos seguros, para poder tener ese colchón económico y poder, pues, afrontar lo mejor que se pueda esa enfermedad.
0: Así es, Mario, y además de eso, el que tú puedas prevenir cosas. Este es mi punto, que tú puedas prevenir cosas, ¿sí? Personas que tienen, les diagnostican, por ejemplo, diabetes desde jóvenes y no se cuidan, ¿sí? Si ya te están diciendo que tienes esta enfermedad, ¿por qué sigues con indisciplina? Uh-huh. ¿Sí? Si ya te están diciendo que eres propenso para ciertas situaciones y tú no te estás cuidando. Y así ocurre, estamos ahorita con lo de la salud, pero así ocurre también con las finanzas, ¿sí? Con las finanzas es la misma cosa, con el dinero también. ¿Qué es donde tú te sueñas? ¿En dónde te visualizas en los próximos años de vida? ¿En 10 años más? ¿En 5 años más? ¿Dónde te visualizas? Independientemente de lo que tú veas en las redes sociales, ¿qué es lo que a ti te gustaría? Estoy segura que a todos nos gustaría, para empezar, no estar presionados o esclavizados de las deudas. Nosotros no hacemos aquí el asunto de las deudas ni reparar eso, pero es algo que de verdad te recomiendo, porque eso es tener libertad, tener esa tranquilidad financiera que tanto se habla en las redes, ¿no? Ten libertad financiera. Bueno, entonces busca una estrategia para ir pagando tus deudas. Y también, una vez que tú liquidas estas deudas, vas a tener mayor capital, mayor capacidad para poder invertir, para poder ahorrar. Entonces, utilizar estos medios, utilizar todos estos instrumentos financieros para enriquecernos o para darle mayor potencial a lo que ya tenemos, ¿ok? Y yo creo que todos tenemos esta capacidad para hacerlo si buscamos la manera de hacerlo, ¿sí? Que elimina todos los gastos hormiga, deja de estar gastando en lo que no necesitas por estar aparentando o porque te lo venden. Mira cuántos comerciales hay en las redes sociales. Estás ahí mirando y ya te salió ahí la faja reductora, por ejemplo. La faja reductora del cuerpo perfecto, de la modelo del cuerpo perfecto. Y con un clic ya la compraste, ¿no? Entonces, es tan fácil vendernos todo, es tan fácil. Y hay personas que tiran mucho dinero allí porque a veces no se te va a ver como lo está viendo la modelo y ya no lo pudiste devolver o ya no lo devolviste y ya perdiste dinero. O sea, ya se te fueron de 10, en 20, en $30. Mejor inviértelos. Mejor busca la manera de que tenga un objetivo y no estar tirando dinero porque se nos hace súper fácil. Esa es parte del trabajo de las redes sociales.
1: Correcto.
0: De los influencers. Pues es vender. Tienen sus patrocinadores. Entonces van a encontrar la forma de que sus seguidores pues compren los productos.
1: Y fíjate, ¿cuántas veces no pensamos en nuestro retiro? Ay, falta mucho tiempo. ¿Para qué me empiezo a ahorrar desde ahorita si todavía faltan 20, 30 años para que yo llegue ahí? Pero el tiempo se está yendo súper rápido. Pero ¿qué tal vemos ahí en el freeway o en la licorería esos letreros donde lotería, 700 mil, 800 millones de dólares.
0: Ay, se ganaron el premio mayor, Mario,
1: ¿Ya?
0: espérate. Sí, se lo ganaron. Como 600 millones, creo, no sé cuánto, la verdad, pero fue muchísimo dinero.
1: No sé, pero entonces vamos a gastar nuestro dinero, 5, 10, 20, no sé cuántos dólares cueste, o estemos destinando a eso para pensar en ese sueño guajiro, por así decirlo, porque es muy, muy, súper, muy complicado que nos lo podamos ganar. Y entonces estamos cada semana, cada 15 días, o no sé cada cuánto tiempo estamos, compre y compre y compre esos boletos, donde, señores, si invierten ese mismo dinero en una cuenta de retiro, les apuesto que más rápido se van a hacer millonarios con sus propios recursos que esperanzados a que algún día se
0: A la
1: saquen esa
0: suerte.
1: lotería.
0: A la suerte, ¿verdad?
1: ¿Sí?
0: ¿Y sabes qué? Yo sí conozco gente que se ha
1: ¿Sí?
0: sacado la loto.
1: Chao.
0: ¿Sí? Lo
1: Chao.
0: despilfarran todo el dinero porque no tienen la disciplina de cuidar todo eso. Ponle tú que no se sacaron el gordo, pero bueno, es que así le dicen en México, ¿no? Que ya me vi, ¿se acuerdan de aquel comercial? Ya me vi. Y sí
1: Pégale al
0: conozco,
1: gordo.
0: pégale al gordo. Y yo sí conozco gente que se la ha sacado,
1: Y no al
0: pero
1: de su casa.
0: y pero bueno, igual, ¿no? ¿Qué hicieron con el dinero? ¿Cómo lo administraron? Porque no hay esa disciplina ni esa educación, pero sí es cierto. ¿Cuántas posibilidades puede haber de que tú tengas tremenda suerte? Entonces, aquí yo creo que hay que trabajar en nuestra propia suerte y ubicarte bien. ¿Qué estás haciendo en tu vida? ¿Estás realmente viviendo con disciplina? Hacer una autorreflexión. Y además, si estás viviendo con alguien, tu pareja, platicar la comunicación, qué estamos haciendo, dónde vamos a llegar. Y no que estemos trabajando como cada quien por su lado. El equipo es importante. El ver la situación, las famosas auditorías que les he mencionado, auditorías financieras. Y son positivas porque te puede llevar a analizar, como lo dijiste, qué hice hace 5 años, qué he logrado, cómo han salido las cosas. Y eso es a través de una buena auditoría, de una transparencia en tus finanzas y que tengas un buen control de tus gastos y de tus ingresos y de las horas extras y de todo lo que estás haciendo. Pero sobre todo de la disciplina, del control de las fugas, el control de la fuga del dinero. Esos, detectar esos agujeritos en tu bolsillo por donde te están saliendo centavos o cantidades pequeñas que ya acumuladas, pues esa es parte de tu retiro. Con eso puedes comprar un seguro de vida, por ejemplo, o el seguro de cáncer de 20, $40, o con ese dinero puedes comprar tu servicio funeral. Tu panteón, con ese dinero puedes hacer muchas cosas, o también con ese dinero puedes ahorrar para el retiro para la educación de tus nietos, la educación de tus hijos, los planes 529, o meterle dinerito a estas cuentas de Trump, algo. Pero de poquito en poquito se llena el cantarito, como dicen.
1: Y es que hay que revisar ese estado de cuenta. Como bien lo mencionas, estamos suscribiéndonos a tantos lugares. Hay 10, 99 centavos, $5, $2, y son gastos hormigas que no los vemos porque aparentemente es muy poquito. Pero a la hora de checar ese estado de cuenta a fin de mes y ver, ah, chirrión, ¿de qué es este dinero? ¿Y de qué es esto? ¿Y de qué es esto? Y lo sumamos y resulta que son 300, $400 que se están yendo a la basura porque nada de eso estamos utilizando realmente.
0: Como la televisión. ¿Ya quién ve televisión?
1: Nadie. Ah,
0: Pocas
1: pero tenemos
0: personas.
1: el cable con

0: mejor destino a todo ese dinero que se nos está fugando.
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1: Así es, Lili, y súper importante. Y aquí quiero hablarles algo muy importante a todas estas personas que van ahorita manejando, que van en el freeway o en la calle. De repente vemos al lado a ese Porsche, a ese BMW, a esos carros de lujo, ¿no? Y creemos, híjole, ¿yo por qué no tengo ese carro? Pero no sabemos realmente si es de él, cuánto debe, si para

0: el actor súper feliz, bien contento, con mucho dinero, en todas las películas, no sé cuántos premios se ganó. ¿Qué pasó? Todos veíamos esa felicidad. ¡Pum! Un día resulta que se mató. ¿Realmente
1: Ouch.
0: era feliz?
1: Bueno, es que el dinero no quiere decir que estás feliz y todas esas cosas no quiere decir que estás feliz. Pero bueno, obviamente se supone, y eso es lo que nos hacen ver las
0: Sí.
1: redes sociales, que eso te va a dar una mejor calidad de vida y que aparentemente pues eres feliz. Pero ¿sabes a ellos qué los hunde posiblemente? El consumo de cosas de drogadicción, los excesos. Todo ese dinero que los lleva a ciertos vicios y eso puede descontrolar al
0: Todo.
1: más feliz del mundo, a todos esos que tienen premios, a
0: Ya.
1: los que no los tienen y a los que sí los tienen. Eso de consumir cosas que te entumen, que te dañan, que te van metiendo en una depresión difícil de salir, no importa quién seas, de todas formas te va a afectar. Y eso es lo que le ocurre a muchísimos artistas,
0: Sí.
1: teniendo todo. Dices tú, ¿cómo es posible que caíste? Esos excesos los tumbaron. Y esas cosas no nos las debemos de eliminar de nuestra vida si de verdad queremos salir adelante en lo que estemos haciendo. Y sin importar la posición en la que estés, a todos les va a afectar.
0: Así es, y entonces al punto que iba, ¿realmente nos queremos comparar o nos vemos menos a todas estas personas? Hay que poner un alto, hay que ver sobre qué nos estamos poniendo a comparar y si queremos todas esas lujos, vivir de esa manera.

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3: ¿Qué tal? ¿Cómo les va? Mi nombre es Juan Arango y estas son las noticias de la hora. Retiro masivo de huevos. Un brote de salmonela deja casi una centena de enfermos en 17 estados. Aiden Panettiere sufrió un paro cardíaco e intentaron reanimarla por 40 minutos antes de declararla muerta. La Administración de Alimentos y Medicamentos de Estados Unidos, FDA, ordenó el retiro de aproximadamente 1.6 millones de docenas de huevos, equivalentes a más de 19 millones de unidades, debido a un brote de salmonela que ha enfermado a 98 personas en 17 estados. Las autoridades calificaron el retiro como clase 1, el nivel de riesgo más alto de la FDA debido a la posibilidad de que el consumo de los productos contaminados pueda provocar consecuencias graves para la salud. Los huevos afectados, tanto blancos como marrones, proceden de las gallinas libres de jaula en Texas y fueron distribuidos a supermercados, restaurantes y otros establecimientos en varios estados, entre ellos Texas, Arkansas y Luisiana. Algunos productos llegaron a establecimientos de Kroger y Brookshire Grocery. Las autoridades recomiendan a los consumidores revisar los huevos que tengan en sus hogares y no consumir los productos incluidos en el retiro. La salmonela puede provocar diarrea, fiebre, vómitos y fuertes dolores abdominales. Los casos más graves pueden presentar deshidratación, sangre en heces y fiebre alta. El riesgo es mayor para niños pequeños, adultos mayores y personas con sistemas inmunológicos debilitados, quienes pueden desarrollar complicaciones que requieren atención médica. Esto es Minuto 60.
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4: Aquí comienza A Toda Ley, un programa con diferentes tipos de abogados, hablando de todo tipo de leyes. Yo soy su servidor, José Jordán, abogado de inmigración y ley criminal. Y como siempre, aquí en vivo, listo para hablar con ustedes. Como siempre, este es un programa interactivo, en vivo. Si es que tienen preguntas, llámenos aquí a la cabina, marcando el 833-567-3260. Nuevamente, 833-567-3260. Y conmigo tengo mi co-host aquí, el gran reportero Juan Carlos González, que está aquí con nosotros. Buenos días, Juan Carlos.
5: Hola, buenos días. Qué gusto saludarte. ¿Cómo estás, abogado?
4: Alegre de estar vivo, Juan Carlos. ¿Y usted?
5: Igualmente. Siempre digo, con vida, salud y libertad, ¿qué más podemos pedir? Así es que aquí estamos trabajando y llevándole la información a toda la gente que nos escucha y nos ve.
4: Exactamente. Y recuerden, mi gente, que si es que están escuchándonos por KTNQ 1020, llámenos aquí a la radio marcando el 833-567-3260. O si es que nos están viendo por medio de las plataformas de Facebook, Instagram o YouTube, bueno, nos puede escribir la pregunta y felizmente se la vamos a leer aquí al aire y se la vamos a contestar. También recuerden que si es que nos están viendo por medio de esas plataformas, que acá abajo está nuestro número. Y ahí pueden llamar si es que quieren estar al aire en todas las plataformas y el radio al mismo tiempo. Y bueno, Juan Carlos, ¿por qué no arrancamos con las noticias?
5: Así es. Bueno, mira, aquí está noticias importantes. Fíjate que autoridades locales de los estados de Ohio, Tennessee y Texas son autoridades de las ciudades que están en estos estados, presentaron una demanda en contra del Departamento de Seguridad Nacional, y es que acusan de condicionar los fondos federales, fíjate nada más, para combatir y responder amenazas terroristas a la implementación de nuevas reglas electorales. Es decir, que el gobierno federal está diciendo, o hacen unas nuevas reglas electorales que me convengan,

DC, por el gobierno metropolitano de Nashville, Tennessee, y el condado de Davidson también en Tennessee, los condados de Harris, que es donde se encuentra la ciudad de Houston, Texas, y El Paso, Texas, y la ciudad de Columbus en Ohio. Ahora, ¿qué es lo que sostienen los demandantes? Bueno, ellos dicen que la administración Trump está utilizando recursos destinados a la seguridad pública como forma de presión para que estados y gobiernos locales cambien la manera en que administran sus elecciones. Bueno, pues esta acción legal presenta con el apoyo de varias organizaciones y fue confirmada el día de ayer lunes. Así es que, bueno, pues está esta demanda y es que hemos visto, abogado, de cómo la administración Trump dice, o por las buenas o por las malas, pero hace lo que yo digo. O sea, te doy los fondos en este caso si es que sigues mis reglas y si no, no te los doy. Entonces, ha habido dictámenes ya que dicen, oye, por ejemplo, aquí lo acabamos de ver, lo anunciamos aquí en A Toda Ley, de que el gobierno federal, una corte dice que no, que el gobierno federal sí debe dar los recursos aquí.

0: eso, van a haber una demanda, él va a perder y todos modos le va a dar los fondos.
1: Y lo que pasa es que este señor trata de manejar el dinero como si fuera dinero de él y no lo es del mismo. Fíjate, por ejemplo, en el caso de California, y esta es una realidad, puede usted buscarlo por ahí, California da más, o sea, nosotros pagamos más al gobierno federal en todos los impuestos que pagamos al gobierno federal de lo que recibimos en servicios federales, o sea, es nuestro dinero. En este caso, no está California en esta demanda, pero en muchos de los casos sí, o sea, nosotros damos más dinero. ¿Y a quién crees que mantenemos? A muchos estados, por ejemplo, que son muy pobres y que son estados considerados rojos, estados republicanos, por ejemplo, Luisiana. O sea, nosotros los mantenemos prácticamente y luego nos retienen los fondos a nosotros porque no estamos de acuerdo con el gobierno, con la administración del presidente Trump. Y así es el jueguito ese de que o por las buenas o por las malas. ¿Cómo es en inglés? My way or the highway, ¿verdad?
0: Sí, exactamente, Juan Carlos. Y recuerde, mi gente, que si ustedes tienen una opinión o tienen preguntas de eso, llámenos aquí a la cabina marcando el 833-567-3260. Nuevamente, 833-567-3260. Y sigamos con las noticias, Juan Carlos.
1: Así es, y hablando justamente del presidente Donald Trump, fíjate que las encuestas continúan pues no muy favorables para él. Fíjate que los problemas justamente del primer mandatario en las encuestas continúan. Según un nuevo sondeo de Reuters, su nivel de aprobación cayó a un nuevo mínimo, o sea, cayó todavía más, a un nuevo mínimo desde su regreso a la Casa Blanca, con solo uno de cada tres estadounidenses aprobando su desempeño. La encuesta publicada el 17 de agosto, o sea, ayer, reveló que el 33% de los estadounidenses

0: ponerle gasolina al automóvil, o sea, qué bárbaro, son los precios exorbitantes ya de la gasolina, que la gente gasta mucho más. Y fíjate, por ejemplo, algo que afecta mucho a nuestra gente, abogado, yo me imagino que has de tener clientes o has de haber tenido clientes jardineros, que ellos, aparte de utilizar la gasolina para su vehículo, como lo hace la mayoría de la gente, aparte para sus herramientas de trabajo, la sopladora y todo eso que funciona con gasolina, entonces, pues es un golpe muy duro para el bolsillo de muchas personas.
1: Correcto, Juan Carlos. Y eso, obviamente, ni estamos hablando de la comida, los precios que han subido, todas las cosas que estamos importando desde el exterior que han subido, comida que ahora está limitada, gracias a una pólizas que quiere impl que implementó el presidente Trump contra, digamos, un ejemplo, México con los aguacates. Pero igual, esas, vamos a seguir y seguir esa plática. Y no estamos aquí para hablar nomás para lo negativo. Estamos aquí
0: Así.
1: simplemente para dar información, Juan Carlos. Sigamos con las
0: Así fue.
1: noticias.
0: Bueno, pues esta noticia que les voy a dar a continuación le va a afectar directamente a usted si es que tiene o si no tiene hijos. A ver usted qué opina y mándenos sus comentarios o llámenos para que nos dé sus comentarios aquí a toda ley 833-567-3260. 833-567-3260. Fíjate lo que está pasando. Hoy, en estos momentos, acaba de dar inicio o estaría dando inicio este juicio aquí en California, en Oakland, California, que podría cambiar la manera en que Instagram y Facebook operan para millones de niños y adolescentes en todo Estados Unidos. Y es que, ¿qué es lo que pasa? Meta, la compañía propietaria de ambas plataformas, se enfrenta a una demanda impulsada por 29 estados. Aquí, olvídate de la política, son 29 estados que la acusan a Meta de haber diseñado sus redes sociales como

0: al que hay que ponerle mucha atención. Y repito, si usted es padre de familia, quizás ya se dio cuenta de que sus hijos están allí adictos. ¿Sabes que desde que empezó todo esto, según hay estudios que indican que más gente tiene problemas en el cuello? O sea, ya olvídate de la vista y olvídate del cerebrito y de todo. En el cuello, porque tanto estás así pegado al teléfono. O sea, y nos pasa a todos, abogado.
1: No, y no nomás eso, me hace recordar que fui a un seminario donde estaba hablando con un doctor y el doctor dijo que el problema más grande que personas tienen y van a tener en el futuro es su dedo chiquito. Porque cuando detienen un teléfono, la mayoría ponen el dedo chiquito para detener el teléfono para arriba, ese dedo. Y eso causa un nervio y problemas con la mano. Entonces, esos nomás son los adultos. También nadie de verdad habla de todas las consecuencias que vienen con esencialmente esas redes sociales. Y no estamos diciendo que redes sociales no son buenas. Porque mira, obviamente estamos aquí en plataformas de redes sociales. Pero lo que estamos diciendo es que tienen que haber límites. Especialmente cuando viene a nuestros hijos, las generaciones que van a venir en el futuro, Juan Carlos.
0: Sí, sí, o sea, es que mira, es como todo. Por ejemplo, tú dices un automóvil es bueno.

pero en un caso civil tiene que ser la mayoría. Entonces, no importa si, digamos, de esos 8, 6 dicen, ¿sabes qué? Facebook tiene la culpa y 2 dicen, no, no tienen la culpa. Eso, de todos modos, es suficiente para ganar el caso para la persona que sometió la demanda. Entonces, el nivel de que tiene que comprobar su caso es mucho menos para la persona que trae esta demanda. ¿Por qué? Porque obviamente poner a alguien en la cárcel por su, el resto de su vida o pagar dinero son dos cosas diferentes. También se tiene que saber que mucha evidencia que a veces se puede excluir en casos criminales, pero en casos civiles, usualmente si es importante, va a traer a esa persona. Y también a testigos siempre.

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1: Y regresamos, están escuchando A Toda Ley, un programa con diferentes tipos de abogados hablando de todo tipo de leyes. Y como siempre, mi gente, si es que tienen preguntas, si es que tienen dudas, llámenos aquí a la cabina marcando el 833-567-3260. Nuevamente, 833-567-3260. Yo soy su servidor, José Jordán, abogado de inmigración y ley criminal, abogado oficial del Consulado de México en diferentes ciudades, incluyendo Los Ángeles. Conmigo está mi cojos aquí, Juan Carlos González, reportero de Univisión, con nosotros hablando de diferentes temas. Y en un par de minutos se va a conectar el abogado experto en accidentes, Alberto Consejo, con nosotros para hablar de exactamente eso, accidentes y qué pueden hacer ustedes en el futuro. Pero antes de eso, vamos a seguir con la plática. Y esa vez, como estamos hablando de esencialmente las demandas que viene con medio de Facebook, entonces decidí hablar un poquito de demandas civiles. Aunque no hago demandas civiles, voy a hablar de maneras que personas pueden someter demandas civiles. Y claro, vamos a hablar dependiendo en exactamente cuál es el monto, porque recuerden que el monto importa. Como Juan Carlos, ¿sabías que si es que la demanda civil es por un monto de menos de $14,000, abogados no pueden estar en el caso?
2: Ah, caray, no sabía eso. ¿Y por qué?
1: Correcto, porque no se puede someter una demanda civil regular. Se tiene que someter la demanda civil en un corte que se llama Small Claims, que es diseñada para demandas de dinero de menos de $14,000.
2: Okay, sí, es lo que le llaman Small Claims. Creo que hay en la oficina del condado de Los Ángeles, ¿verdad? Donde se puede hacer, los que vivimos en el condado de Los Ángeles.
1: Correcto, cada condado tiene su propio lugar que o digamos corte que hace esto, pero igual sí, recuerden que ustedes pueden someter esa demanda. Ahora, si es más de, digamos, $14,000, entonces ahí potencialmente puede ser que usted pueda obtener un abogado y demandar, pero allí recuerde que hay diferentes maneras que esos abogados cobran. Aquí, Juan Carlos, hay abogados que cobran por hora, hay abogados que cobran un precio fijo y hay abogados que cobran un porcentaje de lo que ganan. Claro, eso depende en su caso y obviamente qué tan fuerte está, y de allí ustedes pueden por lo menos comparar si es que quieren agarrar un abogado. Pero me está diciendo que ya hablando de abogados civiles, ya tenemos al abogado Alberto Consejo con nosotros aquí y se mira como si cada vez se está conectando ahorita por video. Buenos días, sí. Abogado Consejo, ¿cómo está?
3: ¿Qué tal? Muy buenos días, Juan Carlos. Buenos días, José. Muy bien, estamos aquí contentísimos de estar aquí. Muchísimas gracias por la invitación. Y estamos aquí para dar un poquito de información a las personas que nos están escuchando, que nos están viendo por este modo de comunicación, para darles un poco de información de los casos de accidentes, lesión, compensación y todo lo que tiene que ver con ese tipo de casos.
2: Abogado, buenos días. A ver, pregunta. Por lo regular, ustedes, ¿es más común que lleguen a un acuerdo fuera de corte o en muchos de los casos tienen que ir a corte porque la compañía de seguros no se deja? ¿Cómo funciona?
3: Sí, la mayoría de los casos se resuelven. Bueno, no te podría decir la mayoría. Yo te diría 50 y 50. Muchos de los casos se resuelven sin tener que ir a corte, dependiendo de diferentes factores. Lo que tenemos que ver es cuál es el valor del caso y cuáles son las posibilidades de recobrar algo para la persona. Posiblemente, si estás escuchando lo que digo, no tiene coherencia. Dice, bueno, no es lo que recuperas el valor, no necesariamente. Muchas veces vamos a decir, a lo mejor la persona tiene una quebradura, tiene una fractura después de un accidente, tiene muchísimos meses de recuperación, tiene muchísimo tratamiento, a lo mejor necesita cirugías. Pero la persona que le pegó, lamentablemente, posiblemente nada más tenía lo que requiere la ley, que es el liability, que son $30,000. Esos $30,000 para todo el tiempo que la persona estuvo sufriendo, estuvo en tratamiento, necesariamente no va a ser suficiente. Entonces, el valor del caso puede ser más, pero lo que se puede recuperar muchas veces tiende a ser muy limitado. Entonces, eso es...

0: una de las cosas que tenemos que observar. Muchos de los casos se resuelven fuera de la corte, peleando con las aseguranzas, con los ajustadores, pero si llegamos al punto donde ellos no ofrecen lo que nosotros pensamos que es correcto y que está dentro de las posibilidades de ellos pagarla, y es una no hay un nivel de comunicación que sea coherente, entonces tenemos la opción de meter la demanda en la corte y pelear esa demanda en la corte. Cuando uno está peleando esas demandas en la corte, no necesariamente también quiere decir que tiene uno que ir a juicio. Lógicamente, el juicio es la última parte de este proceso, pero también muchas veces estos casos se resuelven cuando se mete esa demanda en la corte, se hace el procedimiento de descubrimiento que se llama discovery, y ya basado en toda esa información, muchas veces se puede llegar a un acuerdo. Y si no se llega a un acuerdo, entonces sí tenemos que ir a juicio, y en juicio nosotros presentamos nuestro caso a un jurado, personas de la comunidad, y ellos dicen si les creo o no les creo, y entonces ellos pueden decidir lo que va a pasar en ese caso.
1: Y abogado,
2: a ver, abogado.
1: Perdón, Juan Carlos. Y estamos hablando antes de la pausa, nomás quiero clarificar eso porque estábamos hablando de casos civiles. Y nomás para confirmar, hay abogados que cobran, digamos, por hora, hay abogados civiles que cobran un precio fijo y abogados que cobran un porcentaje. Aquí, ¿cómo trabaja en casos de accidente, abogado?
0: Sí, generalmente siempre va a haber dos partes. La parte de la persona que está metiendo la demanda, que somos nosotros, se llama plaintiff side, y la otra parte que está defendiendo, defense side, que generalmente el lado de la defensa, generalmente se les paga a los abogados, las aseguranzas le pagan a los abogados sus honorarios y ellos le pagan generalmente por hora. Generalmente es como trabaja. Ahora, si la persona que está siendo demandada no tiene aseguranza, entonces va a tener que pagar de su bolsa, y generalmente es por hora, porque un abogado defensor dice, bueno, yo no me puedo arriesgar de que ganes, y si ganas, ¿qué es lo que vas a ganar si te están demandando a ti? Entonces, si tú quieres que yo conteste a la demanda, que haga el proceso de descubrimiento, tú me tienes que pagar por hora. La manera en que nosotros trabajamos es nosotros trabajamos basado en un porcentaje que podamos recuperar para nuestros clientes. Entonces, si no recuperamos dinero para nuestros clientes no nos deben absolutamente nada. Es la manera en que nosotros trabajamos. Pero como dijo José anteriormente, depende del caso también. Los casos que generalmente nosotros llevamos son casos que tienen aseguranza para responder. Hay otros casos que, digamos, dice, no sé, a mi vecino dice, yo quiero demandar a fulanito porque no sé, no me gusta cómo me veo, lo que sea. Okay. Ahí yo sé que no hay aseguranza. Entonces yo le digo, bueno, está bien, si quieres que yo lo demande, lo voy a demandar. Vamos a ver qué se puede demandar, pero te voy a cobrar por hora porque no hay una aseguranza que me vaya a pagar, porque ninguna aseguranza va a cubrir que alguien te vea feo. No estoy diciendo que lo hagan, eso no es un consejo, es nada más es un ejemplo. Entonces, sí hay diferentes maneras, se pagan por hora, o muchas veces las personas, dependiendo del caso civil. El caso civil no necesariamente, el caso civil puede ser de accidentes, pero no necesariamente es lo único que hay. Casos civiles son los que tienen que ver con, digamos, la mayoría de las cosas tienen que ver con compensación monetaria. Nosotros nos enfocamos en compensación monetaria que viene de aseguranzas, pero también lo puedes hacer, y muchas veces la persona que estás demandando posiblemente no tiene seguro, pero tiene una manera de pagar, tiene bienes, tiene la manera de pagar algún tipo de resultado. Y entonces muchos abogados que son civiles tómanlo como nosotros lo tomamos, en contingencia, dependiendo si ganamos el caso o si ganamos algún tipo de compensación. Otras personas te van a tomar el caso y van a pedir por hora. O hay algunos otros abogados que dicen, bueno, te voy a cobrar X cantidad y eso te cubre de aquí a acá. O si de aquí o hasta que se lleve a juicio, y es una cantidad ya que tú puedes trabajar con ellos. Entonces, sí hay diferentes maneras de recibir compensación en ese tipo de caso.
2: Si usted tiene alguna pregunta, llame aquí a Toda Ley, 833-567-3260, 833-567-3260, platicando con el abogado Alberto Consejo, experto en accidentes. A ver, abogado, me llamó algo la atención que dijo por ahí. Dice, la compañía de seguros o la persona está asegurada hasta con lo que marca la ley, que son aquí en California, que es el liability insurance, que es $30,000. ¿Qué pasa si los gastos o la demanda es por $200,000? La compañía de

0: seguro nada más va a decir, estos son mis 30 mil dólares, aquí está. Se pueden ir ustedes contra los bienes de la persona, por ejemplo, contra la casa, si es que tiene casa, o, por ejemplo, esta persona gana bastante dinero, me puedo ir contra lo que va a recibir en sueldos o en ganancias por los próximos 10 o 15 años. Y le hago esta pregunta porque en el caso de O.J. Simpson, O.J. Simpson fue declarado inocente en el juicio criminal, ¿verdad? Y luego fue encontrado responsable de la muerte de Ron Goldman, que era el compañero el que estaba con Nicole, o el amigo de ella. Entonces, me acuerdo que que podían quitar a O.J. Simpson casi todo, menos su pensión y creo que sus trofeos o lo que hubiera ganado. Pero me acuerdo que parece que decía que le podía ganar si él quitarle dinero que él recibiera de alguna cosa que trabajara o algún negocio.
1: Sí, claro que sí. En ese caso, bueno, ese caso fue muy, muy, muy, muy interesante, yo pienso, para todos los abogados, porque él tiene razón. La compañía de seguros, ellos dicen, bueno, el contrato que esta persona hizo con nosotros es de pagar $1 al día, $2, lo que sea, pero te vamos a dar esta cobertura. Entonces, después de esa cobertura, uno no puede decirle, no, que mira, ahora debo 200 mil, fuimos a juicio y debo 200 mil. La compañía de seguros, generalmente hay una excepción por ahí, pero generalmente va a decir, lo que yo estoy expuesto aquí solo el que es el contrato de los 30 mil dólares. Entonces aquí están los 30 mil y ahora tú debes los 130. Ahora dices, ¿se puede ir en contra de la persona? Absolutamente se puede ir en contra de ellos. El problema muchas veces es, y no voy a generalizar, pero el problema es que cuando una persona tiene lo que es el liability, que es lo mínimo, lamentablemente muchas veces no tiene una manera de solventar estos gastos de otra manera. Muchas veces no tiene casa, posiblemente está rentando. Muchas veces no tiene otras propiedades. Muchas veces no tiene cuentas en el banco. Posiblemente tiene retiro, pero generalmente esas cuentas van a ser protegidas. Entonces, sí, se puede ir en contra de ellos. Hay diferentes mecanismos de que se pueden hacer. Lastimosamente, como pasó con O.J. Simpson, que aunque debía millones de dólares, una de las cosas, una de las herramientas que él utilizó legales es la bancarrota, ¿me entiendes? Entonces, no toda la gente va a calificar para la bancarrota, porque en esa bancarrota posiblemente se pueda descargar esta deuda. Entonces, es una manera que algunas personas lo hacen. Hay otras personas que buscan una forma de pago. Entonces, la respuesta corta es sí se puede. La respuesta un poco más larga es conlleva mucho más pasos para tratar de colectar y muchas veces es imposible.
2: Wow. Y obviamente, personas, si es que tienen preguntas o dudas, recuerden, nos pueden llamar aquí a la cabina marcando el 833-567-3260. Nuevamente, 833-567-3260 para hacer sus preguntas de cualquier tipo de leyes o si es que tienen opiniones. También para las personas que nos están viendo por medio de Facebook Live, Instagram Live o YouTube Live, ahí estamos en vivo. Ustedes pueden escribir sus preguntas y nosotros felizmente vamos a contestar esas preguntas. Obviamente después de leerlas y platicar de ese tema. Como siempre, nos pueden encontrar por medio de esas redes yendo a José Jordán y Asociados. Nuevamente, José Jordán y Asociados para ver estos videos y obviamente verlos otra vez también en el futuro. Ahora, también, abogado, consejo, si digamos, díganos un poquito de qué trucos o cosas que quizás hacen las compañías de aseguranza para tratar de, digamos, minimizar el dinero que ellos van a pagar o minimizar los casos de accidente.

0: Y cuando es hora de pagar, tratar de pagar lo mínimo posible, lo menos posible. Eso es la premisa. Si vamos con eso, si empezamos a entender eso, entonces ya vamos a entender por qué actúan de la manera en que actúan. Lo primero que van a decir en general es, bueno, nuestro cliente no lo hizo. ¿Ok? Tengo testigos, tengo video, tengo el reporte de policía, hasta tu mismo cliente dijo eso. Ok, bueno, está bien. Aceptamos la responsabilidad de que nuestro cliente fue responsable por el golpe. Pero luego dicen, ah, y luego le damos también los reportes médicos, los recibos de nuestro cliente, y ahora dicen, bueno, sí fue responsable nuestro cliente, pero este impacto no pudo haberlo suficientemente fuerte para haber causado esas lesiones. Digo, ok, entonces le damos los reportes, decimos, aquí está el reporte de este especialista, el especialista, la opinión del especialista. Dice lo siguiente, que sí fue causado por ese. Bueno, si tuvo estas lesiones, es posible que haya tenido estas lesiones, pero no debió de haber recibido el tratamiento que recibió. Entonces, lo que ellos hacen es van diciendo que no poco a poco y les vas quitando, les vas pelando esa cáscara como una cebolla. Y ahí más o menos vas enseñando el caso. Lógicamente, no todos los casos son perfectos, ningún caso es perfecto. Y lógicamente se van a agarrar de esas cosas para ir demeritando el caso. Otra de las cosas que dice, bueno, ¿y por qué tu cliente o por qué esta persona no tuvo tratamiento médico por 2 semanas? Por diferentes razones. Una razón es posiblemente no tenía un vehículo, cómo moverse, posiblemente estaba postrado en la cama por el dolor, posiblemente no tenía una manera de pagar por esa terapia. Y cuando le pegan a los clientes, y eso se los digo todas las veces, cuando le pegan a los clientes, muchas veces mi cliente, cuando están platicando con la aseguranza que todavía no nos han llamado, ellos le dicen, me duele la espalda, me duele la nuca, ¿a dónde puedo ir? Y el ajustador no le dice, ve aquí o ve allá, le dice, no sé, pero pues cuando vayas y tienes recibos o los reportes, me los mandas. Entonces, si les molesta tanto o es algo que les importe tanto, entonces, ¿por qué no darle las opciones que ellos pueden decir? Mira, aquí cerca de tu casa está este doctor, está este doctor. No te estoy diciendo que vayas a ellos, pero son tus opciones. No lo hacen. Y está bien, entiendo por qué no lo hacen, porque es una responsabilidad ellos van a tener. Pero de la misma manera, cuando ellos empiezan a cuestionar a mis clientes, ¿y por qué esperaste 2 semanas para ir? ¿Y por qué 3 semanas? El esperar 2 o 3 semanas no es necesariamente indicativo de que no tuvo lesiones. Es diferentes circunstancias previnieron que mi cliente fuera ese tratamiento. Entonces son unas cosas que tenemos que observar. Otra cosa que es también muy importante que pasa en muchos de los casos es donde el golpe se ve que fue menor. Y es donde dice, bueno, sí somos responsables por el golpe, pero fue tan pequeño, tan chiquito, que no es posible que haya causado lesiones. Pero ellos no tienen el historial médico de nuestro cliente. Ellos no saben que nuestro cliente tuvo una operación debido a una caída en su trabajo un año atrás. No saben que nuestro cliente a lo mejor tiene 70 años de edad y ahora es más frágil. No sabe que nuestro cliente tiene que ahora, digamos que hubiese sido una persona joven y fuerte, ese impacto no hubiera hecho nada, es como un estornudo. Pero una persona mayor que ya tiene historial de tener, digamos, la espalda más frágil, un impacto tan leve posiblemente puede agravar la lesión que tenía anteriormente. Entonces, son muchísimas cosas que tenemos que ver en ese tipo de caso y son las cosas que la compañía de seguro trata de hacer para tratar de minimizar los casos.
1: Ahí está.
2: 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A ver, abogado Concejo, y entonces, por ejemplo, vamos a decir que en las mismas circunstancias se accidenta una persona de 40 años de edad y una de 65. Exactamente las mismas circunstancias, todo. ¿Vale más el caso del de 45 años de edad? Vamos a asumir que debido a ese accidente ya no va a poder trabajar por el resto de su vida. O sea, ustedes le echan cuentas y dicen, el de 60 le quedaban, pues vamos a irnos con lo que dice la ley, que se puede jubilar como máximo a los 67 años con el 100%, pero el de 45 todavía le quedan 20 años de trabajo, y ustedes le echan cuenta y dicen, esto hubiera ganado, o eso no tiene nada que ver.

Sí, claro que sí. Bueno, es importantísimo. A primeras vistas no podemos decir cuál caso más es más meritorio, cuál o qué persona tuvo más un impacto más fuerte en su persona. Imposible saberlo. Cada uno tenemos que tratarlo de manera separada. He tenido casos donde una persona están en el mismo vehículo cuando pasó el accidente y una persona dice, no, a mí no me pasó absolutamente nada. Y la otra persona dice, no puedo levantarme, no puedo caminar y le hacen estudios y sí encuentran cosas objetivas. Entonces es imposible, pero lo que tú estás hablando es algo muy, muy importante que siempre peleamos porque hay algo, bueno, aquí hay muchísimos estudios donde las personas. O digamos, la Administración de Seguro Social puede ver, tiene una hace un análisis donde dice cuál es la expectativa de una persona que una persona puede.

0: sobrevivir. Entonces, como tú dices, si una persona tiene 60 años y tiene la expectativa de vivir hasta 85, eso quiere decir que posiblemente si ese iba a retirar a los 70, tenemos que hacer un cálculo de cuánto más iba a trabajar de cuando pasó el accidente a cuando se iba a retirar. Pero otra cosa que también tenemos que ver es expectativa de vida y compensación por el daño y sufrimiento. Que eso no es calculable con salarios. Eso es lo que esta persona va a seguir sufriendo. Entonces, si tiene una expectativa de 25 años y le ponemos, no sé, para decirte un número, $1,000 al año de daño y sufrimiento, son $25,000 que pediríamos para daño y sufrimiento. No estamos dando una cifra que pienso que es para nada más números
1: Para dar
0: ficticios.
1: el ejemplo.
0: Ahora, una persona de 40 años y que tiene la expectativa de vivir 85, ahora son 45 años que vamos a pelear por daño y sufrimiento, si es que el tipo de accidente lo merita.
2: Ahí está. 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
0: 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E inclusive, si quiere una segunda opinión, con mucho gusto se la daremos completamente gratis.
2: Ahí está.
1: Bueno, y ya lo ha dicho el abogado consejo, no necesita tener estatus migratorio legal aquí en los Estados Unidos. El estatus migratorio es irrelevante, no importa en casos de accidente. ¿Correcto, abogado?
0: Correcto, no importa si es ciudadano, residente, DACA, indocumentado, si va a empezar un proceso y tiene miedo, ese tipo de casos no tiene ninguna relevancia en el ámbito migratorio.
2: Buenísimo, abogado. Muchas gracias por estar con nosotros, abogado consejo.
1: Gracias,
0: Gracias por
1: abogado.
0: la invitación. Muchísimas gracias.
1: Fíjese qué interesante, cómo va aprendiendo uno cosas. Por eso me encanta juntarme con gente que sabe, abogado, porque luego aprende uno mucho. Por ejemplo, de ti aprendo mucho de lo que es la cuestión criminal, perdón, pues sí, también lo criminal, pero hablamos mucho de inmigración. Con el abogado consejo aprendemos mucho de cómo se maneja y cómo pensar de una manera legal, porque esa es la otra. Por ejemplo, esto de que nos ha dado, ahora sí que el abogado consejo nos ha dado el consejo de que si tienes un accidente, no le llames a la compañía de seguros y cuando te pregunten cómo te sientes, no, estoy perfectamente, estoy muy bien, no me pasó nada. Ya la regaron ahí.
2: Y no
1: Pero
2: nomás
1: bueno,
2: esto, como dice el
1: ¿cuál
2: abogado,
1: es?
2: que a veces los dolores no comienzan hasta el siguiente día y personas piensan, tengo que hablar con mi aseguranza inmediatamente y la aseguranza están grabando todo. Entonces, la mejor cosa es obviamente hablar con un abogado experto de accidentes como el abogado consejo antes de hacer cualquier cosa. Y él se encarga, digamos, de hacer las llamadas a aseguranza, él se encarga de comunicarse con ellos y mucho, mucho más. Bueno, se mira como si estamos llegando al final de ese programa, Juan Carlos, pero obviamente, personas tienen que saber que vamos a regresar mañana y el día después de eso y el día después de eso, ¿verdad, Juan Carlos?
1: Aquí estamos, así es que para que nos tenga por ahí pendientes a las 8 de la mañana aquí en KTNQ, KTNQ 1020 AM, 833-567-3260. Ojalá que nunca necesite los servicios de un abogado, pero si lo necesita, apunte este número. Gracias, abogado.
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2: ¿Qué tal, mi gente? ¿Cómo están? Bienvenidos a Jimena Aguilar en vivo. Qué bueno que hoy decides darle play a esta estación y regresar conmigo. Déjame acompañarte. Las próximas horas vamos a estar juntos, acompañándonos con todo el show, chismecito de lo que pasa aquí en el mundo y sobre todo con la musiquita, oigan, porque ustedes creo que vienen de muy de buenas, porque desde muy temprano ya me dijo el DJ que saca detrás de cámaras que le han pedido rolitas buenas, ¿eh? Buenas y llegadoras, de esas que nos gustan tanto. Así que sí, síganlo haciendo porque estamos bien pilas. Esto apenas comienza, mi gente. Y hoy tenemos chismecito de todo que está pasando aquí en el mundo, las pláticas virales del internet, las polémicas que tenemos con las expertas. Más adelante llegará el Insunza y traeremos una platiquita a Agustirri aquí a la mesa más caliente de la radio. Y también resolveremos las dudas que ustedes nos siguen enviando para la sexóloga. Porque sexóloga, cuando hay preguntas, aquí tenemos respuestas. Manda la tuya a las redes Instagram, Facebook o TikTok como arroba Jimena Aguilar Oficial. Jimena con J, no te equivoques. Y vamos a darle con todo porque andamos, mira, que si en los realities, que si en el deporte, que si en todos lados, hombre. El chismecito se pone requete bueno. Y combinado con la música y la buena compañía, no, hombre, pues hoy la vamos a pasar réquete bien. Y como todos los días les digo, hoy es un gran día. Repítelo y créetelo. Hoy es un gran día. Que hoy solamente te pasen puras cosas bonitas y que la música te envuelva en la buena vibra que traemos hoy para ti. Soy Jimena Aguilar y estoy feliz de tenerte como mi invitado especial. DJ, ¿ya estás listo? Suéltala, mi chavo, entonces, que con esto arrancamos Jimena Aguilar en vivo. Dale play.

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1: Ya estamos listos para arrancar con toda la actitud. Esto apenas comienza y está empezando fuerte. Fuerte porque mira las rolitas que ya empezamos a poner aquí al aire. Gracias, DJ. Oigan, para todas las chicas queridas, les recomiendo que se queden aquí porque en algún momento nos vamos a acercar a donde tú estás y si el DJ va conmigo, no, bueno, me vas a dar las gracias, pero mil veces. Este DJ no es cualquier DJ. Es carismático, es simpático, es buena onda, sabe de buena música y ustedes lo vieran físicamente. No, bueno, es alto, fortachón y dos que tres veces siento yo, te embarras aceite, ¿va? O sea, sí, es que siempre viene como brilloso de los brazos, digo yo, algo se está poniendo, me está provocando, no lo hagas, pecador.
2: ¿Qué hay, chicas?
1: No, mentira, no, el DJ es re buena onda y además me encanta porque siempre trae como esta actitud de vamos a pasarla bien. Y cuando una persona es así, en automático, mira, pilas con todo, nos cae bien, se ve guapo y sí lo está, ¿eh? DJ, sorpréndenos hoy que tenemos un público femenino bastante amplio y sé que tú sabes qué es lo que nosotras queremos. Y si no, pidan sus canciones, llamen a cabina, escríbanos en las plataformas, Instagram, Facebook y TikTok y ponle cara a mi voz también, @ Jimena Aguilar Oficial. ¿Puedo dar tus redes, DJ? Es que no me deja el DJ, que se mantiene así, o sea, muy misterio. Además, eso nos gusta, ¿verdad? Que es misterioso. Pero bueno, tú síguenos consintiendo con la música, que ahí vienen las rolitas que tanto queremos escuchar. Y hoy, por lo pronto, antes de irnos con el chismecito, nada más te voy a dejar una reflexión a ti que me estás escuchando. Porque, a ver, caballeros, esto va para todos, ¿eh? Cuida de ti. Cuida de ti. Hoy es un buen mensaje para hacerlo, un buen momento para hacerlo. Esta va a ser nuestra intención del día. Cuida de ti. ¿Sabes por qué? Porque al final, tu familia sigue sin ti, tus amigos siguen sin ti y hasta tu trabajo continúa sin ti. A veces creemos que cuidarnos puede esperar porque todos nos necesitan, pero ¿qué crees? No, la verdad es que también tú necesitas de ti. No tienes que llegar al límite para darte permiso de descansar, de pedir ayuda, de poner límites o simplemente parar. Mi gente, cuidarse no es dejar de estar para los demás, es aprender a no dejarte fuera de tu propia vida. Porque amor propio también es preguntarte cómo estoy yo. Así que hoy pregúntate, ¿cómo estoy yo? ¿Cómo estás? Contéstame con algo real. Escríbeme en las redes, @ Jimena Aguilar Oficial, y espero que hoy la música y la compañía sean pues tu mejor terapia. Soy Jimena Aguilar y con esto arrancamos, no le cambies, dale play.

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1: Mi gente, gracias por seguir en conexión conmigo. Soy Jimena Aguilar y tengo una recomendación que darte porque es mi página favorita para temas de show, entretenimiento, ahora que andamos en el mundo del deporte y para estar al día. 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

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Donde estoy con Arely Insunza, Karina Zambrano, y bueno, obviamente ahí también me puedes escuchar, pero traemos chismecito diferente, porque son como temas muy virales, temas muy actuales, temas de todo un poco, pero platicado, pues sí, a nuestro estilo. 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Y ahora sí, gracias por elegirme, gracias por quedarte conmigo en esta estación. ¿Estamos listos para seguir? Entonces DJ, ponte guapo, y tú quédate conmigo, soy Jimena Aguilar y aún hay más.

0: señoras y señores. Y bueno, empezamos con todo. Así que, por favor, ustedes empiecen a mandar sus mensajitos aquí a la cabina, porque ya escucharon esa risa que tanto nos gusta. Ya está aquí Arely Insunza, amiga. ¿Qué onda? ¿Cómo estás?
1: Jimena Aguilar, feliz de estar contigo. Mira, no hemos empezado programa, bueno, cuando menos esta charla que tenemos tú y yo a cada momento, aquí frente a la gente, ya estoy riéndome justo de los temas que vamos a hablar.
0: Contesta, Jimena, con la verdad, amiga, ¿eh?
1: Exacto, es que me agarras en curva, Jimena.
0: De eso se trata, y a ustedes que nos están escuchando también. A ver, les voy a lanzar desde ahorita la pregunta para parejas, familia, trabajo, todas. Es una discusión que a lo mejor uno va a ganar, pero va a terminar perdiendo la calma, no sé. ¿Qué prefieres, tener siempre la razón o tener siempre la paz?
1: Ok.
0: Paz, en tranquilidad.
1: Arely Insunza madura, adulta,
0: trabajada.
1: Te diría, sí, trabajadísima. Te diría que evidentemente la paz, ¿no? Pero en ese momento lo que me dio risa es que venían mis 3 minutos de niña berrinchuda y dije, me vale, quiero me tener vale. La razón.
0: Claro, me vale. No, fíjate que yo también pensaría como tú, pero últimamente también me convertí mucho en prefiero la paz. Entonces sí. Ya no me pongo a alegar, a decir, o sea, mira, sé feliz.
1: Sí, sé feliz. Sé feliz.
0: Y te evitas tantas broncas en la vida.
1: La verdad es que si fuera de toda broma, digo, en los últimos tiempos me gusta tener, fíjate que en los últimos tiempos me gusta tener coincidencia, no necesariamente la razón, pero agradezco mucho cuando me encuentro con personas con las que podemos tener coincidencias en nuestra manera de ver la vida. Y eso no necesariamente es la razón, solo es una manera de ver la vida, pero

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1: Ya estamos de vuelta. Gracias por estar escuchando el show, por quedarte y por contactarme a través de las redes sociales. Cuéntame desde dónde estás escuchando, qué te gusta escuchar, cómo está el trafiquito por ahí donde andas y cuéntame chismecitos. Tú puedes ser mi reportero digital porque conectamos en muchos lugares, en toda la Unión Americana, en algunos lugares de México, por internet mucha gente nos está escuchando también, así que me encanta saber de ti y bueno, llegar ahí hasta donde tú estás escuchándome hoy, señoras y señores. Que por cierto, quiero mandar un saludo especial para toda mi gente de Miami, especialmente porque pronto estaré ahí, pronto estaré de vuelta. Me encanta Miami, siempre la paso increíble cuando voy y comemos bien rico y la pasamos increíble y me toca mucha fiesta, porque justo los meses en donde más lo visito es septiembre, donde todos los latinos, pero principalmente los otros, los mexicanos, damos el grito de ¡Viva México! Y sí, estaré una vez más en el gran evento del Consulado de México aquí en Miami. Ya sé que va a haber una invitada especial y además es también paisana mía, porque ya saben que yo soy sinaloense, así que ya pronto les voy a dar más sorpresitas. Y para ti que me estás escuchando y tienes chance de ir, ahí nos vemos, Esto va a ser el 12 de septiembre en el Consulado de México en Miami. Bueno, no lo hacen en el consulado el evento como tal, pero la verdad es que va a estar increíble. Ya os voy a estar compartiendo toda la ubicación y demás para que lleguen ahí conmigo y que nos tomemos fotitos y hagamos videos y que estemos ahí cara a cara. Los espero, Saludos, Miami. Y bueno, para ti que estás hoy conectado y que estás así como que, oigan, a ver, porque me ha tocado a mí que estoy navegando en el internet y de repente digo, ¿qué puedo ver? Algo diferente, cosas que realmente me enseñen tal vez cuando estoy navegando en el internet. Fíjate que encontré unas páginas muy buenas, dos ya me las habían recomendado antes, pero me pasaron la lista completita y dije, claro, se las tengo que compartir a ustedes para que cuando digan, quiero ver algo diferente, lo encuentres. ¿Sabías que hay una página que se llama Drive and Listen? Que está increíble porque tú entras y puedes manejar por cualquier parte del mundo mientras estás escuchando además nuestra radio en vivo, pero desde ese lugar donde tú estés. Es una de esas páginas para relajarte un rato sin hacer mucho más. Se llama Drive and Listen. Puedes entrar así en internet. Hay otra también que se llama Google Arts and Culture y es una página muy interesante para que puedas recorrer museos de todo el mundo para descubrir obras de arte, aprender sobre historia, cultura. Hay algunos juegos interactivos y también tienen una app por si la quieres descargar. Google Arts and Culture, así se llama. Otra que se llama Window Swap, que tú puedes ver por las ventanas de personas de todo el mundo, ya sea de sus casas o del auto, y en cada una también puedes ver de qué parte del mundo es y la hora que era cuando grabaron esa vista. Es relajante y si quieres también puedes subir la vista desde tu propia ventana. Entonces está padre, la mirada compartida así, desde cualquier otra parte del mundo. Window Swap se llama esta. Hay otra que se llama Time Guesser y esta página te muestra imágenes, pero así random, de distintas épocas y tienes que adivinar en qué lugar del mundo fueron sacadas y en qué año. Parece fácil, pero algunas te hacen dudar muchísimo. Yo ya entré. Time Guesser se llama esta. Y bueno, te voy a dar otra más antes de irnos a más musiquita que se llama Neil Fun, que si tú estás aburrido, esta página tiene un montón de juegos y experiencias interactivas, así que seguro vas a encontrar alguna que termine enganchando contigo. Neil Fun. Las comparto muchas más que encontré en el muro de mi Facebook, así que sígueme ya, @ Jimena Aguilar Oficial. Y ya no estás más aburrido, La música siempre te acompaña, nosotros te acompañamos y ahora el internet también.

chismecito, porque ya saben que me quedé picochas con el deporte. Además, aquí en casa tenemos a los mejores que nos traen toda la información al momento y al día para que tú también sepas qué está pasando si eres amante de los deportes. Y si no lo eras tanto, bueno, que te pase como a mí, que te conviertas en una chica sport y que vas a aprender de todo, porque además, déjame decirte que dentro del deporte hay un chorro de chismecito. Yo creo que hay más, de ahí salen muchas cosas. Pero bueno, no todo es chisme malo, ¿eh? Este es del bueno, porque sabemos que recientemente Bocinha firmó ya con el equipo Colo Colo, que se ha hecho pues todo un boom porque ya están las playeras, porque la gente lo ha estado esperando como toda una superestrella. Me encanta de verdad lo que le está pasando a Bocinha. Ojalá que tenga yo la oportunidad de algún día conocerlo.

ahora también a través de esta, pues, viralidad en las redes sociales. Bocinha, te queremos. Ya, hermano, ya eres mexicano también. Te mandamos un abrazo, Bocinha, estaremos pendiente y pues de los próximos juegos habrá que ir a Chile, ¿no? Saluditos a todos los amantes del deporte y quédate porque en un ratito más nos vamos a conectar con los expertos y certificados.

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1: Lo prometido es deuda, mi gente. Para hablar de deportes, las expertas y certificadas están con nosotros de La Nueva Jugada para el Mundo, aquí en Jimena Aguilar en vivo. Sigue enviando tus mensajitos para que nos digas de qué te quieres enterar. Si tú también traes un chisme del deporte, bueno, mándalo directamente a nuestras redes en Instagram, Facebook y TikTok en esta estación y búscame como arroba Jimena Aguilar Oficial. Y mientras tanto, pónganse cómodos que ya está lista La Nueva Jugada.
2: Mi querida Jimena, gusto saludarte el día de hoy a ti y a toda tu gente. Lista con toda la información deportiva porque seguramente usted ya lo vio todo excepto esto. Y es que podría llegar un bombazo al fútbol mexicano. Sí, señor. Se trata de Jordan Pickford. El equipo de los Tigres en este momento se acercó al entorno del portero Jordan Pickford precisamente para hacerse de los servicios del arquero y convencerlo de llegar al fútbol mexicano. Ya la directiva felina pues estaría dispuesta a pagar los 16 millones de dólares que estaría pidiendo el equipo del Everton para hacerse de los servicios de Jordan, pero también para cubrir la posible salida de Nahuel Guzmán, que recuerden, su contrato se le vence hasta el 2027, pero dicen las malas lenguas que podría estarse yendo a final de terminar este apertura 2020.

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1: Ya estamos de vuelta con más y bueno, quiero plantearte algo que me pareció chistoso y me quedé pensando el otro día, Arely, porque me salió un video ahí en Instagram de, ya es que están estos robots humanoides, chaparritos, no recuerdo qué marca son, si es Tesla o cuál, que se hicieron muy virales aquí en Estados Unidos y que ya es, entre comillas, accesible, vamos a decirle, para que lo pueda comprar alguna persona que tenga su lana, ¿no? Entonces creo que cuestan como 40 mil, 80 mil dólares, algo así, no, 80 mil no. O sea que sí tienen un precio accesible.
2: ¿No eran de 8 mil dólares, que era así como muy accesible?
1: Ya. Bueno, no me acuerdo, pero algo así, de esos que son así medio chaparritos plateados, todos en forma de robot. Bueno, este. Entonces, los he visto aquí en muchos lugares, pero este lo tenían en una familia en México, no sé en qué parte, pero sale el video que están con una banda, como tipo chirrines, ya sabes. Y entonces, pero luego empiezan a tocar cumbia y entonces al robot lo ponen a bailar cumbia y están toda la familia, sabes, en la típica fiesta latina mexicana de y el robot hasta hace los hombros así para o sea, dije yo, ¿qué rollo con la programación de los robots? Porque en Estados Unidos va a ser una onda, en China, en Japón va a ser otra cosa, pero en México, no, no, esos robots no me los quiero imaginar. La programación, señora, programación que le estamos dejando.
2: Oye, sencillamente la Siri. Acuérdate que en México las bromas con la Siri, nos le pedíamos una serie de cosas que no estoy segura que en otro lugar del mundo lo hayan hecho. Le pedíamos que dijera groserías, le pedíamos que hiciera, que contara chistes. O sea, algo así sucederá con los robots. Ya tuvimos la experiencia con la Siri de las, o que cantara la cucaracha, no sé, cosas por el estilo. Porque, pues, finalmente se van a adaptar a la cultura donde se les adopta. Y sin duda en México van a ser parlanchines divertidos, fiesteros y bailadores.
1: Van a adoptar la personalidad de los mexicanos, ¿no? O sea, cuando, si los robots en algún momento van a querer así de que, ay, vamos a atacar a los humanos, ellos van a decir, no, no, no, querido, yo me quedo aquí en México, estoy muy bien, a mí no me lleves.
2: No, no. El robot mexicano dirá, no, estoy bien a gusto aquí, tengo una fiesta con la familia, no sé qué día, así que no, no hay, no, no, hago huelga de esta guerra que quieren ustedes.
1: Así, te juro que sí me dio risa porque no,

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para apoyar. O sea, hay que hacer lo que se pueda, hay que hacer, y un pequeño granito de arena puede contar muchísimo para esta gente que tanto lo necesita ahora. Nicky Jam, tú muy bien, gracias por traernos las Happy News. Y pues,

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1: Ya estamos de regreso. Gracias por seguir acá con nosotros. Y bueno, ya sabes que en este show, si hay preguntitas, buscamos respuestas. Pero don't worry, be happy, que cuando se trata de temas serios, ¿verdad? Importantes, siempre buscamos, ahí sí, expertos certificados. Me voy a conectar con la sexóloga Fer de México para el Mundo para que nos ayude a resolver estas dudas que ustedes mismos nos han enviado a través de las redes sociales. Por cierto, síganlo haciendo, escríbanos, ya saben que escuchamos y no juzgamos. Y aquí podemos hablar sin filtros de cualquier tema. Así que mientras sea la experta, que sea ella la que responda. Y justo estábamos hablando el otro día en una plática entre amigas de por qué había partes del cuerpo donde tenía sensaciones tan intensas que decías, ok, podría estar ahí buen rato. Y una de esas partes son las orejas. ¿Pero por qué? Sexóloga, tengo una preguntita. ¿Hay gente que se prende con esto?
2: ¿Tú chupas, muerdes o traes una obsesión con las orejas? Aquí te explico por qué. Resulta que las orejas tienen muchas terminaciones nerviosas, pero eso no es lo más interesante. Lo emocionante es que cuando alguien se te acerca al oído, el cerebro recibe varios estímulos a la vez. La voz, la respiración, el olor y la sensación de que algo está a punto de suceder. Y al cerebro le encanta eso, la anticipación. Por eso, para algunas personas, una mordida en la oreja puede resultar sumamente excitante, mucho más de lo que se pensaría. No solo por la oreja, sino por todo lo que el cerebro asocia con ese momento. Ahora, si después de escuchar esto entiendes perfectamente por qué amas las orejas, ¡qué maravilla! Y si estás viendo esto pensando, Fer, por favor, di que dejen mi cartílago en paz, también te entiendo. ¿Tú chupas, muerdes o traes una obsesión con las orejas?
1: ¿Cuál es tu respuesta? Los leemos en las redes sociales, @ Jimena Aguilar Oficial. Y también a ella, digo, para más dudas y terapia personalizada, la puedes encontrar como Fernanda Zárate, sexóloga, en las redes sociales. Tiene contenido muy interesante de esto y muchas cosas más, así que búscala y sigue enviando tus preguntas. Espero que te hayas llevado algo interesante hoy del show. Quédate conmigo y regresamos con más, porque ya lo sabes, si aquí hay preguntas, buscamos respuestas.

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1: Ya estamos de vuelta y les tengo chismecito. No olviden buscarme en el TikTok para más contexto de todo lo que platicamos acá. Jimena Aguilar Navarro. Jimena

participaron dentro del show antes de que empezara todo, otros en el medio tiempo y otros simplemente como invitados especiales. Y dentro de los que estaban como invitados y que participaron también previo a que empezara el medio tiempo fue nada más y nada menos que Tom Cruise. Algunos se preguntaban qué hacía ahí Tom Cruise, ¿verdad? Pero bueno, fue más o menos como lo que pasó con Salma Hayek en la inauguración, ¿no? Que llegó también a dar la bienvenida. No fue la presidenta ni nada, fue Salma Hayek la que da la bienvenida de alguna manera a México. Que tampoco entendimos mucho porque aunque sí es una representante de, porque es mexicana, pero pues no vive en México. Pero bueno, ya ese es otro tema. El caso es que en esta ocasión estuvo Tom Cruise y también todo, yo pensé que iba a ser algo así extremo, ya ves que le encanta y lo hace muy bien, pero no, nada más también dio como un mensaje y tal. Pero ese no es el chismecito, o sea, el punto fue que en el backstage, bueno, no sé si vieron unas fotos que compartió Shakira súper fresonas acá de que se tomó fotos, pues con todos, ¿no? Con los que estaban participando, con BTS, con todos los que fueron al evento como tal, con Madonna, hasta con Laura Pausini también compartió una foto que salen todos, o sea, bien padre porque pues todos así de todos somos amigos, todos somos hermanos. Y ahí estaba Tom Cruise. Entonces hay una foto donde pues se tomó.

hubo un rumor que estaba saliendo Shakira con Tom Cruise. No sé si se acordaban ustedes. A mí ya se me había olvidado, la neta, ¿eh? Pero sí, tuvieron este reencuentro. Después, bueno, más bien nunca lo negaron, nunca lo confirmaron. No sé si habrá como que ha habido una intención por parte a lo mejor de Tom Cruise, de que medio que al principio le tiró el rollo, pero no se dio, porque no pasó más. O sea, simplemente fue un rumor. Creo que en alguna ocasión se les vio juntos, pero ya después no pasó nada. Entonces, pues ya, ese rumor se esfumó. Pero ahora que estuvo esta participación especial Tom Cruise dando este discurso en la ceremonia de clausura, pues buscó al artista así de, pues vamos a saludar, la verdad, ¿por qué no? ¿Dónde hubo fuegos? Ah, no, ¿verdad? Aquí no hubo nada, pero ahí se encontraron y entonces esta interacción viene porque ya pues habían estado de alguna manera involucrados, ¿no? Hace 2-3 años más o menos fue cuando estaban con este rumor que los habían visto en la Fórmula 1. Ahí fue donde los vieron, sí es cierto. Fue en la Fórmula 1. Pero bueno, se tomaron fotito, la compartieron y aunque este momento se aclaró que solamente pues era amistad en aquel entonces, pues hoy también, ¿verdad? Entonces la complicidad que se mostró ahora en esta final del Mundial pues demuestra que los años no han enfriado su vínculo, que siguen siendo muy amigos. Pero bueno, no nada más con él. También se tomó

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1: Regresamos con mucho más. Qué bueno que sigues siendo parte del show, que quedas aquí conmigo hasta el final y que, bueno, vamos juntos avanzando en el día a día. De repente vamos en la rutina, a veces estamos cansados, a veces estamos extrañando a la gente, pero aquí estamos. Así que sé parte de esta comunidad. De lunes a viernes, ya lo sabes, escúchame en esta estación. Y recuerda que también puedes encontrarme en las redes para que le pongas cara a mi voz. Y te voy a decir una cosa, fíjate que a veces, ahorita me acordé porque llegaron dos amigas que dentro de ellas, no voy a decir el nombre, pero hay una que ya está entrando al tema de la menopausia. Y entonces, qué padre que podamos hablar de estos temas hoy en día, ¿no? Aquí, en las redes sociales, en los shows, en todas partes. Antes no se hablaba de estos temas que nos va a llegar en algún momento a todas las mujeres. A unas antes que otras, pero todas vamos a pasar por el tema de la menopausia. Entonces, qué importante, de verdad, amigas, queridas, que estemos informadas de fuentes fidedignas y que empecemos a trabajar en todo esto desde antes, porque ahí te va. El otro día platicamos con un ginecólogo en el podcast.

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0: Cecita, pero sigo siendo durazno. Eso es lo que nos tiene que quedar muy claro. No cambiamos nuestra esencia. Podemos madurar y podemos mejorar nuestro temperamento, nuestra personalidad, adaptarnos, ser como más empáticos y además, insisto, más maduros en todos los sentidos. Pero nuestra esencia, yo creo que sigue siendo la misma. Entonces, si tú estás, volviendo al tema de los exes, pensando que, vamos a pensar que yo fuera una mujer secona amorosamente, ¿no? Entonces puede ser que a la vuelta de los años me aprenda a decir gracias mi amor o dar un beso, todo lo demás, pero de ahí a que yo me convierta en la mujer empalagosa, súper, eso no va a pasar. Entonces ese tipo de cambios es la que la gente espera, que sea otra persona. No.
1: Vamos, o sea, sí podrías modificar, porque yo sí he visto algunos cambios en personas, temas no tan graves, ¿no?
0: O sea,
1: a lo mejor que eras muy celosa y esto ya no lo eres tanto. Sí me ha pasado ver casos así, por ejemplo.
0: Sí, claro.
1: O no sé si es lo mismo que, o sea, te sabes como controlar o no sé.
0: Pero la celosa la llevas dentro. Seguramente hubo una vida, un trabajo, la otra persona lograron mejorar. Y también depende, por ejemplo, esto de los celos, depende de la persona que tengas al lado, ¿eh?

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en Oaxaca, justo. Y sí, me pasó algo similar de eso, de decir, voy a lo grande, universo, estoy lista para recibir esto. Y bien, si cae, y si no, pues no. Y saben qué, cayó y allá voy a andar en Oaxaca. Les voy a hacer un mini vlog de mi visita a Oaxaca, porque nunca he ido, no conozco Oaxaca, aunque soy mexicana y me han hablado y sé que es uno de los estados más bonitos de la República Mexicana, pero la neta nunca he estado allá. Y dicen que gastronomía 10 de 10, tienen muchos restaurantes Michelin, voy a ir a dos de ellos, les voy a compartir mi experiencia y sobre todo la gastronomía local, esos mercaditos que ya me dijeron que hay un paseo del humo, que tú llegas y haz de cuenta que compras las cosas y ahí mismo te las cocinan, está buenísimo. Ya les voy a compartir eso en mis redes, así que síganme para el chismecito, desde allá vamos a estar haciendo también el show, por supuesto, en vivo y en directo para todos ustedes. Escúchame y sígueme y cuéntame si tú ya estás listo para manifestar. Y no le cambies porque en un ratito tendremos a nuestra colaboradora Rosemary Leiva, canalizadora de ángeles. Dale.

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1: Y aquí estamos de vuelta. Y antes de que te nos vayas, Arelins, un saber, ¿qué rollo con eso que está pasando? Hablábamos de Meghan Trainor, de todas las críticas porque cambió, porque bajó de peso. En su momento le pasó a Adele, lo platicaba hace ratito también. Y a muchas otras seguramente, Oprah Winfrey, que está totalmente cambiada. Y entonces digo yo, ¿seremos una bola de envidiosos o qué? Porque con esto de los empiques y estas inyecciones, de repente gente que estamos acostumbrados a toda la vida a verlos llenitos y con otro físico, empiezan a verse delgados, empiezan a verse pues más seguros de sí mismo a veces, porque con la ropa y la, y empiezan a verse más guapas y no sé, entonces como que los demás dijeron, ah, caray, ahora todos nos vamos a ver bien o qué, no será por envidia este tema.
2: Porque fíjate,

0: y delgado. Entonces es un privilegio que, del cual algunos gozamos. Y la modestia también, por favor.
1: No, pero por genética y por lo que tú quieras, que haya más características físicas que resulten más agradables. Entonces, ese es un privilegio. Y generalmente la brecha nos agrada para quienes están privilegiados en algo, y ahí sí no me voy a poner, ya la verdad, lo anterior era broma, pero la brecha, como es el tema de la brecha económica, siempre quien está en la cúspide o en la cima de la pirámide, pues no quisiera que esa brecha y que esa brecha desapareciera, o sea, donde todos seamos igualmente ricos, por así decirlo, porque entonces eso le quitaría el privilegio a él, porque el hecho de ser rico es bueno porque te da un chorro de privilegios, el hecho de ser bello es bueno porque te da un chorro de privilegios, el hecho de ser delgado porque te da un chorro de privilegios, y si esa brecha

la que es más delgada. Entonces, con este tipo de herramientas lo que haces es acortar las brechas. Entonces, si hay una especie de ingatú, se me está llegando el agua. Mira, en México, yo no sé en otros países, pero con el tema de los terratenientes, que eran dueños de grandes cantidades de tierra, cuando llegó el ejido en México, cuando llegó la revolución y todo, Adelita se fuera con otra, llega este tema y se hace la repartición de las tierras. O sea, ¿tú crees que los terratenientes dijeron, ay, qué padre, porque yo con 20 hectáreas yo puedo vivir, no hay ningún problema? Claro que no, porque se pierde el privilegio de que toda esa cantidad de gente trabaje únicamente para ti. Entonces, esto pasa también con la belleza, con la delgadez. Nos da miedo, Jimena, nos da miedo perder el privilegio que tenemos. Entonces, ahí viene la crítica. Ah, entonces ya quiere decir que no voy a ser la más bonita ni la más delgada.

0: 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Chécalo, está interesante. Pero justo ayer veía esta historia que decía, a ver, espérate, ¿cómo hay mujeres que ahorita en el 2026 dicen, regala tu voto, tú no tienes que votar, que sean los hombres los que votan? Cuando volteas a otros países y están viviendo cosas como que un papá tiene que disfrazar a su hija como niño por años para que pueda estudiar y para darle la libertad que todos deberíamos de tener, hombres y mujeres, no importa de dónde vengas y de dónde seas o cuántos años tengas, ¿no? Niloufar Ayoubi, así se llama. Tenía apenas unos años cuando su papá tomó una decisión que cambiaría su infancia entera: vestirla como varón. Estábamos hablando de los 90s, más o menos del 96 al 2001. Afganistán vivía bajo el primer gobierno talibán y ser niña ahí significaba perder casi todo derecho a moverse, a estudiar, simplemente existir sin un hombre que respondiera por ti. Su papá no lo hizo por necesidad económica ni por falta de un varón en casa. Lo hizo porque odiaba la política del régimen y quería que su hija tuviera algo que la ley le negaba. Libertad, señoras y señores. Bueno, pues bajo la Sharia impuesta entonces, una mujer sin proveedor masculino podía ser obligada a casarse con cualquier hombre que lo exigiera. De hecho, ahí están legales la pederastia porque casan a niñas con señores asquerosamente. La verdad, esto a mí se me hace fatal. Pero bueno, disfrazarla era en el fondo una forma de blindarla. Y esta práctica tiene nombre, de hecho, se llama Bacha Posh. No sé si ya habías escuchado. Vestida como niño en Darí. Y la investigó por primera vez la periodista Jenny Nordberg en el 2010. Y bueno, Niloufar creció casi una década bajo esa identidad prestada. Y hoy su historia recuerda que a veces amar a una hija significa desobedecer un país entero. Y nos recuerda el por qué es tan importante no regalar nuestro derecho. Así las cosas en la vida real. Soy Jimena Aguilar, quédate conmigo, regresamos con mucho más.
1: Mira nomás.

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1: Haciendo un recap de la semana, ¿qué ha pasado? Yo te lo traigo para acá, te lo cuento todo y te pongo al día. Quédate conmigo, soy Jimena Aguilar y todos los días de lunes a viernes puedes regresar aquí a esta estación para escuchar absolutamente todo lo que está pasando aquí y en el mundo, chismecito del bueno, platicado sin filtro y sobre todo también buena música. Así que es buena elección, ¿eh? Guarda esta estación como tu favorita y además no te olvides que aquí, en este show, en Jimena Aguilar en vivo, tenemos al DJ más hot de todos los DJs. Vamos, que si ustedes lo podrían ver, mira, hasta suena música sensual cuando él empieza a programar las rolitas que ustedes piden. No, no, es que aquí es una cumbia, se escucha con fueguitos. DJ, tú muy bien, haz lo tuyo. Pero mientras lo haces, aguántame poquito, déjame les cuento, porque traigo chismecito del deporte. Sí, ya les dije que ahí sale mucho. Resulta que los Ángeles Lakers cambiarán de manos. ¿Ya lo sabían? Bueno, si no, yo te cuento un poquito. Mark Walter alcanzó un acuerdo para vender esta franquicia a Josh Kushner y Bob Iger por $12,000 millones. Es una operación que marcaría, pues, este nuevo récord, por cierto, en la historia de la NBA. Entonces, la venta ocurre, pues, ¿qué será? Menos de un año, ¿no? Después de que Walter adquiriera la organización por cerca de $10,000 millones, después de negociar con la familia Walsh. Kushner, fundador de Thrive Capital, y Bob Iger dijeron que están profundamente honrados por la oportunidad de convertirse en custodios de una de las franquicias más emblemáticas del deporte mundial, pues es que son los Lakers, no es cualquier cosa, ¿no? Entonces, creo que esta operación es importante y de alguna manera representa otro salto extraordinario en el valor del equipo. Bajo la familia Boss, los Lakers construyeron una de las etapas más exitosas de su historia, conquistaron 11 de sus 17 campeonatos de la NBA. Y ahora, con una valoración de $12,000 millones, la venta, pues de alguna manera está estableciendo una nueva referencia para el negocio de las franquicias de la NBA. La dejaron bastante alta, la vara. $12,000 millones, wow. Esperemos que hagan cosas buenas. ¿Vamos por los Lakers o qué? Soy Jimena Aguilar, quédate conmigo, ¿quieres chismecito de todo? Entonces, este es el lugar.

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1: Paren todos, señoras y señores, que hoy traigo recommendations. Oigan, además de seguirme en las redes, Instagram, Facebook y TikTok como arroba Jimena Aguilar Oficial, Jimena con J, no te equivoques, ahí te va. Ahorita me estaba platicando el chismecito mundialista que traigo mucho todos los días. Ya les dije que yo estaba instalada al 100% en este tema como no certificada, pero sí respaldada. O sea, yo doy mi opinión como no certificada, pero respaldada porque, claro, toda la actualización de lo que está pasando aquí en el mundo, no nada más de deportes, de todo, lo tengo de primera mano 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

estamos con la nueva jugada. Que saludos a Linda Cavazos y a Alex Loe. Amigochas, un abrazo para ustedes. Está, por supuesto, ¿Y tú qué onda? 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

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Vamos con más y regreso. Si buscas recomendaciones, buena música, chismecito y buena compañía, aquí estás. Este es el lugar. Yo soy Jimena Aguilar, ya regreso.

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5: Noticias de último minuto. Afirman que hay espacios al frente de la casa de Iván.
4: Noticia de último minuto. Iván está cobrando por el estacionamiento.
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¿Te sientes estresado? ¿Estás harta, deprimida? ¿Ya no sabes qué hacer con tanto que guardas en tu ronco pecho? Bueno, pues tal vez no eres la única y tal vez hay una solución. No sé qué tan cerca te quede, depende de donde tú me estés escuchando hoy, pero en Chicago hay un lugar, un lago, que ayuda a la gente a sacar todo ese estrés. Hasta 300 personas o más se reúnen ahí junto a este lago en Chicago para gritar y liberar estrés acumulado. Algunos terminan llorando, yo creo que la mayoría. Vamos a Chicago, señoras y señores. Saludos a toda mi gente que me escucha por allá. Fíjate que me estaba enterando que hay un grupo de personas que comenzó a reunirse todos los domingos junto al lago Michigan para hacer algo tan simple como extraño, ¿no? Gritar al mismo tiempo. Y bueno, esta iniciativa la conocen como Scream Club, que nació después de que una pareja buscara desahogar un mal día frente al agua. La dinámica suele partir con respiración, una cuenta regresiva y tómala, un grito colectivo dirigido hacia el lago. ¿Y sabes qué es lo más sorprendente? Que estaba viendo que hay algunas jornadas que han reunido a más de 100 personas. Hay otras convocatorias que hablan de hasta 300 asistentes. Imagínate, es un chorro de personas. No todos llegan por la misma razón. Algunos cargan estrés laboral, otros son duelos, ansiedad o cansancio acumulado. ¿En qué mundo estamos viviendo, no? Pero bueno, después del grito, hay quienes se quedan en silencio, otros lloran y varios terminan abrazándose con desconocidos. Me gusta, creo que esta energía que se comparte debe de ser linda. No parece una terapia tradicional, tampoco una fiesta. Es más bien como un momento donde todos hacen ruido para volver a casa un poco más livianos. ¿Alguna vez te has sentido con ganas de gritar a todo volumen y sacar todo ese estrés, llorar y regresar más suave, más liviana? Pues tal vez Chicago es la opción para ti. Soy Jimena Aguilar, quédate conmigo y recuerda que aquí, en este espacio, también puedes liberar todo el estrés. Pide esa canción que te ayude a sacar lo

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1: Qué risa, oigan. Ahorita estamos platicando del caso del niño de Chucky que salió en la foto restaurada. Tengo miedo de que una vez le pida a la IA que restaure una foto mía y me haga lo mismo, pero con la muñeca Anabel. Porque todas somos muñecas, querida, pero unas podrán ser Barbie y otras Anabel, de vez en cuando. O podemos ser ambas, ¿verdad? Dependiendo la época del mes. ¿Y qué tiene? Si ya nos conocen, ¿verdad? Ay, no, qué risa. Es que, ¿sabes qué? Yo sí le pedí el otro día a la inteligencia artificial que restaurara una foto que yo tenía ahí, porque para el Día del Niño, ya sabes, ¿no? De que subes la foto y no sé qué. Y esta foto pues, sí se veía más mi cara, pero pues estaba como ya como despintada. Y sí, me la restauró y quedó bien. Nada más que no me termina de convencer, como que siento que sí me cambió ciertos gestos, entonces por eso no la subí, porque después dije, pues como que no soy yo. ¿Sabes? Tiene algo la IA que uno ya va identificando. No siempre, ¿verdad? Porque yo también he caído en las garras de la IA creyendo que la música, que la foto, que estas cosas son reales y no lo son. Y mira que yo ando metida en esto, pero está muy cañón ahora lo que está pasando. Pero sí lo puedes pedir ya lo que sea, ¿eh? O sea, a mí me encanta. Sigo algunos periodistas, por ejemplo, que están curados a la hora de subir la información y que hacen como videos y todo, pero con IA. Entonces, entre que platican lo que está pasando la noticia y luego hacen una transformación de su imagen de quien están hablando con IA y luego regresan a ser ellos. O sea, está bien cañón todo lo que se puede hacer ahora, ¿eh? Por eso hay que aprender a usar la inteligencia artificial, ¿ves? Para que le des un buen prompt, que es como esta orden que tú le das a la inteligencia artificial para que haga lo que tú quieras. Y así te evitas gastar un dineral, que te hagan un trabajo como este. Y bueno, pues obviamente que hasta le cambien, no nada más la cara, el alma a tu hijo a la hora de que quieras restaurar la foto. ¡Qué locura, de verdad! Pero bueno, cuéntame, ¿cuál ha sido tu mejor experiencia con la IA? Porque también tengo un tema con la IA yo, ¿eh? O sea, yo me peleo con ella porque a veces le pido algo y, por ejemplo, si le pido dos cambios de esa foto que me hizo, ya, olvídate. Me cambia la foto, agrega imágenes del año del caldo que ya le había pedido y que los vuelve a poner. O sea, ya me hace un despapalle, tengo que borrar todo y empezar de nuevo. Eso a mí no me encanta. No sé si sea tema de que todavía no la manejo muy bien, yo que digamos, pero ay, no, como que siempre pasan estas cosas con la inteligencia artificial. Pero bueno, es parte del show de lo que hoy en día estamos viviendo. Cuéntame tus historias. Estamos al aire en vivo en esta estación y por supuesto en las redes también, @JimenaAguilarOficial.

0: Welcome to the United States.
1: Ah, buenas noches, oiga.
0: Are you coming from Mexico?
1: Así es, oiga, venimos de Culiacán, Sinaloa.
0: Again?
1: Otra vez, oiga, aquí andamos.
0: How do you guys do it?
1: ¿Cómo? No le entiendo, oiga.
0: ¿Cómo ustedes hacen para venir to the United States?
1: Chambeándole, oiga, como siempre lo hemos hecho, en el rancho.
2: Sí, señor, yo soy...

0: Did you cross already?
1: ¿Cómo? ¿Qué dijiste? No te entiendo, primo.
0: Que se ya cruzaste, fool.
1: Claro, primo, ya cruzamos, ya se la pelaron los güeros de estos, hombre. Ahorita lo veo allá, oiga.
0: All right.
1: Para seguir pisteando, como en el rancho, oiga.
2: En un racer o a caballo,

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1: Mi gente bonita, gracias. Gracias por llegar hasta aquí, porque no todos se quedan todo el show. Hay unos que van y vienen, otros que se quedan ahí pendientes, otros que están ahí de fondo nada más. Pero tú, que has llegado hasta aquí, tú vales oro. Oye, y espero que regreses y que sigas haciendo fuerte esta comunidad todos los días en las plataformas y a través de todas las redes donde ahora podemos conectar, ponernos cara a nuestras voces, a nuestros mensajes, y eso está fabuloso. ¿Qué te pareció el show de hoy? Quiero leerte, escucharte y conectar contigo. Así que aunque yo me voy ahorita del aire hoy, solo por hoy, pues espero que podamos seguir en conexión a través de las plataformas. Búscame en Instagram, Facebook y TikTok como arroba Jimena Aguilar Oficial, y no olvides también escuchar el podcast de Jimena Aguilar en vivo en Spotify. Si hoy te perdiste algo de esto, don't worry, be happy. Incluso los episodios anteriores de los shows los puedes escuchar ahí también, para ponerte al día con todo y con nuestros colaboradores que siempre suman muchísimo al show para traer el deporte al momento, el tema de sexualidad y salud y, por supuesto, todo lo que está pasando en el mundo, pues lo desmenuzamos rico, entre amigos y sin filtro, que eso es lo más top, la verdad. Sigamos escuchando lo mejor de la música aquí. No le cambies, porque me voy yo, pero te quedas en buenas manos. Y claro, que agéndate para que vuelvas mañana, misma hora y misma estación. Como todos los días de lunes a viernes, conectando tú y yo con lo mejor de la música. Y además, bien acompañados, ¿eh? DJ, una vueltecita. ¡Éale! Así nos despedimos hoy con todos los jueguitos y con toda la actitud. Y con muchas ganas de volverte a escuchar, de volverte a leer, de volverte a conectar conmigo. Soy Jimena Aguilar, disfruta la música y recuerda, hoy es un gran día. Bye, bye.

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0: la semana y nosotras al millón y pasadita, señoras y señores. Ya llegaron las queens, ya llegó por quien lloraban esas zapatillas importadas desde Guadalajara, Guadalajara, Jalisco, México.
1: ¡Sí, señor! ¡Sí, señor! ¡Sí, señor!
0: Y bueno, pues ya saben que esta algarabía, la actitud, la buena vibra, etcétera, etcétera, pues nos caracteriza. Por eso es que los vamos a estar acompañando las próximas 4 horas con mucha información, lo más trending de redes sociales. También tenemos los espectáculos. Tenemos...
1: ¡Oh, my goodness!
0: ¿Qué? Llega la guapísima con la nueva jugada, la sección deportiva de aquí del show de Miriam.

0: Mi Rocío, y en lo que callan los hombres, ¿de qué vamos a hablar?
1: Fíjate, vamos a platicar acerca de lo que ustedes quieren, pero nunca piden. Ah. Y el que no pide, pues no se le da.
0: Sí.
1: ¿Verdad?
0: Entonces, también nosotros no tenemos una bolita de cristal para andar adivinando.
1: Exactamente. Así como nosotras las mujeres también tenemos que decir lo que queremos, lo que gusta y lo que no nos gusta, porque también los pobres hombres dicen, bueno, pues es que no sé si estoy haciendo bien. No nos entienden. Y aparte, acuérdense que alguna vez platicamos de que aunque les digamos las cosas en su cara, no agarran el rollo, entonces hay que ser más directas, creo yo, ¿verdad?
0: Sí, efectivamente. Y hablando de directas, nos vamos hasta nuestra sección. En las tóxicas vamos a platicar acerca, ojo, caballeros, esto les interesa, de los 10 no negociables en una relación para nosotras las mujeres.
1: A ver, vamos a ver si le agregamos otras cosas, porque estoy segura que probablemente esto es como las 10, pero siempre va a haber algo
0: ¿qué dice
1: diferente,
0: el público?
1: ¿No? Yo creo que
0: tú le agregas un no negociable a lo mejor.
1: Exacto.
0: Y yo le agrego, si no viene en la lista, mi no negociable.
1: O lo que es tu no negociable, a lo mejor para mí sí podría ser un poquito más de tratarlo y de platicarlo.
0: No habría bronca, pues.
1: No habría bronca. Uh-huh. Hay que ver hasta dónde. Cada quien tiene sus no negociables. Pero vamos a hablar de lo general. Bueno, de esta manera arrancamos el show de
0: Miriam y Rocío.
1: Quédate.
0: ¡Súbele!

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1: Regresamos al show de Miriam y Rocío. Oigan, vamos a platicar esta nota que es viral a través de las redes sociales. Y te voy a decir algo. Yo creo que sí le aplaudo a esta señora que se hizo viral porque resulta que su hijo, o ella descubrió que su hijo bulleaba mucho a uno de sus compañeros de la escuela.
2: Efectivamente.
1: Y que se burlaba más que nada porque pues el chavo al que molestaba, pues sus zapatos estaban viejos,
2: no eran
1: feos,
2: de marca.
1: No eran de marca. Entonces la mamá descubrió y le dijo, ah, sí, ven para aquí, hijo de tu madre.
2: Sí, yo, a yo ver, creo que yo hubiera hecho lo mismo, ¿eh?
1: A ver, ahora tú le vas a... Como que se encuentran en la calle y le dice, ¿lo conoces? Y él dice, pues, o sea, el muchacho que lo bulean, pues sí, es mi compañero de la escuela. Y el hijo le dice, no, yo no lo conozco. Ah, no, sí lo conoces. A ver, ¿qué le va...? Bueno, termina...
2: Le dice, fulanito,
1: sí.
2: ¿Te molesta? Sí, ¿por qué te molesta? Y le contesta el chavo, no, pues por mi manera de vestir, porque pues no ando a la moda, etcétera, etcétera. Y la mamá, que iba también, por cierto, la mamá del chavo buleado, dice, lo que pasa es que yo soy mamá soltera y es lo que le puedo dar a mi hijo. Entonces, pero le prenden un cohete a la mamá y le dijo, quítate los tenis en este momento.
1: Y se los vas a dar, dijo yo así. Y fíjate la lección. Estábamos leyendo la nota y dice, a la antigua. Es que hay muchas veces esa crianza a la antigua que funciona.
2: Es la que funciona.
1: Claro.
2: Sí, yo dije, mira, pues esta no es latina, pero trae los mismos pantalones. Total, que hizo que su hijo se quitara sus tenis Jordan de $300.
1: Claro.
2: Y le dijo, se los vas a dar. Póntelos, hijo. Pero ¿cómo? Y dale tus tenis a este hijo de toda.
1: Y todavía le dice, y le vas a pedir perdón, y le vas a regalar de tu ropa también. Oye, es que de verdad, mira, se veía, por ejemplo, la mamá del otro muchachito, pues una mamá, pues sí, se veía de escasos recursos.
2: Sí.
1: Y nadie sabe las batallas que cada madre está viviendo por sacar adelante a sus hijos. Probablemente,
2: más como madre
1: soltera. Y tú no sabes si a lo mejor este chamaquillo tiene una beca para poder estudiar en el mismo colegio que este morro que le está haciendo bullying, porque él sí tiene con qué pagar, o sus papás tienen con qué pagar, pero no se vale, ¿no? Creo que uno tiene que tener respeto, pero los papás tenemos que enseñar ese respeto.
2: Sí, darles una lección de vida si es necesario, estoy de acuerdo. Continuamos aquí en el show de Miriam y Rocío, ¡no se vayan!
3: Muchas gracias. Una de mis canciones favoritas. ¡Venga!

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1: Chiquitos de Dios, cositas perfectas, como yo le voy mucho con relo cachetito y mira nada más que cosas tan bien hechas. Bueno, pues hoy vamos a arrancar ya su sección hablando, como les dijimos al inicio, acerca de lo que ustedes quieren, pero que normalmente no nos piden.
2: Ahorita vamos a entrar de lleno al tema, no sin antes recordarles e invitarlos a que se metan a Nueva News, porque ahí van a encontrar todas las noticias. La página, la verdad, está padrísima, está muy nutrida, porque hay gente que le gusta y disfruta de estar informado. Entonces creo que Nueva News es una nueva opción, ¿verdad?
1: Sí, la mejor, chéquenla, y nos van a dar la razón.
2: Sí, bueno,
1: pues ahora sí, entrando en tema, como les decía, vamos a hablar acerca de lo que ustedes quieren, pero que normalmente no piden. Y no todo es lo sexual, sí parte de, pero creo que la base de todo, principalmente en los hombres, es el respeto.
2: De acuerdo.
1: Especialmente cuando ellos están luchando. Fíjate, un hombre no quiere respeto solo cuando está ganando. Quiere saber que incluso cuando trae todo el estrés del mundo, cuando están pasando ustedes por una situación difícil en su relación, o al final de cuentas, pues haciéndonos ver como lo imperfectos que somos, aún así nos quieran, aún así nos respeten hasta con dignidad. Eso
2: claro.
1: Es lo que dicen, ¿no?
2: Es que miren, quizá muchos caballeros pueden soportar esta parte de la presión, ¿no? Porque saben que tienen que salir adelante. Lo que sí les da en la torre y los rompe en silencio es sentirse pequeños ante los ojos de la mujer que ama.
1: Sí,
2: porque,
1: totalmente.
2: ¿Qué esperas? Pues que tu pareja te apoye, ¿estás de acuerdo? Que le des el lugar y el respeto que merece. Hay rachas bien difíciles. Por

0: Eso cuando uno, te casas o no te casas, pero en la religión católica cuando te cases, que te dicen en las buenas, en las malas,
1: en
0: las
1: salud, en la enfermedad,
0: salud, en la enfermedad.
1: Y hasta que la muerte los separe, ¿no?
0: No sé si todavía digan eso, yo creo que sí, ¿no?
1: Sí, bueno, claro, pues es el ritual se ha dicho de toda la vida. Bueno, continuamos en su sección, caballeros. También ustedes pueden mandarnos vía DM en @par.reinas acerca de esas cosas que quieren, pero nunca piden.

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1: Regresamos al show de Miriam y Rocío. Caballeros, estamos platicando acerca de lo que los hombres quieren pero nunca piden. ¿Qué es lo que ustedes de repente se quedan callados? Fíjense que ya platicamos que el respeto es algo importante, el reconocimiento, pero que lo digamos en voz alta, ¿no? Creo que es bonito, así como a nosotras las mujeres nos gusta que nos apapachen y que nos digan qué guapa, qué bonita, que esto, que el otro.
2: Me encanta, creo mi reina.
1: Que, sí, mi reina, lo que tú quieras. Creo que también a los caballeros les gusta que les digan muchas cosas positivas, que trabajan muy duro, que son personas que resuelven, que proveen, que siguen estando presentes y que aunque muchos lo hacen sin quejarse.
2: Pues fíjate, normalmente es así.
1: Son como esas batallas en silencio que muchos hombres de repente suelen tener en su vida, ¿no?
2: Y digo, lo hacen porque saben que les toca y hasta con gusto y con amor, pero es muy bonito que de pronto nosotras como su pareja les digamos: me encanta de verdad cómo te ves, mi amor. La verdad es que pues, lo estás haciendo muy bien. Estoy muy orgullosa de ti. Gracias por traer o por hacer lo que haces por nosotros, tu familia, ¿no? O sea, el reconocimiento, como dice Miriam, pero constante y en voz alta.

0: muchos hombres probablemente pueden actuar como si no necesitaran elogios. Pero somos seres humanos,
1: sí.
0: Y todos necesitamos en algún momento de la vida que nos digan que lo estamos haciendo bien. Porque imagínate que solamente sean puras quejas y quizá frustraciones y todo. Ay, no, es bien complicado. La neta, sí hace falta el decir las cosas de una manera bonita. Ahora, vamos a hablar de la parte sexual, porque dijimos que no solamente la parte sexual, pero en la parte sexual, que es la cerecita del pastel,
1: claro,
0: también hay ciertas cosas y lo vamos a platicar en la siguiente intervención.
1: Continuamos aquí en el show de Mira mi Rocío, chiquitos de Dios, no se vayan.

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1: Continuamos, caballeros, en su sección hablando acerca de esas cosas que ustedes quieren, pero que nunca piden, ¿no? Entonces, pues de repente nosotras suponemos que lo estamos haciendo bien, pero porque normalmente no alzan la

0: a vos. Por eso, mis tóxicas, aquí les traemos lo mejor de los tips para que tomen nota. Estábamos hablando al final de la última intervención acerca de que también lo sexual para ellos es muy importante. El sentirte deseado es básico y fundamental. Un hombre puede saber que lo necesitas para tener estabilidad, para que te proteja, claro, para sentir que puede ayudarte, etcétera, etcétera. Pero lo que realmente quiere es sentirse deseado. Deseado por tu presencia, deseado por tu contacto, deseado por quien es como hombre, no solo por lo que hace por ti, ¿no?
1: Exactamente, y esta parte de la cerecita del pastel, claro, está bien padre, la verdad, porque luego pasa, porque a lo mejor tú sigues enamorada de tu hombre. Obviamente sabemos que conforme pasan los años, el físico pues va cambiando, ¿estamos de acuerdo? Va, sí, cambiando, y entonces ya no eres el mismo hombre de hace 10 años, 15 años, y ella tampoco no es la misma mujer de hace 10, 15 años, pero quizá se han mantenido en esta parte del amor que es bien bonito, uh-huh, y a lo mejor te sigue gustando tu pareja, pero si no se lo haces saber, entonces pues va a estar medio complicado, ¿no?
0: Siempre
1: es bonito.
0: Díselo, recuérdaselo, sí, cada que se dé el momento,

0: De que los hijos, que si esto, que si ya no tengo.
1: Ya llega a su casa, pero porque quiere tocar base.
0: Sí, la neta sí, hay que crear ese ambiente. Es complicado, sí, pero creo que como pareja tenemos que de repente estar haciendo ese tipo de cosas.
1: Claro, totalmente. Continuamos aquí en el show de Miriam y Rocío. No se vayan, chiquitos de Dios.

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1: Bueno, pues seguimos con más aquí en el show de Miriam y Rocío. Pero antes de irnos con esta noticia de Ariana Grande, les queremos recomendar que bajen esta aplicación que se llama Nueva Onda. Si te gustan los espectáculos, precisamente mantenerte bien informada, bien informado, lo último de la moda, ¿qué más puedes ver por ahí?
2: Podcast, nos pueden escuchar, acuérdate, claro. Ahí estamos nosotras en podcast.
1: Ahí estamos nosotras en versión podcast para que nos lleves hasta donde quiera que te encuentres y también puedas escuchar incluso programas anteriores a este.
2: Exactamente, así que está buenísimo. Vamos a platicar precisamente de esta nota. ¿Se acuerdan que la semana pasada estábamos platicando de algunas artistas que de repente las han criticado un poco por su aspecto físico, porque traen una delgadez, pero preocupante, extrema. ¿No? Extrema. Sí. Entre ellas, y que ya lo habíamos dicho también, es Ariana Grande, que dijo, me voy a retirar un rato de lo que son los escenarios y las redes sociales, porque ella...

0: ido por varias réplicas. Las autoridades acaban, bueno, reportaron olas, ay no, imagínate, olas de 0.94 metros en algunas zonas, daños muy fuertes en estructuras, mientras continúan las evacuaciones. Hasta el momento, pues dicen que no se han confirmado víctimas, pero bueno, pues la situación continúa en desarrollo,
1: está,
0: ¿no?
1: Está fuertísimo, de verdad.
0: Las casas,
1: esto sucedió el fin de semana y decimos, bueno, también en España hubo otro sismo.
0: No tan fuerte,
1: pero de 5.4, si mal no recuerdo. Pero dices, ¿cómo es posible? Y uno tras otro, tras otro, tras otro. Luego ya decimos, pues llegará hasta acá, hasta los Estados Unidos.
0: Ay,
1: también
0: no,
1: dicen
0: que
1: va a llegar a México. Pero cruz, que se vaya el diablo y que venga Jesús, decía mi abuelita. Así las cosas por allá por Indonesia. Les mandamos ahora sí que todo nuestro cariño desde acá de los Estados Unidos y deseamos que pues nada más las pérdidas hayan sido materiales, como se menciona, ¿no? Continuamos aquí en el show de Miriam y Rocío, no le cambies.

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1: Regresamos al show de Miriam y Rocío. No, no, no, es que Cristian Castro es una maravilla. O sea, cada vez me sorprende más. Ay, no. De tantas cosas que el señor quiere hacer. Hace poco platicamos que se acaba de graduar de la preparatoria y entonces con su birrete y su toga y toda la cosa, su mamá fue la madrina, etcétera, etcétera. Uh-huh. Ahora resulta que quiere incursionar en esta... Bueno, ya había estado, ¿te acuerdas? En el rock. Sí. Pero él dice que quiere salvar el legado del heavy metal.
2: ¡Vámonos!
1: ¡Wow! Sí, ese es el heavy metal, ¿no?
2: El Cristian Castro cantando heavy metal. Bueno,
1: tiene la voz para hacer lo que se le tiene la gana.
2: Sí, totalmente sí, pero me da muchísima risa porque siento que me cae muy bien, pero no encuentra su lugar, güey, a estas alturas del partido. Como que anda así como Beleta, diría, sí, Lucerito.
1: Beleta. Pues yo no sé, porque digo, puede hacer lo que se le pega la gana, sí, pero bueno, resulta que está a punto de lanzar La Serpiente Emplumada.
2: ¡Vámonos!
1: Así se llama el disco. Sería el tercer álbum de estudio de su banda, La Esfinge. Órale. Ah, es que tiene una banda, ok, como que será un proyecto alterno, ¿no? Me quiero imaginar.
2: Sí, bueno, traía
1: Cristian, no dejes tu rollo del pop, porque la neta el pop es que lo que más le queda a él es el pop, ¿estás de acuerdo?
2: Yo no sabía, bueno, fíjate, que tenía que alguna, esta banda.
1: No, yo tampoco no sabía, pero alguna vez también incursionó en este rollo del rock. Bueno, resulta que esta obra va a tener 12 temas concebidos con el propósito de reivindicar el pasado prehispánico de México.
2: ¡Vámonos! O sea, es un heavy metal con toques prehispánicos, o ¿cómo está la onda?
1: No sé.
2: Bueno, dijo él, somos testigos de la destrucción del talento, pero el heavy metal no morirá bajo mi guardia.
1: Okay.
2: Hoy tomo las riendas de su salvación para defenderlo en cuerpo y alma.
1: Amén. Okay.
2: Hecho está. Hecho está.
1: Sí. Amén.
2: Amén. Ay, ay, ay. Okay. Dicen que lejos de ser un capricho publicitario, esta es una misión sagrada, así tal cual, para rescatar a un género que ha sido pisoteado por una industria plástica.

0: Azteca.
1: Ole, ok. Dice, el hombre que hizo llorar a un continente vuelve a renacer tras reinar en el pop, porque Cristian Castro de la Verdad tiene muy buenas rolas, muy allegadas y todo. Pero bueno, pues él dice que tiene ganas de hacer y quiere que arda en llamas el metal. Ok, dice que está dispuesto a forjar su propia espada y reclamar el trono.
2: ¿Qué hubo?
1: Dios de mi vida. A ver, pero a ver, si te pones a
0: si
1: pensar...
0: Si ve mucha tele este...
1: Heavy metal en español...
0: Ha de ser fan de Game of Thrones.
1: Heavy metal en español, pues quién... No sé,
0: es
1: en
0: metal
1: inglés,
0: pesado.
1: Sí.
0: Metal pesado.
1: Pero en inglés sí sé que hay varios grupos y varios exponentes. Pero en español no.
0: Y con toques prehispánicos, pues solo la banda de Cristian Castro.
1: No necesitaría escuchar esto.
0: Tenemos que escuchar la
1: esencia. Tenemos que escucharlo
0: por cultura general.
1: Y porque quizá que es un buen material, ¿eh?
0: A ver, ahorita, productor, ponnos algo de la esfinge si fueras tan amable de buscarlo en plataformas digitales. Continuamos aquí en el show de Miriam y Rocío. No le cambies.

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1: Regresamos al show de Miriam y Rocío. ¿Sabías que el mundo de los animales es maravilloso? Y podemos sorprendernos y encontrar cosas increíbles. Vamos a platicar de estos animales que hacen cosas, así como les dije, increíbles, pero nosotros no sabíamos. Fíjate que esto yo de las vacas sí sabía.
2: Esto
1: resultan que las vacas tienen sus amigas favoritas. Estar cerca de sus compañeras preferidas pueden reducir su frecuencia cardíaca y

0: niveles de estrés.
1: Sí, porque están comadreando.
0: Exactamente.
1: Quieras que no, ahí pastando todas muy a gusto.
0: Por eso de repente cuando, digo, hay mucha gente que está a favor de esta parte de una muerte digna. Uh-huh. Cuando, digo, sabemos que la gente pues comemos carne, ¿no? Es parte de nuestra... pues parte de nuestra evolución, ¿no? Entonces, sí comemos la carne de la vaca, pero lo que creo que mucha gente está peleando es esta parte de las cosas que sean como el buen morir, ¿no? A lo mejor no hacer estas separaciones tan fuertes, porque si sabes que la vaca tiene a su mejor amiga...
1: Sí, dicen que pues se ponen muy mal cuando la separan.
0: Y entonces se estresan y al rato la carne pues no sale tan chida porque sufren mucho, ¿no? Sí. Entonces, bueno.
1: Les vamos a platicar acerca de las nutrias. ¿Tú sabías que las nutrias marinas duermen juntas? Bueno, pues son animales que suelen descansar formando grupos en el agua y pueden tomarse hasta de las patas mientras flotan y se duermen.
0: Dicen que los pingüinos, sí, eso sí lo habíamos dicho, ¿te acuerdas que le dan una piedrita pues a la pingüinita
1: como anillo
0: que le
1: de
0: gustan,
1: compromiso.
0: Como anillo de compromiso, ¿no?
1: Pero también hacen sus nidos con piedras.
0: Exactamente, fíjate. Para hacer sus nidos, especialmente durante el cortejo y la reproducción. Es como un regalo.
1: Qué bonito.
0: Son regalitos, pues.
1: Como que le lleva la primera piedra para su nido.
0: Exacto.
1: Me imagino, ¿no? También te vamos a contar que los delfines tienen su propio silbido. O sea, cada delfín nariz de botella desarrolla un silbido único que permite identificarlo y llamarlo.
0: Es que de veras, la naturaleza es maravillosa y me queda claro, digo, estos son algunos ejemplos, pero seguramente existirán muchísimas cosas que nosotros como seres humanos desconocemos y precisamente por este desconocimiento es que le damos en la torre a la madre naturaleza y al ecosistema, porque tú no sabes lo que puedes llegar a romper con este tipo de cosas, ¿no?
1: Por separación, eso tanto terremoto.
0: Exacto, y tanto, sí, tanto tsunami, tanta cosa que no. Le damos en la madre, esa es la verdad, ¿eh?
1: Sí, totalmente.
0: Le damos en la madre naturaleza.
1: ¿Y qué culpa tiene si es nuestra madre?
0: Exactamente.
1: Continuamos aquí en el show de Mira, mi Rocío, no le cambies.

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12: Los Dodgers de Los Ángeles no solamente ganaron el primer partido de la serie de 3 en contra de los Rockies de Colorado, sino que lo hicieron de manera contundente, 11 carreras a 5, contando también con una buena labor de su abridor Blake Snell, permitiendo una carrera, 5 ponches en 6 entradas completas. Nuevamente, los Dodgers, con un marcador final de 11 carreras a 5, se llevan la victoria.
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1: Ahora nos vamos con la nueva jugada, señoras y señores. Le damos la bienvenida a la otra Queen para que pase aquí. Le cedemos los micrófonos.
2: ¡Pásale, chula!
1: Y nos platique del mundo deportivo. Adelante.
3: Hola, hola, Miriam, Rocío. ¿Cómo están? De este lado de los micrófonos los saluda con el gusto de siempre. Nueva jugada, pues para darles toda la información del mundo de los deportes. Ya saben que nos encantan traerles las últimas noticias acerca de todo lo que está pasando alrededor de esto. Y tenemos que platicar de un chismecito sabroso, porque México ya está en Los Ángeles 2028 y no es la selección de fucheboles. Sí, esa ya clasificó, ya lo sabemos, ya la aplaudimos, felicidades, pero no, ahora les tengo una buena noticia para el Mexican Power y por supuesto también para el Woman Power, y es que la selección mexicana femenil de flag football, sí, derrotaron 20-19 a Gran Bretaña y consiguieron el tercer lugar del mundial, pero no, eso no es lo más importante, es que ya amarraron su boletito a los Olímpicos. Nos vamos a Los

Oigan, y hablando también de mexicanos por el mundo, en específico en Estados Unidos. Ay, mi Chucky Lozano, ¿se acuerdan cuando coreábamos? Chucky Lozano. Pues ahorita es todo lo contrario, de verdad todo lo contrario. Y es que tuvo un amargo debut con el LA Galaxy. Regresó a las canchas después de meses y no encontró absolutamente nada. Nada más a un compa ahí perdido, ¿le suena? Héctor Herrera, ay Dios mío, ya saben. Ese Chucky, ni el resultado, ni la buena onda, ni nada. Luego les cuento el chisme completo de por qué. Pero Miriam, Rocío, les mando un fuerte abrazo y un fuerte beso. Esto fue Nueva Jugada. Recuerden que nos pueden escuchar de lunes a viernes en sus estaciones favoritas. Nos escuchamos, chicas. Abrazo. Adiós.

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1: Regresamos al show de Miriam y Rocío y vamos a platicar de los espectáculos, pero antes de entrar de lleno, les volvemos a hacer esta gran invitación para que entren a nuevanews.com y puedan descubrir todo lo que son la información, las noticias, lo más trascendente. Hace poquito estábamos en este programa

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1: Sí, el ser honestos creo que es básico. Uy, sí. Y fundamental. O sea, la verdad, nosotras preferimos una verdad que duela antes de una mentira que destruya esa confianza, porque acuérdense que la verdad cae por su propio peso y en algún momento ella se va a enterar. Entonces, sí, por sí. favor, por más que duela, por más que fracture, por más que, es más, así nos tenemos que dejar, pero de verdad que vamos a atesorar el que nos hayan dicho antes de enterarnos por otra persona, por ejemplo, de una infidelidad.
0: Sí, preferible de parte de tu pareja que de sí, definitivamente.
1: Definitivamente.
0: Yo creo que te destruiría más la mentira que la infidelidad.
1: Sí, yo creo que sí, totalmente. Que te vayas enterando porque la amiga te mandó el video, la foto. No, ¿para qué quieres? Mejor así. Continuamos aquí en el show de Miriam y Rocío. No le cambies.

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1: Oigan, estamos platicando en las tóxicas acerca de estos no negociables dentro de la relación. Ahora, los no negociables varían mucho. Estos son como los generales, ¿no? Uh-huh. Los que deberían de estar de cajón.
2: Los básicos.
1: Los básicos. Ya dijimos que el respeto, la honestidad, pues la comunicación también. También. Es parte de los no negociables. O sea, si tú no tienes una buena comunicación con tu pareja, pues no esperes que la relación sea perfecta o que la relación vaya en viento en popa. Sí. Porque siempre va a haber trabas, ¿estás de acuerdo?
2: Y hay que enseñarse a comunicar, porque a veces nos comunicamos de diferente manera y ahí cuando ya no hay una comunicación asertiva, como dicen, híjole, cada uno se va por la tangente y se puede volver más grande un problema que no era tan grande.
1: Fíjate, los lenguajes del amor, uh-huh. No tiene mucho que ver, pero podríamos después platicar eso de los lenguajes del amor. Cada quien demuestra el amor de manera diferente, ¿no?
2: Hay que aprender. Pero sigue siendo amor.
1: Ah, conoce, pero sigue siendo amor.
2: La lealtad también importantísima, porque la fidelidad empieza cuando nadie te está viendo. Así esas reacciones de fueguitos y caritas con corazones, aunque sea a la modelo rusa que ni en la vida te hace, pues yo creo que como pa' qué o qué, ¿no?
1: Sí. La lealtad.
2: Digo, por ver no se paga, pero respetar en todo momento y en todo lugar, como dicen, aun cuando no te estén viendo.
1: El compromiso. A ver, a veces uno habla de más y que las promesas bonitas y el bla, bla, bla. ¿Qué prefieres? ¿Habladurías o acciones? ¿No? Esas acciones que realmente pues claro, estén respaldando lo
2: que demuestren.
1: Estás diciendo. Uh-huh. Y entonces dentro de estas, de este compromiso entra el respeto, la honestidad, ¿no? Todo lo que acabamos de hablar. Es parte de comprometerme yo como tu pareja a que podamos

0: vamos a hacer cosas juntos y el darte el lugar que tú me estás pidiendo, porque también lo vas a regresar, ¿no? Es viceversa la situación.
1: Exacto. A ver, también es bien importante que no jueguen con nuestros sentimientos, con esos sentimientos de quien solo quieren construir algo bonito contigo. A eso se le llama responsabilidad afectiva, caballeros. Okay. Ojo, importantísimo también. Seguimos en nuestra sección aquí en el show de Miriam y Rocío.

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1: Oigan, estamos platicando acerca de esos no negociables que sí o sí debería existir en una relación para que todo vaya viento en popa. Otra de las cosas creo que es hacer equipo, el apoyarnos mutuamente en las necesidades que tenga el uno con el otro, ¿no? O sea, esa pareja que llega a celebrarte tus éxitos, tus logros, esa pareja que llega a sostenerte en tus peores días, dices, güey, de aquí soy, no necesito más, porque es alguien que realmente me ha demostrado con hechos que me ama con todo el corazón.
2: Ahí te va otra, que creo que esa es de cajón sí o sí. La paz.
1: Ay, sí.
2: O sea, yo creo que el amor debe darte tranquilidad, o la pareja con la que estés, claro, o la que elegiste, te tiene que dar tranquilidad. Porque si te da ansiedad,
1: ay, no,
2: si te da preocupación, si es algo en donde, o sea, es un lugar en donde a lo mejor no te puedes expresar, no puedes hablar de todo, te tienes que cuidar de cómo decir las cosas, que no te dejes ser tú, ahí no está.
1: Ahí no es, definitivamente. También otra de las cosas es elegirse todos los días, todos los días. Fíjate que el amor, sí, no se mantiene solo, se cuida con esos pequeños detalles que sabes que van a encantar a tu pareja. Si sabes

0: que a ella le gusta que la adulen de sobremanera, pues siempre, mi amor, qué bonita te ves, mi amor, me encantas, qué rico hueles, estoy muy feliz de ser tu marido, de ser tu pareja, me siento muy afortunado. Esas cosas, wow, definitivamente.
1: Yo creo que ambos tienen que jalar para el mismo lado. Creo que entre dos personas se construye una relación. Definitivamente una persona no va a poder salvar esta historia que puede estar escrita por dos personas. O sea, si tú sientes que toda la responsabilidad y todo el peso de sacar a flote es tuya, entonces pues no están en la misma frecuencia. Sí. Entonces habría que analizar, habría que pensar muy bien que si el lugar en donde estás vale la pena seguir
0: es
1: y sacrificar muchas cosas, o que quieres seguir estando ahí, cada quien.
0: Sí, definitivamente sí, mis tóxicas, hay que poner en una balanza. Y bueno, pues antes de despedirnos de nuestra sección, las invitamos a que bajen

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Así que bájenla ya. Continuamos aquí en el show, no se vayan.

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1: Regresamos al show de Miriam y Rocío y vamos a platicar esta nota que es tendencia. ¿Tú te acuerdas que... pues que será más de un año de esta nota, ¿no? Yo creo, fácil. Sí. Más de un año de esta nota en donde Luigi Mangione se declara ya ahora culpable de todos los cargos federales de este caso del homicidio. ¿Te acuerdas de este CEO de... era una compañía de seguros, sí, en donde la verdad él...
2: La de United Healthcare.
1: Exacto. Uh-huh. Él le disparó. Así un día.
2: A Brian Thompson.
1: Salió Brian Thompson, un día salió y a quemarropa. Esto fue en Nueva York, me acuerdo muy bien, en calles de Nueva York. Sale él, no sé si era de las oficinas de esta, pues de la empresa compañía. Donde de esta uh-huh. compañía, y entonces llega y tras, le dispara. Y yo me acuerdo que fue muy mediático el caso, claro, porque hubo muchas personas que lo estaban apoyando, sí, por la cantidad de situaciones de estas compañías de seguros médicos que, lejos de apoyar a la gente, solamente se, pues le sacaban el dinero y no cumplían con lo que realmente necesitaban. Creo que
2: Él
1: sabía toda esta situación, entonces dijo, ¿cómo es posible que estés robando a la gente de esa manera? ¿Y cómo lucras con la salud de las personas? Sí. Entonces, él hizo, así se me figuró como Robin Hood.
2: Más o menos, ¿verdad?
1: Hace cuenta, dijo, así, güey, postó

0: Tómala, digo, al final de cuentas, pues fue un asesinato, ¿no?
1: Ay, sí, qué lástima, pero la verdad es que, hijo, no te metas en esos embrollos, yo creo, de matarlo, pero este sí se puso la camiseta de decir, hijo de la jijurria, como él estaba detrás de todo eso, se enteró de tantos tejes y manejes.
0: Y te voy a decir también por qué pasó. Este chavo pasó muchos años sufriendo un dolor por una fractura de espalda. Ajá. Y entonces él, con todo esto, empezó a presenciar experiencias similares en otras personas. Se entera de que esta compañía iba a celebrar esta reunión anual de inversores en diciembre. Esto fue en el, 2024, o sea, uh-huh, no, 2 años. Yo dije que era el año pasado. Hace 2 años. Comentó que no se había publicado la ubicación, pero que él se puso a investigar y él se puso a averiguar también quién iba a asistir. Mira, esto fue precisamente en Nueva York. Entonces, este chaval dijo, voy a enviar un correo electrónico a la directiva de esta empresa haciéndome pasar por un inversor de una empresa que gestó, o sea, inventó todo, pues.
1: Más de 15 millones de activos.
0: Para poder entrar. Uh-huh. Para poder entrar.
1: Y así es como, pues,
0: solicito.
1: Fue lo que hizo, precisamente fue su coartada para poder asesinar a este hombre que dijo, es el cáncer de todos los males de las personas que están padeciendo, ¿no? Y que tienen seguro con esta, pues, con esta, ¿cómo se llama? Con esta empresa. Que tienen seguro con esta empresa, United Healthcare. Bueno, continuamos aquí en el show de Miriam y Rocío. Chale, tan guapo el muchacho, qué barbaridad. Aparte.

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1: Vámonos con más de los deportes. Nuevamente llega esta guapísima mujer con la nueva jugada aquí al show de Miriam y Rocío. Adelante.
2: Miriam, Rocío, ¿cómo están, chicas? Los saludo con el gusto de siempre. Por supuesto, llego desde Nueva Jugada, el programa deportivo con las voces más sensuales de las chicas que más saben de fútbol. Y por supuesto, con todo el chismecito sabroso acerca de lo que se viene el día de hoy, porque está sabroso el chisme. Y es que ustedes ubican a un guapillo por ahí que se llama Brian Rodríguez, pues lo que tiene de guapo, lo tiene de payaso. Ay, ¿por qué les cuento esto? Bueno, el uruguayo ya le colmaron la paciencia, así como también él ya colmó la paciencia de varios, ¿eh? Y es que los rumores acerca de su futuro en el América son inciertos. Que se va, que se queda, que lo ofrecen por acá, que bueno, ya le pusieron hasta el letrero, chicas, anótenle bien al número. Y es que en redes circuló que tendría ya una supuesta mejora económica para quedarse, pero esto es la de siempre. Siempre pide aumento para quedarse, siempre hace su berrinche y ya dijo que está harto de los medios de comunicación. ¿Cómo la ven? Que no le gustan, que solo dicen cosas mentiras y esas cosas. Ay, no, mijo, pues aquí te topaste con el muro de Berlín. Vamos a ver qué es lo que pasa con Brian Rodríguez, lo que sí es que sigue anotando y bueno, nos sigue callando la boca, pero vamos a ver qué es lo que pasa. Oigan, y por cierto, también hay que hablar de los mexicanos en Europa. Raúl Jiménez regresó a casa y cómo regresa nuestro lobo mexicano con tremendo golezazo. El lobo de Tepeji vuelve a jugar con los Wolves y marcó de penal en el minuto 93 para rescatar un empate a 2 contra el Blackburn. Y es que, ay, no, reparte unas bufandas que decía, sí señor, y se sentía en sus tierras mexicanas. Ay, ya te extrañamos, Raulito, pero ojalá que te quede mucho tiempo allá, porque seguramente la vas a romper. Miriam, Rocío, les mando un fuerte beso y abrazo. Esto fue Nueva Jugada.

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1: Regresamos al show de Miriam y Rocío y vamos a platicar de los espectáculos. Oigan, esto está buenísimo. Cuando lo leí dije, sí, no manches. Por ahí me sorprendí uno
2: me
1: que
2: fui
1: otro.
2: Para
1: dije,
2: atrás.
1: Ay, no puede ser.
2: No. Ahorita okay. Les voy a contar con quién me fui para atrás, que ha sido mi crush de toda la vida.
1: A ver, vamos a platicar de estos 10 actores que huelen tan mal.
2: Ay, no, güey.
1: Que nadie quiere sentarse cerca de ellos. Imagínate sus coprotagonistas, o sea, los que tenían que interactuar con ellos en el set de filmación, las mujeres que tenían que besar a estos actores.
2: Y el otro apestándole el océano
1: huele
2: pacífico.
1: La boca, ay, todo lo que...
3: No, por
1: fíjate,
3: favor.
1: Bueno, voy a mencionar uno que me llamó la atención. Johnny Depp, por ejemplo. Justo no me eso, sorprende, ¿no? Porque te voy a decir algo.
2: Se le ven los dientes así, bien mal cuidado.
1: O sea, aparte yo lo veo Johnny Depp y digo, ay no, yo siento que este no se baña tan seguido. O sea, se le ve que es como medio mugrosón.
2: Sí, sí, sí.
1: No, o sea, dije, no, este es ni.
2: Y en los dientes sí se le ve así como que no se hace cada año, pues cada quien sabe cuánto venida de obispo, como decir, la venida del papa ni del obispo, fíjense.
1: Te voy a decir que le huele a este.
2: Se hace la limpieza en la boca.
1: Fíjate, este le huele con. O sea, es como si.
2: El océano
1: dice
2: pacífico,
1: que admitió,
2: güey,
1: que rara vez se bañaba y casi nunca se cepillaba los dientes. Y durante un rodaje, Angelina Jolie le daba chicles, le daba mentas antes de las escenas románticas. Ay, porque no. Realmente no lo soportaba.
2: Pobre
1: y
2: Angelina.
1: El que sigue, me muero también. El Matthew McConaughey, hijo de su madre. También digo, ¿cómo es posible?
2: Oye, hay una actriz que fue ganadora del Oscar. Se llamaba, déjame decirte cómo se llamaba. Ya es de
1: hace mucho tiempo, ¿verdad?
2: De hace muchos años. Pero se llamaba Joan Fontaine.
1: Ah, sí, Joan Fontaine.
2: Guapísima, vele sí, la sí, cara, sí, sí, toda hermosa. Y dicen
1: que le olía.
2: Que olía toda ella mal. Que
1: no se
2: que,
1: echaba perfume ni
2: no,
1: desodorante.
2: No, que asco. No se bañaba en días.
1: Qué asco.
2: Porque dice que el jabón destruía los aceites naturales.
1: Imagínate
2: de su piel
1: cuando le bajaba. Ay, no, bueno, bueno.
2: No, cállate, quiero ni saber, pero bueno.
1: Bueno. Fíjate que Matthew McConaughey, que se me hace guapísimo, pues dicen que el actor se niega rotundamente a, ahí les va, espérense a que se niega rotundamente, a usar desodorante o usar perfume porque dice que él prefiere su olor natural.
2: ¿Cómo?
1: No friegues, y los demás, ¿qué culpa tienen?
2: Sí,
1: oye.
2: Sí, la verdad. Oye, ay, no. Otro actor de época, no
1: tal?
2: Sé si recuerdan, se llamaba...
1: Ah, pensé que ibas a decir el otro. No, dilo.
2: Otro actor de época era Clark Gable.
1: Uh-huh.
2: Clark Gable era un galán de galanes. Pues dice que le olía tan feo la boca, güey. O sea, asco. Que sufría de un aliento terrible.
1: Porque no tenía bien sus prótesis, ¿no?
2: Ajá,
1: según
2: por
1: yo.
2: Culpa de su dentadura.
1: Ay, qué
2: entonces
1: asco.
2: Ahí se le...
1: Vamos a cerrar con uno que no te lo vas a creer, lo que te voy a decir, que le huele a todo. No lo puedo creer. Brad Pitt. No manches, no lo puedo creer.
2: Güey, me fui para
1: dice
2: atrás.
1: Dice que habrá Pitt que no usa, pues según yo...
2: Que se baña con vinagre, limón y no sé qué.
1: Vinagre y limón.
2: Ay, no, porque agarran
1: no
2: eso.
1: Usa desodorante, no. Prefiere limpiar su cuerpo con vinagre y limón. Uh-huh. Y que hasta sus propios hijos le apodaron papá pestoso.
2: Ay, no,
1: y trae,
2: wey,
1: una novia bien guapa, ¿cómo le soporta ahí? O a lo mejor ella ya lo cambió.
2: Pues
1: ¿no?
2: A lo mejor
1: ay,
2: ella...
1: A lo mejor sí.
2: Nos bañamos, mi amor, y
1: le pones
2: y sasasa, yacuzá.
1: A ver,
2: como no te
1: la mijo, sasasa.
2: Ya, ¿dónde te conté?
1: Ay,
2: wey, porque pues
1: lo
2: imagínate
1: que... Échale vinagre
2: por los chescos. No, espérame.
1: Échale vinagre y limón.
2: Y tan guapo, hombre, qué barbaridad. Fíjate que yo tuve un novio que era bien guapo y también bien hediondo.
1: ¿A
2: no,
1: poco?
2: No se puede.
1: Era pestoso. Bien, ay, no,
2: sí.
1: Yo no puedo con
2: ya,
1: eso.
2: Ya, ¿dónde te conté? Y dices, no, güey, por favor. Existe algo que se llama jabón. Es que neta no saben que existe el jabón.
1: No, sí saben, no les gusta, que
2: ay,
1: es diferente.
2: No lo puedo creer.
1: Pero no se olerán ellos mismos. Yo creo que ya se acostumbraron a su olor hediondo,
2: sí,
1: ¿no?
2: Totalmente, bueno. Tan guapos con presencia y toda la cosa, trajes de millones de dólares,
1: no,
2: y apestando, por favor.
1: No, no,
2: continuamos aquí en el show de Miriam y Rocío, así las cosas en el mundo de los espectáculos.

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1: Regresamos al show de Miriam y Rocío. Oiga, esta nota de No Podemos Creerlo, yo la leí y se me partió el corazón.
2: Ay, a mí también.
1: Sigue obviamente saliendo muchas noticias de lo que está, de lo que sucedió en Colombia con este terremoto, en donde una tragedia, y así creo que vamos a conocer desafortunadamente muchas tragedias que han vivido las familias colombianas, y este es el caso precisamente de una familia en donde rescatistas hallaron sin vida a Isabela Saavedra Caicedo, que es la última integrante de esa, bueno, ahí les va, es, era papá, mamá y unas trillizas, ya las trillizas, ya grandes, ¿no? Veintitantos años,
2: sí,
1: tenía, yo creo,
2: más o menos unos 22 años.
1: 22 años, bueno, papá, fíjense, el papá y la mamá murieron, pero los hallaron los rescatistas abrazados.
2: Ay, sí, eso me conmovió muchísimo.
1: Dos de las trillizas se murieron. Sobrevivió solamente una, y te juro que cuando yo escuché que sobrevivió, dijo, yo dije, no sé si yo hubiera preferido no haber sobrevivido.
2: Ay, sí.
1: Porque creo que el dolor de ella de haber perdido a su familia completa no tiene precio.
2: Sí, fíjense que ya los rescatistas la llevaron al hospital, tuvo una intervención en la cadera, esta chica, y bueno, al final dicen que ella, antes de entrar al quirófano, le dijo al anestesiólogo, yo creo que Dios me tiene para algo muy importante aquí en la vida.
1: Dios, o sea, en mi vida. Ay, mira, esta se me escapó.
2: Eso fue lo que ella dijo precisamente, o sea, qué bonito que vea, con toda la tristeza y todo lo que está pasando ella en este momento, qué bonito que lo vea de esa manera, por, o sea, más que le duele y diga,
1: Ay, no era hasta se me...
2: Y luego dice que las tres estudiaron la misma carrera. Dicen que las tres de verdad eran inseparables, y quedarte sola.
1: Sola.
2: No manches.
1: Sin papás, sí, sin hermanas. Luego también me...
2: Sofía, ¿no? Creo
1: Sofía.
2: Que...
1: Sofía no sobrevivió.
2: Fue la que también murió.
1: Ajá, 36 horas estuvieron, estuvieron para rescatarla. Y me llamó, digo, algo que también me llamó la atención. Una de sus... Ana María es la que sigue.
2: Sí.
1: Ana María fue la...

0: que está ahorita con atención médica y todo el rollo. Y hubo una imagen también que ahorita estamos viendo, en donde una amiga de ella, de las mejores amigas de ella, se ve que está con un megáfono y le está gritando: ¡aquí estoy! ¡Tú puedes! ¡Resiste! O sea, también creo que lo que pasa con todas las personas que están arriba de los escombros, con la gente que está desafortunadamente abajo de, sí necesitan escuchar esta parte de puedo, o sea, una palabra de aliento, ¿no? Y creo que la amiga también ayudó mucho a eso.
1: Sí, totalmente. Mira, las tres guapísimas, sí, hermosas. Ay, no, qué
0: tristeza. Contó una vida por delante, 23 años.
1: 23 años, no lo puedo creer. Pero bueno, ahí está la nota. Continuamos aquí en el show de Miriam y Rocío, no le cambies.

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1: Vámonos con la frase del día de hoy. Recuerda que la vida te devuelve el doble. Si eres buena persona y entregas siempre lo mejor de ti, sin importar que te paguen mal, vas a estar bien. Recuerda que la vida es experta en devolver todo multiplicado.
2: De acuerdo.
1: Y a veces la recompensa tarda, pero puedes estar seguro de que va a llegar.
2: Los tiempos de Dios son perfectos. A veces uno se desespera muchísimo y dices, ¿por qué, Dios mío, no llega lo que quiero? Porque no es tu momento.
1: Sí,
2: todavía.
1: Sí, o sea, probablemente no es tu momento. Ahora, tienes que haber hecho puntos para que llegue.
2: Claro, claro.
1: Has

0: más no llega.
1: Sí, no. Así por el Espíritu Santo y porque eres bien buena onda y Dios dice, órale pues, uh-huh, ahí te va toda la cosa bonita. No. Hay que hacer las cosas de manera positiva para que realmente se devuelvan de esa misma forma.
0: Bueno. Efectivamente. Continuamos aquí en el show de Miriam y Rocío. No se vayan.
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0: welcome to the United States.
1: Ah, buenas noches, oiga.
0: Are you coming from Mexico?
1: Así es, oiga, venimos de Culiacán, Sinaloa.
0: Again?
1: Otra vez, oiga, aquí andamos.
0: How do you guys do it?
1: ¿Cómo? No le entiendo, oiga.
0: ¿Cómo ustedes hacen para venir to the United States?
1: Chambeándole, oiga, como siempre lo hemos hecho, en el rancho.
2: Sí, señor.